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0: Hola, hola, hola, hola, ¿qué tal? Empiezo reclamando, ¿por qué 21:09, Jean Paul? El programa que viene antes, por favor, decirle que tiene que cerrar menos 5. Salvo que, bueno, no sé, yo llegue más tarde, todo, pero... Liliana, vos sos la productora del programa, bueno, vos tenés ahí el corazón partido, ¿verdad? El programa anterior sos productora, en este programa sos productora, entonces... la publicidad, viste, ¿quién encuentra? ¿Qué tal, Raulito? ¿Cómo estás, Raulito Brunce? ¿Cómo te va? Mira que este programa así, este programa no tiene forma, ¿eh?
1: David, te agradezco por la invitación y, bueno, mandar un saludo a toda la audiencia, a Cintia Filigranda, a Cintia con Honor, Ejército Rojo, Honor Patriótico, todos los grupos están apoyando y en la ciudadanía en general, así que agradeció la invitación y, bueno, calito para hablar de todo.
0: ¿Cuántos años tenés, Raulito?
1: 26.
0: ¿26 años?
1: 26 años, sí.
0: Hiciste ya el cálculo así, pues, porque el otro día tuvo Santi Florentino, le pregunté, pero creo que ya tiene 28 o 30 años, tiene Santi Florentino, me parece. ¿Puede ser el concejal más joven?
1: Y tengo que ver a qué edad asumieron Rubén González Chávez y Belén Maldonado, que creo que fueron los más jóvenes en aquella época, ¿verdad?
0: Tienes razón.
1: Ahora, la diferencia es que yo construí mi liderazgo con mi propio perfil y con mi propio equipo.
0: Tenés, o sea, tu propio movimiento, y, o sea, hoy su parte somos Luque, pero...
1: Claro, y yo siempre estuve un poco en contra de la línea de ser el hijo de, el secretario de, sino que yo creo que el liderazgo se anda en la calle y con la gente, ¿verdad? Entonces, yo creo que esa puede ser la diferencia, independiente de si soy más joven o no.
0: Perdón, Rolito, me desconcentré nomás. Lili, dejé un libro, fíjate, Nancy, no dejé ahí en la entrada, sobre la mesa, porque traje mi ley orgánica municipal y no estoy encontrando mi mochila, entonces no sé si está dentro de mi desorden. Así que yo soy, Raulito, desordenado, pero a veces entiendo mi desorden, pero a veces me tocan y entonces no entiendo. Ahí está, dejé ahí afuera, sí, ahí traje. Traje, pues, no porque te voy a tomar lección. No porque te voy a tomar la lección, Raulito, ahora, pero me imagino que ya te estás familiarizando.
1: Claro,
0: porque
1: claro.
0: Es lo que va a ser la base fundamental. Y hoy le invité también, te tengo que decir, le invité también a otros candidatos, vamos a ir haciendo por bloque, por fragmento. La idea es un poco ir haciendo una mesa... No sé si debate, ¿verdad? Pero una mesa de intercambio de ideas, porque probablemente la idea es que salga algo lindo. Voy a estar por la lista 2F.
1: Soy la opción 4.
0: Soy la opción 4.
1: Sí, arriba a la derecha, súper fácil de encontrar.
0: Al tener ahí la pantalla.
1: Y entrar en la 2F, tener yo parada y ahí te vas arriba a la derecha. O sea, la opción 4, la primera línea en la esquina.
0: En la esquina, sí.
1: Así mismo.
0: ¿Y cómo te organizaste? ¿Cómo te decidiste? Porque mira que...
1: Derecha, súper fácil de encontrar.
0: Al tener ahí la pantalla.
1: Y entrar en la 2F, tener yo parada y ahí te vas arriba a la derecha. O sea, la opción 4, la primera línea en la esquina.
0: En la esquina, sí.

0: vinieron las elecciones juveniles del Partido Colorado, la cual se suspendieron, y después ya tenía que trabajar con otro candidato, ¿verdad? En el cual el 2021 fue mi primera participación como jefe de campaña juvenil, luego la siguiente como también un poco coordinador del Luque, un senador y un diputado, y hoy en día como candidato ya dentro de la lista más fuerte de Uifarian, lo cual estamos con todas las condiciones de poder ganar el partido, Víctor, porque hicimos un trabajo realmente de visitar a las familias tradicionales, a las familias luqueñas, al ciudadano de bien, ¿verdad? Entonces, se habla mucho de la estructura hoy en día en la cual dicen que nos pueden ganar con eso, pero yo creo que la estructura de la gente buena es un poco más también. ¿Por qué? Porque dentro del Partido Colorado hay más de 90.000 afiliados, lo cual históricamente participa menos del 30%, pero va subiendo. Del 2021 votaban 23.000, en el 2022 votaron 27.000 y estimamos que va a haber más de 30.000 colorados que van a salir a definir de que Uifarian va a ser el próximo intendente de la ciudad de Luque.
1: ¿Vos sos de la seccional 2?
0: O la 4.
1: De la 4. De la 4. Acá tengo justamente la
0: cantidad de votantes.
1: Sí, la seccional 4 vota en el Colegio Nacional, ¿verdad?
0: Nacional, así
1: mismo. 21.032 afiliados, 60 mesas habilitadas.
0: 60 mesas. 350 por cada mesa van a haber.
1: ¿Tenés cobertura en...?
0: En las cuatro seccionales tenemos equipo político en cada barrio, en cada compañía de la ciudad de Luque.
1: O sea que este nuevo sistema electoral como que descentralizó un poco al abrir. Y cada quien tiene que jugar por sí. Si bien juegan así todos mismo por la lista, pero cada quien...
0: Y le conviene al candidato intendente tener concejales que quieran entrar y quieran ganar y que formen su propio equipo político. Obviamente sí, es mucho más gastante para muchos. Yo creo que muchos por eso ya no se candidatan también, ¿verdad? Porque saben que es un gran desafío el ser candidato hoy en día. Pero a mí como joven me da la oportunidad de que la gente me pueda elegir, ¿verdad? Porque anteriormente tenía que estar el número 4 o 5 en la lista, la cual tu posibilidad era mínima. Entonces hoy en día tenemos la oportunidad de competir y yo creo que la gente que tiene las ganas de enfrentar, las ganas de cambiar las cosas, hoy en día se anima también, lo cual hoy tuve la oportunidad dentro del equipo Uifarian.
1: Raulito, vos sos una familia muy tradicional, digamos, de la ciudad, porque el apellido Grunz está instalado en la ciudad, así como otros apellidos muy connotados, porque son gente de trabajo, de sacrificio. No porque tengan, digamos, alguna objeción, alguna mancha probablemente, ¿verdad? Pero evaluaste vos bien, porque lo que uno diría, y no es un pensamiento mío, pero hablando con la gente, uno seguramente, y habrás escuchado, ¿para qué te vas a meter en política si estás tan podrido todo y tu apellido que tenés que cuidar, amigo, y te va a entrar a ensuciar, te va a meter en el barro, pio? Te habrán dicho seguramente.
0: Fue el principal desafío al arrancar este proyecto político. De hecho, que toda mi familia, mi mamá, mi papá no estaban de acuerdo, ¿verdad? ¿Por qué? Porque el apellido Grunz es un apellido sinónimo de trabajo. Trabajo, honestidad, siempre. Lo único que pueden decir es que son de Argel a veces, pero sí son muy buena gente. Y realmente creo que es el primer desafío el honrar el apellido. La memoria de mi abuelo, de mis padres, de la familia que durante años trabajaron para dejar eso honradamente, que yo no puedo eso manchar por 5 años de gestión. Al contrario, yo creo que estos 5 años de gestión debe ser la oportunidad que te da Dios y la vida para hacer bien las cosas y demostrar que estás hecho para lo importante. Y yo por lo menos creo que lo importante de la vida, Víctor, es dejar un legado. Dejar un legado, dejar obras positivas, obras de bien y un apellido limpio, que es lo único que dejar en la vida. Pues todo lo material, la casa, la camioneta, todo uno nos va a llevar en el cajón. O sea, lo que uno deja para sus futuras generaciones son las cosas positivas que hizo por lo demás.
1: Hoy formaste incluso una nueva familia, digamos, era porque te casaste no
0: así
1: hace
0: mismo,
1: mucho,
0: hace cuestión de meses.
1: Sí, ¿verdad? Entonces ya la responsabilidad es diferente, pues una cosa es siendo el hijo, bueno, pues vivir en la casa de tus padres, ellos pagan la luz, vos tenés que levantar, tenés que trabajar, si aportar, si no, pero al independizarte, al formar una nueva familia, más que nosotros, que yo por lo menos tengo la mentalidad de que el hombre tiene que ser siempre el sostén.
0: El proveedor.
1: El sostén, pero por supuesto, hoy los tiempos obligan a que la mujer sea también y que vayan junto de la mano, ¿verdad? Entonces, y entiendo porque tu señora también es de una familia tradicional, una familia trabajadora, pero seguro te apoyan todo, pero también te acompañó al tomar esta decisión, porque vuelvo a decirte, no es fácil como seguramente meterse en política, ¿eh?
0: Me acompaña y realmente yo creo que tanto ella como mi mamá son las personas que muchas veces más sufren, ¿verdad? Porque uno sabe a todo lo que se enfrenta, capaz lo que ya militamos en la política estamos preparados para las críticas, para las decepciones, para la gente que te jode, ¿verdad? Para todos los malos, pero la gente que te sigue, que te quiere, le duele cuando a vos te dicen algo y saben que no es así. Entonces realmente seguir animándole no es nada fácil, no es nada de forma sencilla hacer una actividad política, lo cual hoy se enfrenta no solamente en modelo de liderazgo,

0: lo que a mí le interesa también, Vito. Entonces, yo creo que uno tiene que ser fuerte, pero ahí entra mucho la parte familiar, espiritual, y también la contención de todos los amigos que están acompañando, ¿verdad? Entonces, a mí, ¿qué es lo que me hace combustible para salir a visitar todos los días de mi vida? La gente que te da la confianza. O sea, yo creo que eso es lo más importante y lo más valioso que tenemos con RAR también.
1: Hoy, por ejemplo, me imagino tu mamá y tu señora ya son, no sé si tu jefa de campaña, pero son ahí la... Hoy ya están sí, fanatizadas y...
0: De hecho, mi mamá ahora mismo está en el PC. Nosotros abrimos de las 8 de la mañana hasta las 2 de la noche cargando los datos, llamando a la gente, haciendo ese trabajo de gabinete, que es lo que te garantiza una interna partidaria también, ¿verdad? Porque en las generales sí, ya se abre el padrón y vota todo el mundo, va a votar la juventud, ¿verdad? Porque mi campaña un poco empezó a aprender ya en los últimos meses cuando la gente empezó a ver, ah, lesina, este es mi taller, ¿verdad? Pero primero aquí empezó a ser mi taller, va a tener, los jóvenes no votan, los jóvenes no participan, es cierto, ¿verdad? Pero hoy creemos que el factor común, independientemente de la cuestión de edad, es ser buena gente y querer un Luque mejor. Entonces, unimos muchas mujeres, militares retirados, grupos de todo tipo, de toda clase social, lo cual quieren mejorar la calidad de vida suya y de su entorno también.
1: Vos estás en el ámbito público en el sentido que hace rato estabas trabajando en el Ministerio de Industria, ¿verdad?
0: Ministerio de Trabajo.
1: El Ministerio del Trabajo.
0: Sí, estoy como director de emprendedurismo. Tiene dos viceministerios, el Ministerio de Trabajo, es la parte de Empleo y Seguridad Social y la parte de Trabajo. Yo estoy en la pata de Empleo y Seguridad Social. Dentro de la Dirección General de Empleo está Emprendedorismo, lo cual asistimos a 1000 emprendedores de forma mensual, lo cual es también un poco una forma diaria de entender un poco cómo vive el emprendedor paraguayo, lo cual lanzamos muchísimos proyectos también en cuanto a eso, ¿verdad? Para mí, Luque tiene que tener la idea de ser una Startup City porque justamente creemos de que lo importante es que la gente se anime a emprender, tenga la voluntad de cambiar la mentalidad que no solamente se da en el entorno comercial, sino que también político, ¿verdad? De animarse a emprender, un desafío importante. Y en mi caso, Víctor, de que Luque sea la ciudad más segura del Paraguay. Yo creo que ese emprendimiento que tenemos va a ser una de las obras más importantes en la historia de la ciudad de Luque.
1: Hoy hablaba con Vani Ortega, que es directora de apoyo a las exportaciones de RDX, del Ministerio de Industria y Comercio, porque es, por ejemplo, y hacemos mucho nosotros este tipo de entrevistas, por eso que siempre yo te decía, tenemos que invitar a la mañana, tenés que venir, porque estás en una dirección importante. Nosotros tenemos muchos emprendedores acá en Luque, por ejemplo, ¿verdad? Que trabajan los joyeros, con la filigrana, me enviaban oyentes, gente que trabaja con cuero, carpintero, Luz Borja, que estuvo ahora de viaje por Taiwán, nos visitó la semana pasada. Ella tiene un poquito más de capacidad, digamos, pero no saben, por ejemplo, qué hacer. No sé, los joyeros, por ejemplo, ¿por qué nos portan sus joyas y nos envían? Entiendo que es difícil y todo, pero la filigrana, por ejemplo, necesitan ese respaldo o por lo menos esa capacitación de decir, che, mira, este es el camino, esta es la forma, puedo enviar, puedo ofrecer tu producto. Hoy las redes sociales son una herramienta importante, pero me parece que, entonces hablábamos justamente sobre esta campaña que están empezando y capacitación, Paraguay exporta más.
0: Sí.
1: Porque no solo soja, no solo carne, que tenemos que exportar, ¿verdad? Tenemos
0: totalmente
1: que exportar productos, me parece, de gente emprendedora, o sea, una modista que no es, pero que puede ser artesana.
0: Yo creo que Luque es la mejor ciudad del mundo en cuanto a la identidad, la fuerza de la gente y lo que también tenemos para vender como equipo en sí. Pero hoy en día no estamos explotando. O sea, nuestra identidad, nuestra cultura, todo ese fanatismo no se traslada en acciones positivas o en grandes proyectos. Entonces, para mí lo importante para el nuevo gobierno municipal es generar un consejo de desarrollo en el cual definamos cuál es la visión ciudad. O sea, cómo queremos que sea el Luque los 5, 10, 15 años. Porque eso es lo importante, primero, definir cuál es nuestra prioridad, cuáles son las metas. Y para mí, Luque tiene demasiado por vender. Y en cuanto a la parte emprendedora, lo importante es poder desarrollar los negocios. Porque muchas veces un negocio no se desarrolla por la falta de planificación, por no saber hacer un plan de negocio, una educación financiera. Me tocó capacitar a muchas trabajadoras del mercado municipal, en el cual su principal problema muchas veces está en la usura. O sea, no es lo de la venta. Claro. Entonces, la parte financiera, la parte de marketing, todo eso es importante que podamos trasladar y que, al fin y al cabo, eso mejore la calidad de vida y por ende la comunidad también, ¿verdad?
1: Hoy, Raulito, para estas internas, me imagino, habrás hecho muchos recorridos, muchas reuniones, se visita casa por casa. ¿Qué te dice la gente? ¿Cómo notas?
0: Y la gente lo que clama es tener nuevamente cercanía. O sea, hoy realmente la ciudadanía no ve más esa cercanía aparte de la clase política. O sea, hoy en día la clase política hay mucho más Luque, ¿verdad? Es como que está muy asociada a la realidad. Uno pide una audiencia al intendente municipal, a concejales, y siempre reclama que no se le atiende, no se firma la comisión vecinal, no se avala su expediente. Entonces, yo creo que lo principal no es lo ni tanto la gestión en cuanto a horas, sino que es la parte humana, la parte de recibir a la gente, estar cerca de la ciudadanía, y a través de eso, obviamente, llevar el servicio, que es lo que también claman todos. Entonces, para mí el desafío de la ciudad de Luque es más político que muchas veces gestión, ¿verdad? Que eso automáticamente se traslada, porque nosotros empezamos con Uy a llevar a través de muchas gestiones, ¿verdad? Ojo en tu barrio, motolina en tu barrio, gestión en tu barrio, y empezamos a ver la desidia, el abandono de las autoridades municipales. Entonces, yo creo que ahí está un poco el desafío principal de volver a tener esa cercanía. Es lo que también hoy en día le posicionó a Uy, de ser un líder cercano, de que le escucha a la gente. Entonces, yo creo que va a estar ahí el desafío principal de la clase política.
1: Tengo ya muchos mensajes, no quiero acumular, porque a veces se enoja la gente cuando no leemos un mensaje. Voy a leer primero al WhatsApp, 0971947947, dice: buenas noches, soy Lioro desde el PC Central, estamos a full prendidos a la radio, escuchando la programación y apoyando a nuestro futuro concejal Raúl... ¿Raulito o Raúl?
0: Raulito.
1: Raulito, es más Raulito.
0: Me gusta más Raulito.
1: Te gusta más Raulito, bueno. Raulito, bueno, Raúl Lunes se dice, saludos, Jenire Franco. Bueno. Carolina también. Saludos a Caro Araujo, que está trabajando en el PC de Raulito Brunce, futuro concejal de Luque, dice, bueno. Porque la gente que está en el PC, o la gente que se siente identificada con Raulito Brunce, vamos a escuchar, vamos a dedicarle un poco a esta música.

0: tu música relevante. Hicieron
1: dos artistas luqueños, Giancarlo y también Fer Gauto, que es de La Peña, así que hicimos un llamamé porque queríamos darle pues esa energía, esa vibra, y salió un temazo, es un lindo tema también, ¿verdad?
0: Sí. Bueno, tengo más mensajes. Ya, vos estuviste en el cierre el sábado pasado. Si por ahí tenés, podemos usar como apoyo después algunas imágenes. Fue un éxito el cierre de campaña del sábado pasado.
1: Éxito,
0: ¿no?
1: Éxito total.
0: Realmente. Usa los muchachos para competir, para hacer así todos los candidatos.
1: Sí.
0: Sí, ¿quién tiene más?
1: La verdad que yo no podría decirte la cantidad. Sí, hubo muchísima gente de mi equipo político, mucha realmente, lo cual vimos el cariño de la gente, y para mí, más que un cierre de campaña, fue el comienzo de un nuevo modelo de liderazgo. O sea, se siente que la gente quiere cambiar las cosas, quiere nuevos líderes, y que bueno, ¿verdad? Yo creo que eso hay que saber capitalizar el 7 de junio, porque mucho se habla de la estructura, pero también mismo la estructura, yo creo que no hay tanto, no hay un contento generalizado, Víctor, porque hoy la gente, por más que vos tengas un trabajo, valora la parte humana, que la atienda, que le reciba, que le pueda escuchar. Entonces, en nuestro equipo van a tener la tranquilidad de que vamos a ser personas cercanas a todos.
0: Dentro del partido en general, digamos, Rolito, ¿tenés amigos, tenés contrarios, tenés enemigos? Porque finalmente, hoy las internas son muy agresivas, en el sentido que es un todo contra todo. A ver, dentro del propio equipo de candidatos entre sí, que se públicamente se dijeron un montón de cosas, entre Han, Roberto Cudilla, el propio Juan Ángel Mareco, nada en el pleno de la Junta, porque cada quien pelea por su espacio,
1: partido, claro.
0: Busca su partido, ¿verdad? Pero vos, ¿qué tal te llevas con tenés con alguien sin ni siquiera nombrarle, por decirme? O sea, que yo no tengo ahí dos, tres con quienes no comulgo, no comparto, no
1: sé. Y la verdad, yo no tengo problema personal con nadie. O sea, yo siempre leo a mi equipo político no hablar mal de los demás. Es más, yo creo que nuestro propio enemigo es a la medida que nosotros procrastinemos y nos hagamos las cosas que tenemos que hacer. Entonces, yo creo que uno tiene que enfocarse en uno mismo y dejar la crítica de lado. O sea, para mí es construir, y al fin y al cabo mismo, la otra línea política. Mi diferencia siempre va a ser política. Bueno. Porque después somos lista uno y hay que trabajar todos juntos nuevamente. Entonces, para mí hay que saber manejar y diferenciar eso.
0: Porque yo le decía hoy a Manolo Achucarro que estábamos al aire y anoche tuvo el cierre de campaña él en la plaza, mucha gente, y lastimosamente recibieron agresiones en un bus, que apedreado en un bus, pero parece gente del otro equipo, no sé, la policía, la justicia identificará seguramente, ojalá, pero me parece que no colabora. Y la gente hoy ya no quiere, la gente no tiene su problema de cómo va a llegar a fin de mes, de la ladera que no estaba, la ladera que está vacía, de que no tiene para el recreo de la criatura. Escuchar a los políticos pelearse entre sí, sabiendo que al final no.
1: Y la gente está cansada, ya baño reiró, como se dice vulgarmente. Yo creo que lo importante es resolver la necesidad de la gente, o sea, preocuparse por qué es lo que le pasa al luqueño, qué busca, qué sueña. Que el luqueño se sienta escuchado nuevamente, para mí pasa mucho por ahí, porque justamente yo creo que ahí está el desafío de la clase política, está a la altura de las grandes cuestiones que van a venir el día de mañana, o sea, las cuestiones laborales. O sea, cada vez hay menos empleo para muchos jóvenes, cada vez hay más desafíos para las madres solteras. Por eso uno de mis proyectos es tener una guardería municipal, porque hoy te dice la mujer, mira, yo la verdad que quiero trabajar, pero ¿dónde elijo a mi criatura? Si en la casa misma para un tío que le pueda acosar, si al fin y al cabo para una empleada es para prácticamente lo que uno está persiguiendo su trabajo. Entonces hay muchas cosas que hay que debatir, porque ser autoridad municipal no solamente es trabajar en estado de las calles o trabajar, qué sé yo, en cuestiones día a día de propias de la parte de terreno, mensura, sino que proyectar una ciudad que sea para todos, para los deportistas, los artesanos, los comerciantes, ciudadanos a pie. Entonces yo creo que hay que trabajar entre todos y buscar un factor común, que eso sea entre todos los partidos políticos también, Víctor.
0: Sí, sí, definitivamente. Bueno, tengo más mensajes. Buenas noches, mi apoyo total a Raulito Grunce, una excelente persona y de gran corazón. Estoy muy segura que va a ser un excelente concejal. También Udi Faría, futuro intendente de nuestra querida ciudad. Saludos, dice Fabio Olmedo.
1: Saludos.
0: A ver, tengo más mensajes. Buenas noches, vamos Raulito, estamos contigo, sos el mejor, dice el 793. Saludos al gran futuro concejal 2026, el mejor de todos, de parte de la familia Costa. Saludos, dice Yupa o Jupa.
1: Jupa,
0: bueno.
1: Antonio, saludos Antonio.
0: Acá dice también, mi saludo al futuro concejal Raulito Grunce. Espero que pueda comentar sobre el proyecto del tema del desagüe pluvial que tanto daño ya causó a la ciudad y que hasta dos personas fallecieron. Saludos del doctor Aquino, dice.
1: Sobre ese punto, sí. Yo creo que Luque debe tocar ese tema al corto plazo, ¿verdad? Porque normalmente estamos acostumbrados a estar inaugurando siempre, ya sea un empedrado, un asfaltado, pero falta líderes con visión que toque el tema del suave pluvial, Víctor. O sea, cada vez que el Luque llueve, colapsa. Y una cuestión que, bueno, lastimosamente en 11 años no se pudo tocar o no se pudo mejorar, pues siempre la excusa es la parte presupuestaria. Pero ahí yo soy la teoría de que el intendente debe ser el principal gestor y articulador para eso, porque se puede y pasa mucho por el liderazgo. Si Atigrás, una ciudad pequeña, ¿verdad?, logró transformar que sea una ciudad más limpia al Paraguay, yo creo que Luque puede quedar en la historia como la ciudad que cuando llueve no colapsa, porque estamos al lado de la capital, tenemos nuestro propio aeropuerto, pero llueve y no vamos, nos desbordamos. Entonces pasa mucho también por la gestión con el gobierno central.
0: Sin que parezca defensa a la administración municipal, y bueno, y si parece, vaya, pues te parece, pero alguna vez yo le cuestioné eso al intendente y me terminó, no sé si convenciendo, pero la respuesta que me dio es: si nosotros no hacemos alrededor, porque si Luque hace, Luque puede invertir 100 millones de dólares, puede salir, bueno, y listo, conseguimos, no sé, se cae maná del cielo, vendemos maná y conseguimos los 100 millones de dólares que más o menos puede salir el desagüe pluvial de la ciudad. Pero ¿qué pasa con lo que te viene de San Lorenzo? ¿Qué pasa con lo que te viene de Asunción? ¿Qué pasa con lo que te viene de Fernando? ¿Qué pasa con lo que viene de Capiatá, que no está? Y al final Luque, que queda un poquito más abajo otra vez, se queda todo saturado. Entonces, dice él, o el discurso, o el mensaje que dio es: no, se tiene que hacer en Lambaré, se tiene que hacer en Villa Elisa, se tiene que hacer en Ñemby, se tiene que hacer en Fernando, en San Lorenzo, en Capiatá, en Areguá, en Limpio, o sea, y finalmente medio todo el departamento central tiene que el Estado. Y ahí estamos hablando probablemente más de 1,000 millones de dólares, ¿verdad?
1: Para mí es priorizar eso, ¿verdad? Priorizar esa articulación entre la intendencia, y por eso importa mucho el liderazgo. O sea, volvemos a la raíz, el liderazgo. Porque si vamos a una obra de una gran envergadura, como un superviaducto, como un tren de cercanía, ¿verdad?, ¿por qué no priorizamos que la gente viva bien primero? O sea, una familia cada vez que llueve está rezando a su techo no huele. O sea, para mí pasa mucho por el lado humano y no tanto solamente por pensar en las grandes obras que puede ser para la ciudadanía también, ¿verdad? Que no deja ser menor, pero sí priorizar a la gente, el lado humano. Porque para una inversionita, bueno, que pase un viaducto, que vaya mucho más rápido a San Bernardino, con el de la ruta 2 el día de mañana, es importante. Pero para mí es más importante que la gente luqueña viva tranquila primero y después vayamos los segundos. O sea, vamos a arenar primero en casa. ¿De qué te sirve pintar toda tu casa por fuera, pero adentro gotea todo? Yo creo que pasa mucho por ese lado.
0: Bueno, por eso decía, yo voy a poner nomás sobre la mesa también de la discusión, digamos.
1: Pero es importante, ¿verdad? Pero como digo, pasa mucho por el liderazgo, de tener la apertura y la cercanía de, bueno, equipo central, independiente de vos sos liderazgo, sos colorado, vayamos a buscar un factor común, ¿verdad?
0: Yo, por ejemplo, estoy afiliado al Partido Colorado y nunca negué, ¿verdad? Siempre dije, yo a veces voto y a veces no voto en la interna, pero estoy afiliado hace muchos años, a los 16 años me acuerdo, ya me afilié al Partido Colorado porque 2 años después había elecciones municipales y ya iba a poder votar. Pero incluso, fíjate, y creo que el departamento central está ocupado por intendentes colorados. Como vos mirás, Lambaré tiene colorado, Capiatá creo que es colorado, Luque es colorado, Asunción es colorado, Fernando tiene liberal, Lambaré tiene colorado, Roca Alonso creo que tiene liberal, después Capiatá Capiatá creo que es colorado, Areguá es colorado. Son medio, no sé, acá alrededor de 8 o 9 municipios, 6 por lo menos seguramente son del partido y se reunieron ya varias veces con el presidente. ¿Será que no le plantean, intendente, presidente, nosotros los intendentes de central no queremos esta obra para todo el departamento?
1: Y va a ser el objetivo y el principal desafío de los nuevos intendentes municipales, ¿verdad? Yo creo que ahí está un poco secreto de tratar de darle tranquilidad a cada familia también de cada ciudad.
0: Porque eso le va a cambiar la ciudad.
1: Totalmente. O sea, ¿de qué te sirve invertir en un super departamento hacia el CIT y después tu calle?
0: Claro.
1: Y después tu...
0: No tenés esa agua fluvial, Santa Teresa en Asunción.
1: Totalmente.
0: O sea, te vas y te bajás del Vol o te bajás de un vehículo 4x4 año 2040. Pero tenés que pisar la mierda, perdón la gente que está cenando, sí, pero porque la cloaca cruza ahí por Santa Teresa, o sea, por la Bahía del Chaco.
1: Y ahí quiero ir a otro proyecto que sí puede depender de la municipalidad, ¿verdad? Que es un poco tener el centro de monitoreo urbano, que sí hay ejemplo que funciona y realmente sirve para cada comunidad. El caso de Tigre, ¿verdad?, es un caso que se puede replicar en la ciudad de Luque, en el cual justamente arrancaron con 17 cámaras, luego tomó un poco protagonismo, interés general, hoy en día tiene más de 2,200 cámaras. Andá el índice de seguridad de Tigre, casi cero, para no decir cero. Entonces, se roba un celular, a 5 minutos ya se le agarra a la persona, no, se le vuelve, se hace el seguimiento.
0: Se roban la ola de nieve y se va hasta Macaí, y vuelve por el seguimiento
1: en
0: de la cámara,
1: por ahí viendo. Entonces, muchos dicen que la seguridad no pasa por la municipalidad, pero sí puede encargarse la vigilancia. Entonces, es importante, a través del Consejo de Seguridad, articular el trabajo entre la Policía Nacional, el Grupo Lince, Sistema 911 y la municipalidad, que a través de la vigilancia va a poder proveer información. Muchas veces la agarra al Chespi, se la agarra al motochorro, ¿en cuántas horas se le suelta? Porque no hay la evidencia. Y trae la prueba, no hay, bueno, se le suelta otra vez. Entonces, yo creo que eso sí puede llegar a ser. Por eso mi sueño es que Luque sea la ciudad más segura del Paraguay. Y los primeros 100 días de gobierno va a ser fundamental instalar por todo el casco urbano, que arranca prácticamente en la zona de donde era anteriormente la de esos shops, hasta la ola de Nía, y luego la zona
0: 5, creo que ahí en Bristol.
1: Sí, y luego las zonas periféricas, ya en cada límite, porque tienen casi límite con todas las ciudades del departamento central. Entonces, ahí está el secreto, porque hoy, Víctor, la ciudadanía dice que está cansada que sea que el luqueño es motochorro, que es cuchillero, que no sé, ¿verdad? Porque eso afecta a nuestra identidad como luqueños mismos.
0: O sea, es que vos fuiste víctima de la inseguridad al principio.
1: Muchísima eso.
0: Me parece que el que estaba cerca de la iglesia, que fue tu primer PC, me parece, o no sé, pero ese fue el primer.
1: Al costado primero.
0: Ese fue el primer, pero después te habían violentado también a ellos, ¿no?
1: No, ahí fue el mismo lugar, ¿no? Y es más, a mi hermano le robaron su auto frente a casa, a mi mamá su camioneta hace 5 años. De hecho, que justamente mi narrativa de cómo yo arranqué con la cuestión de seguridad arranca a los 11 años. O sea, mi familia nos asaltan y luego una historia de superación y testimonio de Dios se la agarra a la persona y mi mamá le pregunta por qué hizo eso y le dice la necesidad. Entonces, yo quería entender por qué las cosas, por qué una persona robaba, por qué una persona pensaba hacer eso que yo no entendía. O sea, por qué una persona va a salir a sacarle la vida a otra persona, o un celular, o una billetera, o lo que sea. Entonces me fui a los lugares más vulnerables de Paraguay, a hacer voluntariado, y ahí me di cuenta que la pobreza es sistemática. O sea, que uno no es pobre porque quiere nomás, sino que porque el sistema te hace ser así. Entonces, como una persona que desde el vientre no tiene una buena alimentación va a crecer con una mejor capacidad cognitiva, no se puede. Entonces me di cuenta que cuando en tu casa vivís una pieza 3x3, hace tu necesidad vacía en letrina y estás rezando para que tu techo no huele, ahí la vida no es bella. Entonces, ¿qué te queda hacer? Y bueno, yo no justifico con eso, que por eso hace que yo creo que la mejor forma es trabajando, pero esa persona no va a tener la misma oportunidad que otra persona.
0: La sociedad le excluye. Entonces, el sistema le excluye.
1: El sistema te excluye, esa persona ni termina sexto grado, ni siquiera entra en el sistema educativo. Entonces, creo que hay un gran desafío como sociedad de replantear nuestro modelo educativo, que al fin y al cabo debe ser para crear nuevos emprendedores, nuevas personas con otro tipo de criterio, y no solamente personas que pasen a trabajar en una empresa. Entonces, yo creo que está un gran desafío ahí, y todo pasa por la educación. Finlandia, en el año 90, invirtió en el sistema educativo, crearon el Nokia, la economía creció. Finlandia, un país que es como Paraguay a nivel habitante, a nivel territorial. Entonces, ¿por qué no podemos hacer que Paraguay sea el próximo Finlandia? ¿O por qué no podemos hacer que Luque sea el próximo Single Valley? O sea, yo creo que es importante que la gente se replantee cuál es el modelo de gestión que quiere también.
0: Tenemos más mensajes. Dice: buenas noches a toda la radio, audiencia Azul y Oro. Buenas noches, Víctor. Apoyo total a Rolito Grunce, joven, preparado, prometedor. Por sobre todo, les escuchamos desde Cañada de Cristian Fariña, dice.
1: Saludos a Cristian.
0: Sí. Mucha fuerza, Rolito Grunce. La mayoría te apoyamos para ser concejal de Luque, la República de Luque, dice Ramón Duarte Chamorro. A ver, mucha fuerza para mi primo Guido Grunce y familia.
1: Guido Grunce, que administra la bretella Grunce, y me comentó la otra vez que se va a la gente y pide descuento porque que yo le he agotado para Rolito para hacer una onda descuento. Entonces, le tiene que dar mandar a la gente, ¿verdad?
0: No. Hasta ahora, una vez, bueno, saludo a Guido, pues mira que no es nuestro oficiante. Después te va a pasar la factura a vos, Rolito. No, bueno, vamos a. No, yo se lo voy a comprar, realmente tiene producto y es una la frontería más clásica.
1: Dice siempre en Grunce hay todo.
0: En Grunce.
1: O sea, ese es.
0: ¿Vos sabés que le dije yo? Nos fuimos, voy a decir, era Danielito, porque me queda la oficina, me queda más cerca de Danielito, ¿verdad? Y no tenía lo que buscamos. Y como el técnico que estaba trabajando conmigo viene de Asunción, le digo yo, raro, es que, porque Danielito tiene casi todo también, le digo yo, raro que Danielito no tenga, le digo, pues sabes que si está abierto, porque creo que era domingo a la mañana. Si está abierto, Grunce nos falla, le digo, vamos ahí, le digo yo. Se quedó encantado un técnico que estaba trabajando conmigo, y realmente empezó. Nosotros estábamos buscando una mecha para madera Realmente también.
1: Claro, es súper específico.
0: Nepio se le antoja la mecha para madera. Hacemos una cosa así redonda, grande. No es la mecha para taladro común, digamos, ¿verdad? Y ni muy encontramos ahí. De diferentes medidas, encima en unas cajas así compramos espectacular, pues después empezó a mirar y le dije, no, nosotros venimos por la mecha, no me acuerdo, después venimos en todo caso, ¿hasta qué hora? Le dije, no sé, hasta la una, me dijo, no sé, hasta las 12, no, vamos y que terminamos el trabajo, pues venimos solo y gastar tu plata, hacer lo que quieras, le digo, bueno, porque realmente te vas así a la ferretería y ves todo, y a veces hasta eso que no necesitas,
1: ya
0: lleva por las dudas que voy a necesitar, ¿verdad?
1: Así mismo, no, y para mí
0: y eso pasa con la ferretería Grunce, ¿eh?
1: Totalmente. Yo cuando atendía, ¿verdad? Por mi colonia de vacaciones, ahí me traje a la ferretería, ¿verdad? Con eso no estoy diciendo explotación infantil, ¿verdad? Pero me iba por cuenta propia, porque quería comprarme algo, cuando eso me gustaba mucho la música, quería comprarme mi batería. Entonces, me acuerdo que venía la gente y, viste, es el cosito que tenía que meter acá, tal cosa, que es para... Ahí yo quería tarugo y un tornillo, pero te empiezas a explicar y vos tipo...
0: Ahí, en TikTok ahora hay muchas de esas cosas que tenés que entenderle al cliente.
1: Así vivo.
0: Cómo te pide, ¿verdad? Bueno. Mario Lazar y Natalia y también seguro concejal Raulito Grunce, te apoya el Ejército Rojo con honor.
1: Saludos a Mario.
0: Ahí está. En sintonía del PC de Raulito, esta semana ya no se duerme. Saludos, es Anilo de Arrola, sí.
1: Saludos a Ani.
0: ¿Te gusta dormir mucho, solo dormir mucho, dormir poco?
1: Poquísimo.
0: Poco dormir.
1: Casi nada.
0: ¿Pero siempre luego, ahora por la campaña?
1: No, siempre. Sí me gustó dormir, pero sí, ahora mucho menos, ¿verdad? La ansiedad, pero realmente me da mucha tranquilidad mi equipo político. O sea, tenemos un equipo muy comprometido que es incomparable. Entonces, yo para poder arrancar un proceso electoral dije, lo primero es definir el primer anillo. De tener gente que ni por más que le dé vida a $200,000, no se va a ir. ¿Por qué? Pues nosotros tenemos un equipo que sí, una convicción y una lucha y un proyecto que eso va a ir creciendo, porque acá no solamente es una candidatura a concejal, sino que es una nueva forma de hacer política. Entonces creemos que el día de mañana podemos formar muchos líderes jóvenes, muchas mujeres que puedan el día de mañana animarse. Y para mí, ahí como líder, por sobre todo, Víctor, me ha sentido realizado. Que venga un joven como Raulito, que yo quiero ser candidato a concejal y me encantaría que me apoye, porque yo no tuve esa oportunidad.
0: Acá dice, desde el PC estamos a full escuchando. Saludos a Raulito Grunce, seguro concejal de Teresa Núñez, dice. Teresa, a ver, ¿qué tal Raúl para el presidente de Luqueña? Dice. ¿Te gustaría alguna vez o más estar
1: yo
0: en la
1: soy
0: política?
1: Luqueño fanático, pero creo que hay que saber diferenciar las cosas. Nunca me gustó mezclar. Sí le acompañaría a una persona que quiera candidatarse con todo el equipo político, que veamos que tenga la buena intención para el club, ¿verdad? Pero creo que la ciudadanía no quiere que se mezcle cooperativa, luqueño, o sea, ya están cansados, entonces prefiero dedicarme a la política y de lleno de eso para servir a la gente.
0: Buenas noches, está excelente el programa. Los luqueños queremos un verdadero intendente presente, no un gerente que cumpla órdenes de un patrón que piensa que la municipalidad es una empresa privada. Uy, Faría, intendente, Raulito Grunce, concejal, opción 4, con mucha fe y esperanza en ellos. Gracias, soy Nati Román, dice. Bueno, Nati, cuñada filigrana contigo, dice, saludos desde el PC, Raulito, y envía con video. Bueno, después vamos a compartir. Están las chicas trabajando en el PC. Vamos a compartir el video. Voy a descargar y vamos a compartir después con toda la audiencia el video. Vamos a compartir también el video de lo que fue el cierre de campaña. Muchísima gente en la seccional 2. Ese es bastante discutible siempre
1: el número.
0: Algunos dicen 8,000, otros dicen 15,000, otros dicen 10,000, ¿no? No te va a poner nunca de acuerdo probablemente, ¿verdad? Pero después vamos a compartir ahí tu PC está al costado de lo que era Corleone, ¿verdad? Ahí en la esquina, o ese en realidad un...
1: Dios mediante va a ser PC para las generales.
0: Ah, para las generales. PC está acá en Primavera, ¿verdad?
1: En Primavera, al costado. Primavera, sí.
0: Bueno, pero y acá, ahí en Rosario y...
1: Llegó... Fue el PC para...
0: No, Troche, Mauricio José Troche.
1: Fue aquí. El PC para encontrarnos, para ir todos juntos al gran cierre de campaña, ¿verdad? Pero... justamente estamos analizando mucho, porque en las generales, a diferencia del interno, ya van a haber 25 locales de votación. Entonces, necesitamos tener un punto céntrico que le quede bien a todos los barrios también, ¿verdad? Entonces, como está a 2 cuadras de la iglesia de Luque, vemos que es una zona muy estratégica que ya empezamos a activar ya con el cierre de campaña.
0: Bueno, a ver, vamos a ir con esta imagen, porque tenemos que vivir nosotros, Raulito, no solo de pan vive el hombre. 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Vamos a ir con este video a la pausa, le enviamos un cariño grande. A ver, le puedo identificar ahí a la chica.
1: Sí, te llené,
0: te muestro un privado primero y vos decís quiénes están ahí en el PC, a quiénes.
1: Claro, Mariela, Naida,
0: un equipo enterado por muchas mujeres.
1: Muchas mujeres.
0: Bueno, ahí vamos a ir con ese video, vamos a ir a la pausa.

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0: yo tengo muchos amigos colorados. Bueno, yo soy afiliado al Partido Colorado. Si convence por Tistero, le va a votar por él. Yo no sé de por quién me voy a votar, pero entonces... Se convence por Tistero, le no va a votar, ¿eh? Porque tiene buenos proyectos, joven, pero tengo amigos con experiencia, nada más, uno se va.
1: Pero hay que apostar por la renovación, ¿verdad?
0: Vos sabés que el otro día me decía un amigo candidato, me decía, yo sé que va a votar. El profe John Cor, le envió un cariño grande, fue mi profesor en el colegio, le encontré en catalán. Y estaba ahí con toda su familia y me dijo, espero tu voto. Me dijo, sí, profe, le dije, ¿sabes? Y Michelo Pereira trabajó con nosotros acá, fuimos compañeros, fue mi productor mucho tiempo, compartimos toda la intermedia con Luqueño y me comprometieron con él, ¿verdad? Cristian Gil, un amigo también.
1: No es como en la cooperativa que voy a marcar.
0: Entonces, ¿cómo voy a hacer? ¿Cómo voy a hacer para votar?
1: Muchos dirigentes están jugando así también. Sí. Tipo.
0: Pero vos sabés, Rolito, que yo me di cuenta y yo no activo en política más que tener amigos que están en la política y hablar y qué sé yo. Y antes, el sistema era los votos familiares. En tu casa son 5 integrantes de tu familia. Tu papá era un caudillo en Valentín, en el sentido que mandaban tu casa y él te decía, bueno, será y será allí, será nuera, así en viejo, así era, vos estás Andrés, los 5. Hoy vos te vas a esa misma familia y te dice, será, con va, pomena fulano, y dice, será allí, con va, pomena fulano.
1: Así mismo es.
0: Se no era como de hoy, fulano, vejina, doña candidata, hija, así en viejo, así era, vos estás Andrés, o sea, ni siquiera en la casa ya no hay, así para decir, ah, tengo 5 votos en la casa de los González. O la casa de los Pérez.
1: Es que a mí me pasó, ¿verdad? De hecho, que mi papá era amigo de Finado Salear. Yo tenía mi propia línea política, mi propio criterio, en el cual yo no coincidía. Entonces, justamente, en mi caso, lo famoso, ¿no? Hablarle a tu hijo. ¿No? Yo tenía mi propia forma de hacer política, mi propio pensamiento. Y creo que también esta generación, ¿verdad? Que se crió ya fuera de un sistema en el cual, no sé si llamar dictadura o llamar la forma que sea, ¿verdad? Algunos dicen dictadura, otros dicen, ¿verdad? Que bueno, un poco una democracia, pero con abuso de poder. Pero que justamente la gente tenía miedo de decir las cosas. Y hoy en día ya no se ve reflejado eso en la juventud. O sea, hoy la juventud no tiene miedo de decir, de comentar, de criticar. Entonces, creo que ese coraje y esas ganas de salir a enfrentar las cosas es también lo que hace que mucha gente se anime a traer a un joven a apostar a la renovación, ¿verdad? Que él me va a representar y va a pelear por mí.
0: ¿Sabes? También yo no me digo siempre, Rolito, porque hoy las redes sociales para mí son una herramienta importantísima, pero pasamos y estamos en esa delgada línea de la libertad y el libertinaje. O sea, cualquiera te dice cualquier sí. cosa y cualquiera te puede acusar de cualquier cosa. Aparecen los trolls o los perfiles falsos que te instalan en redes sociales y después tienes que salir vos a decir, puta, espera, ¿por qué me tratan a mí de tal cosa? Si yo sé perfectamente que no soy, tengo que salir a aclarar que no, porque 100 tipos se pusieron de acuerdo o un tipo a través de 100 cuentas falsas de instalar eso, ¿verdad?
1: Y no solamente eso, hoy en día con la inteligencia artificial también, o sea, la veracidad, la cosa cada vez se pone más en riesgo. Pero justamente hablaba de eso Harari, hay un libro que se llama 21 lecciones del siglo XXI, que hablaba de la era la posverdad. O sea, realmente hoy, cada vez que sale algún comunicado, alguna opinión, ¿verdad? Tenés que ver de parte de qué viene, qué interés hay detrás. Entonces, cada vez hay medias verdades. O verdad es de acuerdo al sector o el interés que está representando. Entonces, yo creo que el desafío está un poco en la ciudadanía en tomar conocimiento de todos, mismo los grandes medios de comunicación, ¿verdad? Así que sacar tu propio criterio, ve La Nación, ve ABC, de última hora, ve La Tribu, ve Azul y Oro, ve todo y saca tu propio criterio. Ahora, no vaya a casarte nomás con la línea editorial de ABC o de última hora porque tiene su propio interés también, ¿verdad? Claro.
0: Y son holding de multimedios que al final... tienen banco, tienen supermercado, tienen agroganadera, tienen un montón de cosas y juegan en su rubro y juegan por su sector y bueno, pero ese es uno de las ventajas hoy de las redes sociales, que yo digo siempre y lo hablábamos siempre con Nicolás también, ¿verdad? Que tenemos que ayornarnos a los nuevos tiempos. Yo no tengo problema en sentar posición, en decir, bueno, yo tomo la decisión, yo voy a votar por Rolito Brunce, es una decisión mía, que la gente que sepa que yo voy a votar por Rolito Brunce porque es mi decisión y listo. Pero no me escondo tras un perfil. Ahora, la gente tiene la opción de escucharme o no escucharme, de seguirme o no seguirme, porque hoy hay un abanico de posibilidades. Nosotros antes decíamos siempre, tenemos que estar siempre en el lugar de los hechos para poder informar.
1: Así mismo. Pero
0: cualquiera con un Facebook, vos podés tomar el perfil de Facebook de Juan Pérez, que en la doble avenida está transmitiendo un accidente. Y mientras que llega a la radio, ya está ahí teniendo 100.000.
1: La inmediatez de la comunicación.
0: De la comunicación, Ahora, hay que ver, vuelvo a decir nomás, hay que ver de quién viene, como vos decís, ¿verdad? Un perfil falso te instala a veces una falsedad y una mentira más grande que la tierra y bueno, y la gente cree.
1: La verdad, cuando sale a luz, es como que en letras chicas, ¿verdad? O sea, pocas veces ya empieza a tomar protagonismo eso.
0: A través de Facebook hay muchísimos mensajes y también a través del WhatsApp. A ver, grande nuestro seguro ganador, lista 2F, opción 4, inteligencia y honestidad, un hombre que ama a su gente, dice el 007. Buenas noches, yo voy a ser su concejal cuando Raulito sea intendente. No olvidar este domingo 7, lista 2F, opción 4. Saludo, dice Raulito Brunce, concejal, dice el 808. Raulito, ¿qué hora arranca tu día normalmente?
1: Arranco a las 5 de la mañana, me preparo de mi trabajo, salgo un poco antes de las 6, entre el tráfico llevo las 7, un poco más, un poco menos, de acuerdo a lo que ocurre en la costanera, y bueno, salimos a las 3, 4 de la tarde, luego ya 100% de actividad política hasta las 11, 12 de la noche. O sea, eso de día a día, hace más de 3 años de campaña.
0: ¿Hace 3 años que estás en campaña?
1: Hace más de 3 años.
0: O sea, ¿cuándo empezó?
1: Cuando arrancamos con Nui Faría. De hecho, con Nui nos juntamos en el mes de junio de 2023, lo cual él me visitó. Justamente comenté la otra vez con Nui Benítez, él estuvo presente en esa reunión, ¿verdad? Porque era una reunión de mi equipo de trabajo, lo cual Nui me comentó sus intenciones. Y eso para mí bastó para que yo decida acompañarlo. ¿Por qué? Porque vi su voluntad. O sea, él no es un candidato impuesto, no es un candidato de consenso, no es un candidato de cuatro paredes, es un candidato que tiene la voluntad de querer ser. Y para mí la voluntad es una fuerza poderosa mucho más potente que el motor de vapor. Y que él quiera hacer, para mí ya basta y sobra para acompañarle, porque va a querer lo mejor para su ciudad también. Pues una persona que no necesita. Y la humildad no pasa por una cuestión económica, la humildad pasa por el servicio y por querer a la gente. Entonces, yo en Uy veo un poco esa cercanía que necesita la ciudad de Luque, y bueno, yo como joven acompañarle por darme la oportunidad de ocupar un lugar en su lista. Porque ¿quién quiere trabajar hoy en día con los jóvenes? O sea, anteriormente en la política, el ser joven y empezar a involucrarse era, bueno, vos sos jefe de pegatina, vos sos jefe de tal cosa, vos vas a encargarte los columneros. O sea, hoy que un joven esté liderando un equipo político de trabajo no es normal, y creo que mucho menos en la sociedad luqueña, que siempre hubo un liderazgo muy fuerte que hacía que haya esa famosa militancia política.
0: Sí, vamos un poco a lo que pasaba el sábado. Saludos a don Celso. Saludo al señor Celso. Él es de... Pero hace rato que vive en Luque. Así que saludo a don Celso. Está escuchando la radio y le llamó a Jean Paul. Este tiene audio propio. Jean Paul, lo podemos usar como apoyo. Ahí nos va a contar Raulito. Ahí está. Esto, a ver, contar un poco, Raulito. Esto fue el sábado, ¿verdad?
1: El sábado. Sí, estamos en la previa. Está la gente pues esparcida por todos lados. Entonces aprovechamos ahí para compartir con la gente. La gente estaba pegando de las calcomanías, explotando bombas, y realmente era un poco para salir y irnos todos juntos al gran evento.
0: Ahí estamos viendo. Hoy este nuevo sistema no sé si obliga la palabra, pero te permite salir a trabajar en las cuatro seccionales.
1: Así mismo, anteriormente lo solidificaba la elección de las presidencias seccionales con la concejalía y la intendencia. Lo cual es como que los liderazgos eran divididos por seccional. O sea, hoy cada candidato concejal hace una campaña intendente también. Tiene que recorrer todas las seccionales, crear dirigencia en cada lugar y ganar, por sobre todo, la confianza de la gente, ¿verdad? Que es lo más valioso.
0: Ahorita me mira la cantidad de gente que había hecho, ¿no? ¿Tiene audio, señor? Te vamos a escuchar ahorita cuando habla. Vamos a rememorar un poco lo que fue el... ¿A quién? Saludos para Raulito, dice quién.
1: Saludos a Luis. Luis Reyes, sí.
0: ¿Tenés otro Lili para invitar a Raulito agua? ¿Agua? ¿Vos estás tomando mate?
1: Sí, por favor.
0: Pero agua sí tenés.
1: No, pero
0: agua.
1: Igual para.
0: Sí, para hacer correr el mate porque.
1: He pedido otra marca.
0: No, esta es un poco oficiante, pero. No, a la mañana no es oficiante, sí. Santa Isabel a la mañana.
1: Bueno, para la noche.
0: Oficiante. Sí, tengo que ver. A la noche no, pero a la mañana sí, no es oficiante. Gente de todas las edades, Raulito,
1: ¿eh? Ahí está mi hermano. Mi hermano es un poco mi jefe de prensa, ¿verdad? Y él tiene 21 años.
0: La verdad Raulito es la figura. No quiere ganar protagonismo. No quiere sacar protagonismo.
2: Gracias. No, y chero va, y chero va.
0: Claro. A la noche no es nuestro oficiante. Entonces. Le invité a Claro a Marito Aguilera. Le invité también al concejal Arnaldo Baeza. Y le invité a Rómulo Pérez. Rómulo me dijo que no iba a poder venir porque tenía reunión. Marito sí y Baeza también, pero si no vienen, tiene espacio. Vamos a escuchar, vamos a escuchar.
3: Grupo, entrar todos juntos, que se sienta que este es el mejor equipo en la República de Luque. Venga, venga, venga. Hay banderas, globos, carteles. Otra, Chem.
4: ¿Quién?
3: Ahí está Chino, ahí Bengala, ahí 11x1.
4: Ya está ahí. ¿Dónde está lo mismo, vos?
3: No, cierre campaña, sino que el inicio un nuevo pueblo liderado, así que disfruten, pasen bien. Que la siguiente semana vamos a estar festejando la victoria, porque Uy Ferías va a ser intendente de la República de Luque. Muchas gracias, ¡viva el Partido Colorado! ¡Viva! ¡Muchas gracias!
0: Bueno, ellas salieron a una cuadra prácticamente de la seccional. De
1: ahí, ahí sí se va a escuchar la afuera.
0: ¿Sí?
1: Creo que se escucha, yo no.
0: Ponemos.

0: adelante. Y la gente me va a placer de acompañarte a ver hasta la última
1: de esta historia, hasta este equipo mítico.
0: Bueno, hacerte Rolito, éxito.
1: Muchas gracias.
0: Gracias, muy amable, Rolito Luce.
2: Ahí estaban saliendo desde la concentración, digamos, para ir al cierre.
3: Quiero aprovechar para mandar saludos a mi equipo de prensa, que está viendo la transmisión y están acá acostados también, ¿verdad?
2: Acá están todos los chicos,
3: claro,
2: sí.
3: Se enojaron ahí, ponerle mandado un saludo, pero un saludo especial porque mucha gente...
2: ¿Quién te acompaña? ¿Quiénes son?
3: Está Héctor, como
2: fotógrafo oficial.
3: Está Mati, que es su fotógrafo también, que es su hermano. Está Lua, está Pachi, está Pablo, mi hermano, está Sebas. Y hay un equipo grande detrás, está Fabián, otro diseñador, tenemos un editor aparte que de otro país, ¿verdad? Que justamente mucha gente me dice, mira, te sigo porque me gusta mucho tu contenido y lo que transmití a través de eso. Entonces, creo que las redes sociales nos dan la oportunidad de llegar a gente capaz en el día a día, no poder visitarle, pero sí puede llegar el mensaje, lo importante.
2: O sea que entendiste, me parece, Rolito, esa idea de los nuevos tiempos, ¿verdad? Porque yo le suelo decir a los candidatos, hay gente que entiende... que ese comprar una bolsa de pollo, comprar una pelota, comprar la red, poner el foco, ayudar para el cajón, ayudar para el remedio, dar ese 150, 200 semanal al caudillo. Ese es el modo de hacer política, dice, ¿verdad? Y bueno, que entiende que ese comprar una bolsa de pollo, comprar una pelota, comprar la red, poner el foco, ayudar para el cajón, ayudar para el remedio, dar ese 150, 200 semanal al caudillo.

0: está limitado por el equipo de prensa. Y ese te hace hacer boludeces también, ¿verdad? O sea, yo creo que la candidatura no es solamente seguir tendencias de TikTok o de Reel o lo que sea, sino que marcar una hoja de ruta en base a tu mensaje y en base a mostrar a la gente cómo grande sos, ¿verdad? No solamente conocerle a Raúl político, ¿verdad? Que es una persona seria, una persona que tiene su idea, que se plantea ciertas cuestiones, pero ver también el día a día una persona en la cual todos tenemos nuestro lado humano, todos tenemos nuestros gustos, ya sean musicales, deportivos. Entonces, creo que también transmitir eso genera mucha confianza con la ciudadanía. Pues mira, el tipo es candidato, pero es como yo, ¿verdad? Y al fin y al cabo la gente le vota al que le identifica. O sea, Raulito me representa porque a él le gusta, no sé, Oasis, ¿verdad? Entonces, es como que genera esa cercanía con la gente y también marca una nueva forma de hacer política. O sea, no solamente lo tradicionalismo como iba a hacer flyer por saludar nomás, sino que comunicar.
1: Sí, definitivamente. Bueno, ahí estamos viendo. ¿Tenés cubierto los cuatro colegios electorales?
0: Hemos cubierto todos los locales, tenemos equipo.
1: Apoderado
0: todo, apoderado junto, veedores, miembros de mesa, o sea, estamos preparados para hacer toda esta elección.
1: Mira, pues qué bien, chico. Eso quiere decir en el día de ahí que.
0: Así mismo.
1: Que yo le decía a mis amigos políticos, no, luego ganar la elección, veñe, voto, ñe, contá, pero bueno, que ahora ya imprime la urna, pero después, hasta que no se. Sí. Hasta que nos llega la justicia del partido, ahí al tribunal del partido, y se proclame. Hasta que
0: la obra no termina la obra, dice.
1: Sí, así mismo, sí. Bueno, ahí estamos viendo, mira la cantidad de gente que te acompañó al cierre.
0: Y algo que quiero rescatar de esta elección, la participación de las mujeres. Sí. O sea, realmente nuestro equipo está compuesto por, creo que, el 60% de mujeres, lo cual hace que también ellas muevan sus hogares. Entra una mujer, hay una familia, hay gente que confía, ¿verdad? Porque yo digo siempre, los votos yo tengo mucho gracias a mi mamá, gracias a la gente que me acompaña, ¿verdad? Porque la profesora es una persona espectacular, decente, una persona que está al servicio de la comunidad. Entonces, quien muestra ese camino, por ejemplo, una mujer vale demasiado.
1: Cuñada filigrana
0: y Luqueña con honor. Luqueña. Son dos grupos de mujeres. Uno liderado por Lourdes Servín y otro por Jazmín Mazacote.
1: Sí, yo no sé si Cuñada filigrana realizaron ya alguna actividad que estuvimos promocionando
0: sí,
1: acá en la radio.
0: Octubre de Rosa, Día de la Madre, Día de la Mujer. O sea, siempre hacemos actividades para la mujer. Entonces, eso no solamente hace una política pública, sino que va a trascender a una política, Dios mediante, ya para toda la historia de la ciudad de Luque.
1: A ver, tengo mensaje. Acá a través de Azul y Oro Digital en Facebook, voy a leer algunos mensajitos. Miriam Melgarejo, viuda de Alma, dice: Rolito Brunce, confiamos en tu persona, fuerza. Chicos, no se escucha el audio, está muy fuerte el audio de apoyo, dice Richie Vidal Rillampol. A ver. Raulito, la verdadera renovación, dice Héctor Valdés, Sofía Paredes, dice Raúl, dice.
0: Tipo el gato.
1: Sofía, sí. Sofía Paredes. Bueno, hay muchísimos mensajes. Cristina Samaniego, a ver, Raulito es la figura que representa la verdadera renovación. Orgullosa de ser cuñada filigrana, dice Yenire Franco, puede ser.
0: Yenire Franco,
1: bueno, y ahí hay muchos mensajes a través del Facebook también la gente que está conectada. ¿Votás acá en la Escuela 110, Mister?
0: No, en el Colegio Nacional, sí. De hecho que mi familia Grunce es un poco de tercer barrio, pero nosotros ya emigramos hacia cuarto barrio, más o menos cerca de los jardines de nuestra casa, y voté de Nacional, la General Enero de la Patria. Y bueno, voy a estar votando a eso entre las 8:30 de la mañana, ¿verdad? Para justamente acompañar este proceso democrático, y yo creo que tenemos toda la de ganar también.
1: ¿Esta es la primera vez que te presentás a un cargo electivo?
0: La primera vez.
1: Cargo electivo, por lo menos a nivel nacional, ¿verdad?
0: Así
1: o
0: mismo.
1: A cualquier cargo electivo. Luego
0: la primera vez.
1: La primera sí. vez a un cargo electivo. ¿Nunca en la Comampari eso cómo se elige? ¿O sea, por designación?
0: No,
1: ¿o no estás todavía en el consejo?
0: No estoy en el consejo, estaba en la gerencia anteriormente.
1: Estaba en la gerencia.
0: Sí.
1: ¿Pero en el colegio, alguna vez para presidente de curso?
0: Pero sí, me llegué a candidatar a todos los cargos delegados en la facultad, ¿verdad? Pero para mí, el hecho de ser una autoridad electa realmente, ¿verdad? Pues,
1: por el voto popular.
0: Una cosa es el gremialismo y otra cosa es la política, ¿verdad? Sí. Y para mí son cosas totalmente diferentes, y en la política se disputa poder. Entonces yo creo que esta es la elección más importante. Sí me presenté justamente como miembro de sección.

0: total de la seccional 4, la última, pero me impugnaron y me sacaron mi candidatura.
1: ¿Por qué te impugnaron?
0: Y porque era otra línea política.
1: Así nomás.
0: Así nomás. Se presentó una foto, vi después la justificación. Estaba una reunión de la Comampar, está el gobernador de cuando eso central, Machuca, y se dio a entender que yo estaba en otro movimiento político. Esa fue la excusa que presentó el equipo oficialista local.
1: ¿Quique Quintana tiene un novio? ¿O el equipo
0: no sé si él, porque me dijeron que el secretario general fue el que presentó un poco la carpeta. Tengo entendido que era Manuel González.
1: Ah, que, secretario que, general de la municipalidad.
0: De la municipalidad, que presentó la,
1: pero...
0: que presentó la nota, ¿verdad? Y justamente me avisaron en tiempo real, ¿verdad? Y después vi y bueno, es parte de la política, ¿verdad? Pero eso, lejos de achicarme, ¿verdad? Me motivó muchísimo más.
1: Te dio más fuerza para meterle para adelante. ¿Y cómo tenés pensado, ya tenés proyectado, digamos, cómo vas a seguir la jornada electoral el domingo?
0: Vamos a acompañar todas las seccionales, arrancamos por la 4, luego Manuel Domínguez, luego la 3 y cerramos la jornada en la 110, que es el colegio más importante, que creemos que ahí es donde va a marcar la tendencia al día de.
1: 108 mesas tiene el colegio.
0: 108
1: la
0: mesas.
1: Mandió, la escuela 110.
0: La 3 tiene 62, la 4 60 y la 1 27.
1: 27 mesas, sí, tenés todo bien identificado.
0: Sí,
1: ya,
0: tenemos todo.
1: Ya tenéis ahí las chicas que están trabajando en el PC, me imagino también, marcando ahí todo, así viendo, mismo. Organizando todo.
0: Todo porque la realidad, pues, y el desafío, ¿verdad? Es de saber mover nuestra propia estructura. Porque la estructura nadie hereda. La estructura no es que solamente se mueve de forma disciplinada. Por más que vos tengas la cuestión laboral, que está sujeta, obviamente, al gobierno de turno, yo creo que la estructura pasa mucho por la convicción de la gente, ¿verdad? Porque el movilizarle, el llevarla a votar, el tener un horario, el generar cierta disciplina, depende mucho de los líderes también. Porque vos podés tener una estructura gigantesca municipal, pero ¿qué pasa si te votan todo de forma cruzada también?
1: Eso te iba a preguntar.
0: Entonces,
1: ¿crees que puede haber mucho voto cruzado?
0: Va a haber una cantidad tremenda de voto cruzado.
1: Yo no te voy a decir quién, bueno, le voy a matar al mensajero, pero hablo yo con los candidatos a intendente, todos los movimientos, todos los partidos, el Partido Liberal, el Partido Colorado. Y un candidato a intendente me dijo que él considera que va a haber voto cruzado.
0: Va a haber una cantidad inmensa de voto cruzado.
1: Que mucha gente ya le dijo que le va a votar a él, pero le va a votar a la otra lista para concejal, por ejemplo.
0: Sí, puede ser, ¿verdad? Sí. Porque muchos funcionarios municipales dependen netamente de su director, de su concejal, ¿verdad?
1: Pero entonces, yo no digo que eso, bueno, vos estás diciendo yo, como que no.
0: No, ya. Yo tampoco no doy nombre, ¿verdad?
1: No, pero me está diciendo ya vos que los directores van a votar por los concejales que son directores. Y,
0: no, pero yo creo que eso
1: no, a mí, voy a escucharte, pero también alguien ya te dijo también así, ¿vio?
0: Mucha gente.
1: Entonces tenemos el mismo informante, sí, Raulito.
0: Puede ser. Mucha gente.
1: ¿Y por quién dice Jean Paul? Como él dice,
2: por ejemplo, hay concejales, hay gente que dice que va por uno y por otro.
1: No, decir nada, ¿viste? Tener los huevitos bien puestos. Decir nada, ¿qué es lo que te dice? A mí, este candidato intendente me dijo. No sé los nombres, dice Jean Paul acá. No, porque a mí, este candidato me dijo, ¿vos sabés qué? Me sorprendió. Que mucha gente me dice, yo te voy a votar, vos para intendente.
0: Pero tengo que rendirle a mi director.
1: No, me digas. Bueno, ¿para qué pita yo?
0: Pero también sobre el tema, ¿verdad? Yendo más a la figura del intendente. Porque realmente nosotros ya veíamos venir el tema de la alianza coyuntural que iba a haber dentro de la ciudad de Luque entre dos movimientos grandes. No yo dos movimientos, pues son, creo que son dos actores, no sé qué tan de acuerdo está ñTT en sumarse al oficialismo local. Yo creo que lejos de perjudicar la UI, al contrario, nos favoreció, pero enormemente, porque el voto disidente que estaba loco en UI, que después, bueno, por cuestión de que vino Marito, Arnolo, se tuvo que ir, va a volver nuevamente, ¿verdad? ¿Por qué? Porque somos la alternativa. O sea, voto disidente va a votar lo opuesto a lo que ya hay.
1: Pero yo te pregunto, Lolito, vos sos joven, sos un tipo muy honesto, y yo te estoy conociendo, pues esa es la realidad. Bueno, nunca fuimos amigos, digamos, de compartir o qué sé yo, pero me parece que tus ideales y tu convicción, y por lo menos tengo la percepción de que no es un personaje lo que creaste ahora y trabajaste y puliste y armaste, sino sos así como soy, así te presentás, digamos, ahora. Va a haber abrazo republicano después del 7, o sea, el 7 de la noche ya se va a conocer probablemente el candidato a intendente. La junta probablemente va a tardar un poquitito más, seguramente que sí también, En el transcurso de la madrugada, a lo mejor ya se va a saber quiénes son los 12 que clasifican, o a la noche, 12 de la noche, 1 de la mañana, te vas a sentar a compartir con gente que no compartís los ideales, que no... A ver, tenés formas muy distintas de pensar, pero porque, bueno, todos somos uno y tenemos que trabajar por el partido, y todo, o decir, no, ¿sabes qué?
0: Yo creo que dar un abrazo entre todos los candidatos concejales, que al fin y al cabo somos los que le vamos a sumar al candidato intendente. O sea, vayamos al 2021. Al fin y al cabo, la cantidad de votos hizo la lista de concejales fue casi el 95% de lo que hizo el candidato intendente. Okay. Entonces yo creo que es importante que UBI pueda cerrar primeramente con todos los candidatos concejales, que es lo que van a sumar realmente el día de mañana para la lista 1.
1: Porque no hace fácil, no hace fácil en esta interna. Yo le decía hoy a los liberales, acá corrió mucha plata, porque sabemos que lastimosamente a veces tenés que poner plata para la comisaría para que te dé una cobertura policial, tenés que poner plata en la fiscalía para que te impute o para que no te impute, tenés que poner plata en el juzgado para que no te dé. No tengo pruebas, pero tampoco tengo dudas, o sea, no, pero es lo que todo el mundo dice, ¿verdad?, que se maneja así. Y pasaron muchas cosas en este interno, fue muy agresiva en el a nivel judicial, por lo menos.
0: Totalmente, creo que nunca la historia de la ciudad de Luque fue tan así como ahora, ¿verdad? Y yo creo que está bien la diferencia política, o sea, podemos tener diferentes pensamientos o mismo tema, pero cuando ya pasa a ser una persecución política, creo que ya es un poco dañino a la democracia y también a la vida de cada persona. Detrás de un candidato hay una familia, hay amigos, a la reputación, cómo queda. Entonces, yo creo que hay muchos daños en esta campaña que no van a quedar así nomás.
1: Fíjate, por ejemplo, a la mamá de Udi, la invitaron por una cuestión, probablemente fue un accidente laboral, bueno, no sé, pero...
0: Una persecución tremenda, ¿verdad? Y yo a ella la admiro mucho por la fuerza y la resiliencia que tiene en salir adelante, pues no es fácil encauzar una campaña así. Y más, ¿verdad? O sea, yo no me imagino si a mi mamá le emputan el día de mañana por una cuestión de la empresa ella, o sea, y entender que todo eso pasa por la política nuevamente. Así que yo creo que es importante de que sepamos diferenciar. Y que hoy en día la ciudadanía ya no es más, boludo. O sea, la gente sabe cuando una cuestión es política también, ¿verdad? Es más, que salga el intendente actual a pegar la UBI Faría abiertamente, habla de que quieren bajarle, y si quieren bajarle, pues está arriba. O sea, hoy la intención de voto de UBI Faría es muy amplia, lo cual hay que ver cómo se va a mover esa estructura ese día para tratar de hacerle frente a eso también.
1: A propósito de eso, me imagino ustedes hacen el análisis científico, político, de 2 más 2 tiene que dar 4 y no 1 más 1 más 1, 4, sino no, ese 2 más 2 hay que cuadrar. Y hay muchas encuestas que le dan favorito a UBI en intención de voto. Ahora, ¿cómo van a capitalizar? ¿Cómo trabajan? ¿Cómo se organizan para capitalizar esa intención de voto? Porque una cosa es, yo le decía acá a los compañeros, nosotros tres estamos acá, Julián, Jean Paul y yo, salimos acá en el portón y nos preguntamos, ¿por quién va a votar? Y yo le iba a decir, yo voy a votar por Raulito Brunce, pero yo ni le conozco a Raulito Brunce, y después ni siquiera me voy a ir probablemente el 7 de junio a votar. ¿Cómo ustedes van a hacer para capitalizar? ¿Se plantearon como equipo?
0: El equipo Somos Luque tiene comando por cada seccional, en el cual integran los dirigentes principales de cada equipo político. Por ejemplo, a la seccional 4 integra por lo de mi equipo político Teodoro Valdés, Teodoro, expresidente seccional, está Pedro González, expresidente seccional, está don Kiko Sosa, expresidente seccional. Entonces se arma un comando con todos los referentes en el cual se trabaja lo que va a ser el IADE. Luego la parte de los mesarios, los veedores, los dirigentes, que a fin y a cabo cada concejal mueve su propia estructura. Y la sumatoria de todos los concejales es lo que da la gran victoria. Hoy UBI tiene 2 listas de concejales, lo cual justamente muchos dicen, no, para mí un error por haber abierto la lista en el cual hubiese fortalecido. Bueno, podrá tener cada uno su pensamiento. Yo creo que eso a UBI le beneficia porque no es lo mismo trabajar como dirigente, como candidato también. O sea, andar la lista 2H, todos van a jugar a morir también. Entonces, para mí... va a tener 24 concejales, creo que vaya 28 con los candidatos que se sumaron en la lista 6, que van a dar la vía para el proyecto. Entonces, la sumatoria de cada uno hace que esa estructura se pueda fortalecer y que lo importante en la interna colorada, porque el colorado se le visita, se le convence y se le tiene que llevar a votar.
1: Eso es lo que todavía no se pudo romper, esa dependencia. Y ahora acá, antes pues era colectivo, nomás bueno, va a entrar al colectivo a las 9 de la mañana, ya Yajapá, pues Plaza Santa Ana, por decirte acá en mi barrio, Plaza Santa Ana, Julio Correa Cáncer, va a estar la colectivo, ya van a votar, y venía la gente hasta ahí, se subía en el colectivo y venía, y vos veías que acá en la escuela 110 están toditos los colectivos. Hoy la gente ya te exige más, te pide auto, te pide gol, te pide camioneta, no, el colectivo de Pichajata, imagínate, dice, ¿verdad? Entonces, hay que mover toda una estructura.
0: Una estructura gigantesca que se mueve detrás, ¿verdad? Entonces, cada candidato va a colaborar en eso para, al fin y al cabo, esa intención de voto ya existente se pueda capitalizar, que es otro mayor desafío, ¿verdad? Porque hoy donde te va, uy, está instalado, pero enormemente. Vos te vas a cualquier compañía, un cartel, un pasacalle, un columnero. Entonces, creo que eso da una percepción de acción importante, y no solamente a nivel local. O sea, vos te vas a otra ciudad vecina y te dice, che, qué fuerte está tu candidato, qué fuerte está. Uy, vos sabes que impresionante cómo le quieren bajar y no pueden, ¿verdad? Y el tipo ni bola no le da. Entonces, yo creo que eso es importante, como yo, capitalizar al fin y al cabo y que se traslade en voto.
1: Bueno, vamos a hacer una nueva pausa, sí, porque tenemos que hacer la pausa, agradeciendo, por supuesto, como siempre, todas las noches nos acompaña Aseguradora Tallí, porque vos sabés que en un país donde pasan tantas cosas, tenés que estar asegurado, y con Aseguradora Tallí tenés cobertura total. 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Gracias a todos ellos, estamos haciendo después de todo en esta noche de martes. Hoy le mando un cariño grande a la licenciada Leticia Flores, que se ausentó, que dijo, no voy a poder llegar, la me profe. Avisó la profe, ¿sí fue tu profesora allá?
0: No, es la mamá de mi amigo.
1: Ah, la mamá
0: y
1: también.
0: Estamos también trabajando con ella.
1: Ah, mira, un poco, sí. La
0: gran persona, gran profesional, y fue compañera de mi mamá en el Colegio Nacional de Luque.
1: Ah, mira, un poco, la profe Leticia Flores, sí, ella está con nosotros los martes, y hoy me dijo que no iba a poder llegar, tenía una actividad. Yenir Franco, desde que conocí a este equipo me puse la camiseta rosada y desde ahí mi pasión por el gran equipo de trabajo Rolito Brunce 2026. Sofía Paredes, no le diste ánimo, Víctor. Es Raúl. Ole. No se hagan las pitas. Ahora yo voy a hacer. No. Hasta ahí te puedo decir, dice Sofía Paredes. ¿No? ¿Viste? Así como utilizan. Bueno, a ver, tengo más WhatsApp antes de irnos a la pausa. A ver, saludos de Lourdes Servín a mi futuro concejal de Luque, Raulito Brunce. Un gran saludo y un abrazo enorme para Raulito de parte de Pachi y todo su equipo de prensa. Queremos mandarle toda la mejor onda, muchísima fuerza y el aliento de siempre. Sabemos que la vas a romper con todo, Raulito, que acá estamos firme acompañándote. Saludos al concejal Raulito Brunce, familia Martínez del Cuarto Barrio, dice también. Luis Martínez.
0: Yo quiero destacar un poco el trabajo del equipo de prensa, ¿verdad? Porque detrás de cada contenido hay una programación, ¿verdad? Que lleva horas de planificación, que no es fácil, ¿verdad? Porque uno también, al seguir a un candidato político, renuncia a muchas cosas de la vida personal. O sea, nuestra agenda es diaria, en la mañana, siesta, tarde, noche, lo cual a veces lleva a que en un proceso electoral vos dejes de tener una vida normal, ¿verdad? Porque pues tener la campaña, tener las reuniones, a veces se tienen las reuniones, a veces hay encuentros de asado que tienen que esperar otra vez para sacar la foto. O sea, son muchas cosas que uno pasa detrás de un candidato, pero que también, ¿verdad? Yo siempre le digo, el desafío no va a estar ahora en la campaña, sino que cuando estemos en la gestión. Porque la mejor campaña se hace cuando ocupa el cargo. O sea, hoy muchos concejales actuales salen a prometer nuevamente muchas cosas, pero están en situación de poder hacerlo también. Entonces, yo creo que el principal objetivo no es esta campaña, sino que es una nueva forma de hacer política y es saber comunicar eso, porque muchas veces vos puedes hacer muchas obras, muchas mejoras, pero si no comunicas, es como que no haces nada. Entonces le agradezco al equipo de prensa que me acompaña, porque hoy si vos en 3 segundos no retenés la información, la gente scrollea. Pasa, empieza a deslizar. Entonces tiene que andar la atención a la gente y el desafío ahora de esta nueva generación.
1: Yo, Jean Paul no me va a dejar mentir. Yo, gracias, he pesado. Y mí, yo como conductor del programa, a veces soy muy exigente. A veces le puteo a Jean Paul, le puteo a Liliana. Soy muy exigente en el trabajo y ellos saben, porque trabajamos directamente junto acá los tres: Liliana en la producción, Jean Paul en exteriores. Y a veces le digo, yo, puto, no te escucho todavía, ya tenía que ir. Soy muy exigente conmigo mismo. Primero me exijo a mí mismo y después al equipo de trabajo, ¿verdad? Que son mis compañeros acá y que compartimos toda la mañana. Y que el éxito del programa es el éxito de todos los compañeros. Porque tal, soy como jefe, soy exigente, Argel.
0: Y te voy a preguntarle al equipo.
1: No, pero vos.
0: Que pongan los comentarios.
1: Ya que la tipo, Argel, exigente. No, porque. Con absolutamente. Bueno, digo, yo primero lo empecé a otra gente. Yo reconozco que soy un burro. No quiero decir burro en voz porque no está bien que diga que soy.
0: Sí, porque me está riendo.
1: Pero soy muy Argel porque me exijo a mí mismo, ¿verdad? Entonces, pues, soy bueno. Gracias, Jean Paul. Gracias, Jean Paul. Pero yo sé que tengo mi caractercito y me conozco y a veces no me aguanto ni yo mismo, que no influye, digamos. Pero sí en el trabajo soy muy exigente, ¿verdad? ¿Vos sos exigente en el trabajo también,
0: sí,
1: contigo
0: soy,
1: y con tu equipo?
0: No, conmigo mismo lo primeramente y también con el equipo de prensa, ¿verdad? ¿Pero por qué? Porque yo sé la condición y sé lo que está preparado cada uno. O sea, sé la capacidad que tienen de hacer los mejores videos, los mejores contenidos. Entonces, si veo que no se pone tanto empeño, o sea, se hago por cumplir nomás, a mí me frustra porque yo no soy conformista. O sea, yo siempre quiero hacer lo mejor y si va a ser, hace bien. O sea, mismo esta candidatura, si es por entrar, no, por participar o ver cómo entrar, yo no me hubiese candidatado. O sea, es ganar o ganar. O sea, no hay o plan B, no hay segunda vuelta y hacer bien las cosas. Entonces, yo me considero una persona no perfeccionista, pues la perfección no existe, pero sí tratar de llegar a eso, porque al fin y al cabo, si vos das lo mejor de vos y soltás resultados, vas a tener un buen trabajo y eso la gente va a apreciar y va a valorar. Entonces, para mí mi desafío como líder, pero sobre todo, es un poco no solamente el de ser exigente, sino que el de tener la apertura de escuchar. Entonces, yo muchas veces le digo al equipo, bueno, proponga cosas. O sea, no solamente. Yo tengo mi forma de comunicar, mi forma de decir, hay una línea en la cual yo manejo mi discurso, mi contenido, que ellos medio se adaptaron ya en base a eso. Pero sí, yo creo que lo importante es que ellos propongan también. O sea, mira, ¿qué tal si hacemos esto? ¿Qué tal? ¿Qué decís? ¿Qué opinas? Porque hay que tener la apertura como líder de saber ver la mejor idea y tomarla mejor. Y vos potenciás eso. Entonces, para mí es mucho mejor atajarle a un loco que empujar a un burro. O sea, yo mil veces prefiero gente que tenga la locura de hacer las cosas y bueno, hasta ahí, pero eso vamos a hacer y eso vamos a perfeccionar, a que tenga alguien a cané, alguien que no tenga la iniciativa, las ganas y vos le esté empujando para que haga algo. Entonces, yo prefiero mil veces trabajar con gente que tenga iniciativa, que quiera hacer las cosas y que proponga cosas.
1: Pero solo de escuchar también y después de reconocer, por ejemplo, decir, puta, me dijiste ni para hacer así y yo me encapriché y no, o sea, solo asumir también.
0: Asumo y a veces
1: cuando. Bueno, es fácil
0: no,
1: eso.
0: No, es fácil, ¿verdad?
1: No, dice el checo, papá.
0: No, totalmente, no, porque tienen que entender que vos no sos mejor en eso. Entonces, escuchar a la gente que sabe, ¿verdad? Escuchar y al fin y al cabo, eso te va a ayudar también a crecer como líder, porque creo que el líder es la persona en la cual debe saber articular eso. Y el liderazgo no es estar por encima de lo demás ni tampoco abajo.
1: Claro.
0: Está al servicio, ¿verdad? Entonces, ¿qué mejor que tener un equipo que te guía las cosas también para poder tomar una decisión?
1: Yo le suelo decir a los compañeros, ¿verdad? A veces yo asumo, tomé sí una mala decisión. Teníamos que irnos al norte y nos fuimos al sur, y yo, bajo mi responsabilidad, vamos al sur, le digo yo. Fuimos y nos golpeamos fuerte y le digo yo, hubiésemos ido al norte. Si ustedes tenían razón, igual yo me equivoqué.
0: Y próxima va a cantar corregido. Es fácil. Ese planteamiento es la cuestión política, ¿verdad? Justamente a mí me tocó ser secretario de la juventud en el año 2021. Post pandemia hicimos las primeras ferias de empleo, capacitaciones, buscamos descentralizar los cursos en MPP, en lo cual me ayudó a posicionarme políticamente, ¿verdad? Porque capaz Raulito le conocía como el hijo del ingeniero, el nieto de Dionisio, Brun, se me da joven, activo, solidario, estaba ahí, pero al ocupar a los 21 años un cargo tan importante para mí, era como si te hablas de la juventud, capaz para otros no, porque no era un cargo que manejaba plata, pero para mí lidiar con un programa de becas, con capacitaciones, con asistir a la gente, con escuchar a la ciudadanía, valía demasiado, me ayudó a posicionarme, ¿verdad? Lo cual ya no tuve la oportunidad de continuar en el gobierno actual, verdad que hoy agradezco eso. Hoy agradezco porque el hecho de que me hayan cerrado las puertas me abrió muchísimas más grandes. O sea, a los 21 fui a citar la juventud. A los 22 fui gerente de un gremio importantísimo cuando eran 6 socios, hoy son más de 21, lo cual me ayudó a crecer profesionalmente, de todo el sentido posible, enriquecerme gente increíble. y a través de eso a los 23 años ocupar el cargo de una dirección nacional, ¿verdad? Que no es poca cosa. Y hoy con 26 años ser candidato a concejal. O sea, yo agradezco todo eso, pero sí, entre las negociaciones políticas me invitaron a volver parte del equipo político y va a haber esto y va a tener esto, lo cual yo consulté con mi equipo político, con mis amigos cercanos, mi primer anillo, y le dije, ¿qué opinan? ¿Qué ustedes dicen? O sea, yo esa vez valoré muchísimo la opinión de mis amigos cercanos, porque me dijeron, mira, vos podés aceptar, pero tu liderazgo, Raúl, vos que tenés tu convicción, tu forma de ser, ¿verdad?, no va con esa línea política. O sea, ¿cómo vos le vas a acompañar a Erico Galeano como senador? No podés. O sea, no va con tu perfil. Entonces, realmente preferimos que vos te vayas con otra persona, arranque de cero y le meta y seas libre de decidir, de pensar. Y tenés esa libertad que es lo más importante en la política. Es que no te bajen una hoja de ruta o una línea de lo que tenés que hacer o decir. Entonces, yo valoré la opinión de mi amigo en ese entonces. Y esa vez, cada vez que tomé una decisión importante, primero consulto con la mesa chica, consulto con toda la dirigencia y en base a eso tomo la decisión, porque es importante escuchar a la gente. Entonces, antes de apoyar la UIFARIA pasó lo mismo, empezamos a evaluar, bueno, qué conviene realmente al equipo político, y la gente grande quería apoyar un nuevo liderazgo. Entonces, uy, capaz en ese entonces, ¿verdad?, era una persona que no tenía todavía la estructura que hoy tiene, ¿verdad?, porque nosotros arrancamos del primer anillo, del minuto cero. Dijimos, vamos a acompañarle y vamos a arrancar este proceso con él y vamos a ayudarle a crecer y vamos a ser parte del brazo ejecutor de todas las acciones que se va a tomar. Entonces, cuando ya arrancamos y dijimos que capaz, bueno, en ese entonces no convenía tanto su equipo político porque, bueno, ¿qué te ofrecía? Uy, y más que amistad, ¿verdad? Pero veíamos el futuro con él, de que iba a ser una persona que iba a empezar a aprender y iba a llegar, y que nuestra juventud iba a ser un buen sostén realmente para que eso se pueda consolidar, porque fuimos parte de todo el crecimiento político. De decir, uy, no aprende, empezó a aprender. No tiene estructura, empezó a tener estructura. No tenía la chapa, jugó un papel muy importante en tener la chapa, porque a través nuestro también, ¿verdad?, se dio un buen acercamiento al senador de Lima y Dana, al diputado Gamarra, y a través de ellos con otros senadores, otros legisladores, que le ayudó a Uy un poco tener también la chapa hoy en día, que sabemos que Uy va a ser también grato con el equipo el día de mañana. Pero para mí, el hecho de tener esa línea directa vale demasiado, porque hoy en Luque hay muchos liderazgos narcisistas, y en el liderazgo hay algo que se llama la ley del tope, que vos, cuando le topeas a tu gente, topeas a tu liderazgo. Y vos puedes ser amigo del presidente de la república, pero si vos no le potencias a tu equipo, porque hoy, ¿qué luqueño hay ocupando un espacio de poder importante dentro del gobierno central? Casi nadie. O sea, no hay ministros, directores, gente en el cual diga, mira, el intendente le potenció a él, pues quiere crecer. Es más, nosotros vemos como que en el ajedrez político sacrifica a la reina para candidatarle contra Bifaría. O sea, si tan confiado está en la estructura, ¿por qué un diputado nacional va a perder una banca para enfrentar la UI? O sea, es el análisis que hacemos, y creemos realmente que estamos hoy en día confiados a hacer una gran campaña, un gran día de, y que eso vamos a trasladar en intención de voto.
1: Tenemos que hacer la pausa, pero te tiro la pregunta antes de irnos a la pausa, Raulito. ¿Te preocupa qué piensa la gente y qué dice la gente? Oh, no, no. Respóndeme después la pausa, porque me gustaría incluso analizar un poco, es bastante profundo, porque José Cela dice, un gran escritor español, dice, y siempre yo menciono cuando le hacen una entrevista, ¿qué piensa o qué opina de lo que la gente piensa de usted? Y él, una respuesta espontánea, dice, por el amor de Dios, que la gente piense lo que quiera, porque de mí ya se dijo de todo, de que soy un loco, de que soy un genio, hasta un deficiente mental, y probablemente las dos cosas, pero uno de los dos se equivoca ahora, porque siempre tener que te dice que soy el mejor, el más lindo, el más churro, el más capo, el más bueno, y tener que te dicen, no, que soy vendido, que soy inútil, que soy... Pero analicemos un poquito a la vuelta de la pausa.
0: ¿Qué piensa? Los dos.
1: Raulito Brunce, que está con nosotros en la noche después de todo. 22 comunicaciones.
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0: 22:50. ¿Qué te pasaste, Raulito? Pasó, mira, volando.
1: Pasó volando. La verdad que no sabía que 2 horas ya pasaron, pero súper sí, buena sí, la entrevista.
0: Saludos a la señora que se llama Carol.
1: Carolina. Él es mi equipo de prensa.
0: Acá está. Nunca conocí una persona más exigente que Raúl, dice a Pablo Brunce. ¿Este es tu hermano?
1: Mi hermano.
0: Ahí está Pablo, dice una persona más exigente que Raúl. Bueno. Carol vino a saludarte, ¿verdad?
1: Es el otro, mi amigo que trae el PC abajo.
0: Este es Mati Valdés. Un abrazo, mi hermano Raúlito, contigo hasta la victoria final. Un saludo de parte del equipo del PC, dice Mati Valdés.
1: Yo pensé que iba a poner algo en la exigencia porque...
0: Ah, no, para acá ya, este ya dijo, nunca conocí a una persona más exigente que Raúl, dice Pablo Brunce, ¿eh? Bueno, Carol vino a saludarte, Raulito, ¿eh?
1: Sí, vino a Carol, muchísimas gracias por venir. Justamente Oscarcito era un poco el articulador de la reunión. Por cuestión de horario no se pudo dar, pero bueno, muchísimas gracias por haber venido y un gran abrazo. Y bueno, detrás de un gran nombre, o siempre yo, al costado hay una gran mujer. Así que también saludo a Julián, una gran persona, un gran amigo.
0: Mira, para que vos seas testigo, te voy a mostrar. Ahí me envía desde 3 de mayo. Mira.
1: Qué grande.
0: Ella es paraguaya, colorada y luqueña. Y dice Raulito Brunce 2026. Es la loco manía. Pegada, seguramente que en la cocina.
1: Y vos sabés que Víctor.
0: Alcira Escobar de González.
1: Un saludo, Alcira. Y realmente veo mucho fanatismo en esta campaña. O sea, hoy la gente, ¿verdad?, se suma, pero no por una cuestión de querer ocupar un espacio nada más o querer un poco ganar un sistema, sino que es por creer en un Luque mejor, ¿verdad? Que siempre podemos pensar diferente en muchas cuestiones, pero veamos un factor común. Todos queremos que el Luque mejore, que sea la mejor ciudad del mundo y para mí la ciudad más segura del Paraguay el día de mañana.
0: Rolito, seguro que el domingo vamos a estar hablando, vamos a estar en contacto. Va a votar alrededor de las 8 o las 9, dijiste, ¿verdad?
1: Entre las 8 y 8:30.
0: Primero
1: que asegurar que toda la verdad vaya a votar y ahí nos vamos nosotros a votar.
0: Exacto. Después te vaya a dormir un rato en la siesta.
1: No, yo no duermo en la siesta, o sea, imposible.
0: No dormir la siesta. Yo sé que todo lo contrario, tengo que dormir, no duermo.
1: No, pero también justamente lancé mi podcast, que bueno, pues por la cuestión partidaria dejé de hacer porque conlleva una estructura logística, tener los referentes, ¿verdad? Que se llama Tere con Raulito. Yo todo el día tomo Tere o tomo mate, me mantiene activo, despierto, también te sube un poco la presión, ¿verdad? Pero te invito ya, Víctor, el día de mañana vamos a hacer un podcast, vamos a debatir ahí. O sea, entrevistarte a vos, ¿verdad? Porque trae un periodista, hay una persona, hay alguien que sueña, alguien que tiene su visión. Entonces, me encantaría escuchar la historia detrás de cada periodista, de cada emprendedor, de cada empresario, que al fin y al cabo tiene una historia de vida y de superación también.
0: Con mucho gusto, y claro que sí, cuando quiera. Bueno, Rolito, mayor de los éxitos, domingo un desafío grande para vos en lo personal, bueno, y que los colorados decidan, digamos, qué papel vas a jugar en la historia política de la ciudad, ¿verdad? Porque pasar ahora a la interna, después la interna el 4 de octubre viene el partido principal o la gran final, digamos. Así que bueno, lo que quieras decirle a la audiencia, queda a tu cargo el cierre del programa. Agradecerte que haya venido, porque te invitamos hoy así medio sobre la hora y dijiste de entrada sí, así que nada. Si de acá el domingo ya no hablamos por una cuestión de tiempo, hay tiempo de hacer propaganda electoral hasta el jueves, después respetando la veda electoral, así que lo que quieras a través de la radio Azul y Oro y a través de Azul y Oro Digital en el Facebook a toda la audiencia.
1: Y para mí, independientemente de lo que pase el 7 de junio, yo ya estoy ya muy fortalecido y muy agradecido de corazón con toda la ciudadanía que me apoyó desde el minuto cero, y no saltar lo que arrancaron conmigo, lo que se sumaron todo este gran trayecto, que para mí no hay primera hora ni última hora. Para mí hay gente que quiere cambiar la historia de la ciudad. Entonces creo que lo importante es involucrarse. El 7 de junio es el día donde la persona que más tiene, la que menos tiene, puede elegir, y somos todos iguales. O sea, es el día donde realmente hay que marcar la diferencia, y que la verdadera estructura está en la gente buena, que la verdadera estructura está en el ciudadano luqueño, que quiere un nuevo liderazgo, un nuevo modelo, que sea cercano y esté al servicio de la gente. Así que si la ciudadanía y Dios me da la oportunidad de ser concejal municipal, vamos a hacer que Luque sea la mejor ciudad de la República del Paraguay.
0: Bueno, muchísimas gracias, Rolito, y esto que dijiste sobre el final me hace recordar, yo sigo mucho, me gusta la política internacional, y hay un político mexicano que siempre dice no al clasismo, no al racismo, y dice él, lo que nos equipara a todos los seres humanos es justamente el voto, que todos tenemos un voto. Don Carlos Slim, el ingeniero Carlos Slim, que probablemente sea una de las personas más ricas del mundo, tenga mayor caudal económico, él se va a votar en México, y cuando llega le dice, ingeniero, adelante,
1: pase. A la fila.
0: A veces le da a lo mejor una preferencia de saltarse la fila, pero, o si no forma la fila, pero vota una vez, tiene así un mismo voto. No porque sea el ingeniero Carlos Lina, el tipo con más plata en el mundo. Es, ah, ¿cuántas veces quiere votar ingeniero? Y vote 1000. Ah, no, no, vota una vez. Y lo mismo pasa con una persona de piel pálida, dice este político. O sea, un blanco, cuando llega un blanco, tiene un voto. Y una persona con piel morena o de color, no, que le dice, ah, no, no, espere que llegue otro. Cuando lleguen dos morenitos, ahí van a completar un voto y entran, porque voten en medio y el otro tiene en medio. O sea, no hay diferencia ni de raza, ni de religión, ni de condición económica. Entonces, hay que aprovechar este 7 de junio de ir a votar finalmente. Cada quien por el candidato, su preferencia, y por esa persona que logró convencerle, digamos, al electorado. Porque después sufrimos cinco años.
1: Y que participe la gente, ¿verdad? Yo creo que la participación vence a la estructura, porque justamente el de confiarse en que no tenga un buen candidato, que no haya un discurso, de que no haya una hoja de ruta, hace que ya no, pues la estructura va a ganar ese día, ¿verdad? Yo creo que la participación va a hacer que la gente pueda elegir realmente a un liderazgo, a una persona que hace bien las cosas, y que eso obviamente hace que más de 60.000 colorados que no votan en la interna partidaria puedan elegir también. Entonces, independientemente de lo que pase, creo que es importante que la gente se involucre, participe, y bueno, que al fin y al cabo, Dios quiera que sea hoy Faría el intendente de la República de Luque.
0: Gracias, Raulito, por la visita. Éxito.
1: Gracias, Vito. Igualmente, estamos siempre a la órdenes.
0: Gracias. Raulito Grunce es candidato, precandidato a concejal. La lista 2F, la opción 4.
1: Opción 4.
0: La así opción 4
1: arriba para a la derecha.
0: Este domingo, entonces ahí, al votar por la opción 2F, la opción 4 de Raulito Grunce, que nos acompañó esta noche. Ah, bueno, vamos a cerrar con la música de Raulito. Ya, pues te convenció ya, Raulito, ya viste, yo estaba diciendo, se convence, te Raulito va a votar por él, y acá ya, pues ya me dice, cerrar con la música, bueno, vamos con la música de Raulito Grunce, que nos acompaña.
1: Con la mejor música de la campaña.
0: Sí, señor, gracias a todos, a las 7 nos reencontramos con Notimúsica, gracias a todos los chicos de prensa, gracias a todo el equipo también de Raulito Grunce, que estuvo esta noche con nosotros, gracias Jean-Paul, gracias Lili, Julián, gracias también a vos, se sumó también Julián Romero Vázquez, gracias a todos, feliz descanso, buenas noches.

0: terminó el día. Y también una nueva edición de Después de Todo. Gracias por dejarnos acompañarte. Nos encontramos mañana a las 22, como siempre, por la FM Azul y Oro.
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2: Este 7 de junio.

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5 de la mañana, 8 minutos, en esta pura Jeico. Miércoles 3 de junio del año 2026, en esta pura Jeico, Ñepunuña, Hendú. 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Ñane temperatura en la ciudad de Luque, 17 grados, y Ñane temperatura co. Miércoles de Egua, ciudad de Luque. Y en el teléfono, el 0971-947-947. 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Se ne está pura hey. 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O seguiñas en Dujina, la mejor música, la música paraguaya. A la amiga Alejandra Cubilla. Adiós, pueblo, yeureña, deñas en Dujina.

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5 de la mañana, 24 minutos en Etapurajico, miércoles de Guañanere en Viapo, Gomería Salvatore, realizamos auxilio las 24 horas al 0984-524-767. 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Copujare Vélez de Guaya, saluda a mi ñane amigo Eliodoro Sánchez, con la señora Silvia. Con la señora Silvia en plena sintonía desde la zona de Mariano Roque Alonso. Gracias por la sintonía. En Aitente Mayas de Catar, también la pende pedido. Al amigo Eliseo Maldonado, al profesor Eliseo Maldonado, y como siempre, amigos de Xenetá Purajey. A la amiga Belén Lugo, como siempre, escuchando Xenetá Purajey. Gracias por la sintonía. Copujare Vélez Egua. Al amigo Fabio Prieto, ñanerendú, y na copujare Vélez Egua. Ñane amigo Fabio, gracias por la sintonía de Xenetá Purajey. Saludos desde Murcia, en sintonía te saluda Chano Candia. Complaceme, cordillerano Cocheje, Ñane Chano Candia desde Murcia, y Ñane Nendú, Murcia. Gracias por la sintonía de Xenetá Purajey. Al amigo Chano Candia, ya se cata, enseguida andemos hoy. A coste ya, hombre, uñaneña, amigo Juan Rolón, coste ya, y mi hermana y cumpleaños. Mi hermana, coste ya, y cumpleaños. Amor Moras Cueve, que saludata a Chupeco, anda. A la señora Clotilde Rolón, coste ya, y cumpleaños, con 3 de junio. Ya saludaba a su Moras Cueve, de parte de su hermano. Ñane amigo Juan Rolón, ahí, y yerno, Ñane amigo Guido Judis, Ñane amigo, Ñane mecánico Guido, en Moracué, ya saluda a mí, su vez, con Pujare Vélez, igual, a la señora Clotilde Rolón.

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5 de la mañana, 42 minutos. Ese neta pura jico pujare veregua. Ya saludaba a todos los amigos ñenderendúa, jina copujare bebe. Ese neta pura jiru vive al amigo Edgar Duarte, como siempre en plena sintonía de Xenetápura, Xenerendújina, Edgar, saludos, como siempre. 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Buen día, amigo, hoy está de cumpleaños mi tía Asunción Ojeda. Quiero saludarle con la música Cuñaguapa. Hey, ñandé el amigo Pastor Franco. Ya saluda a mi niña Asunción. Coste ahí cumplanita, pues a mí. Felicidades, como siempre, al amigo Pastor Franco. Amigo Lino Pastor Franco. Felicidades, Cuñaguapa.

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de la mañana, 53 minutos, 54. Se ne está pura Jaime Hueca, tuve un ajenjo a mañana en Viepo. Ñane amigo Hilario Duarte, como siempre escuchando Xeneta pura jeje, yendo a Ñeño Mungue está, y no vendo usted para Pablito, ya se acuesteo, Ñeño Lendúa, Upacaraí, gracias Hilario, como siempre, hablando de Upacaraí, a la profe Blanquita Caballero, desde Upacaraí, en plena sintonía de Xeneta pura jeje, Ñeño Lendúa, gracias profe, como siempre, en sintonía de Xeneta pura jeje. Acuesteo, guayan en Enviapón, guajenjú, amén. Con éramos, sí, con éramos. Las 5 de la mañana, ya ves, y me llega un ñandiero, como oreco, aracoa, beguá.

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miércoles, ni me imagino. 3 de junio. Guatamina, ya me llama junio, pensé que era un verano. 30 más en árabe, por ejemplo.

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1: Buen día.
0: Pasa
1: María Isabel,
0: ¿eh?
1: Carlos Martínez, Pancita, la palabra de Fernando de la Bora.
0: Carlos Martínez.
1: Paísa,
0: ¿y poná?
1: Buenos días para toda la República del Paraguay. Hay que orar por las personas más necesitadas, por las personas que están en la cárcel, en el asilo, en el hospital. Dios te bendiga, María Isabel. Espectacular tu programa. Siempre nos enduja. Psicotécnica, gente y música. Coraje, ese. Ajá, se ha trabajado bien a María Luisa. Apúrate y dolencia, güey. Pero venía ahí por la yema, gracias a Dios. Gracias al Señor. Buenos días.
0: Buen día, Carlos.

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0: 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Te pegas a poner y te quemas más,
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0: 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Muy buenos días.

muy buenos días. Son las 7 de la mañana con 3 minutos y una temperatura de 18 grados 2 décimas en la República de Luque. Esta es la ZPB 152, transmitiendo desde Manuel Domínguez y José Concepción Ortiz. Estamos en el barrio Julio Correa de la ciudad de Luque. Azul y Oroñan de Radio 94.7 MHz. Nuestro sitio en internet www.fmazulioro.com.py. Nuestras redes sociales en Twitter, en Instagram, en Facebook, en TikTok, Azul y Oro Digital. El WhatsApp que ya está habilitado a partir de este momento, el 0971-947-947. A partir de ahora y hasta pasadita las 10 de la mañana, hacemos Notimúsica por la FM Azul y Oro. Hoy es día miércoles 3 de junio del año 2026. Bienvenidos.

Bienvenidas, bienvenidos a Noti Música por la FM Azul y Oro. Desde ahora y hasta las 10 de la mañana vamos a hacer Noti Música aquí por la 94.7. Hoy vamos a tener la visita del diputado nacional Diego Candia, precandidato a intendente de la ciudad de Luque, ultimando todos los detalles sobre lo que va a ser, lo que van a ser las elecciones internas. En este caso de la ANR, hay dos candidatos que corren con muchísimas posibilidades a quedarse con las internas. El diputado nacional Diego Candia es uno de ellos. Y Ugi Faría es la otra opción. Después hay otros candidatos, pero que ya no tienen ninguna chance.

Estamos preparando una gran cobertura para el próximo domingo desde las 6 de la mañana. Vamos a estar con todos los detalles, como es costumbre y como es tradicional en nuestra emisora. Vamos a estar cubriendo todos los locales de votación. Tanto el local de los cuatro locales del Partido Colorado, la Escuela General Aquino, el Colegio Nacional, el Colegio Manuel Domínguez y la Escuela 110. También vamos a estar, por supuesto, en los 11 locales del Partido Liberal Radical Auténtico, cubriendo los cuatro comités, llevándole todos los detalles, mesa a mesa, voto a voto, local por local. Por supuesto, hasta conocer quiénes serán o quiénes sean los ganadores de estas internas partidarias y quiénes representen. Principalmente vamos a llevar nosotros el cómputo de intendente y vamos a estar informando seguramente lo de concejal también. Así que les invitamos a que nos acompañen el próximo domingo desde las 6 de la mañana. Como es tradicional la cobertura de nuestra emisora. Vamos a estar hablando del Sportivo Luqueño también, ¿eh? Ayer pasó algo con el presidente. Es increíble. Bueno, después les voy a contar, un poco más adelante les voy a contar lo que pasó ayer con el presidente. La inauguración del hotel de la selección. Hasta eso, ni esos detalles cuidado. Bueno, voy a contar un poco más adelante. Quédense ahí atentos. ¿Eh?

Vamos a tener también informaciones policiales, vamos a tener también otras informaciones desde el Cuerpo de Bomberos Voluntarios. Ayer se realizó la sesión de la Junta Municipal de la Ciudad de Luque. Vamos a estar también con ecos de lo que dejó la sesión de la Junta, que fue absolutamente normal.

Ya están los emparejamientos también de la Liga Luqueña de Fútbol. 3 de mayo ante Julio Correa. Vencedor paraguayo ante Guaraní de Loma Merlo. 6 de enero ante Unión Agrícola. Sportivo Yucrí ante Porvenir Paraguayo. Mariscal López ante 18 de enero. Sportivo Cuauré ante General Caballero. Capitán Andrés Cifrán ante 25 de noviembre. Y Atlético Triunfo ante Internacional. Los emparejamientos de la Liga Luqueña de Fútbol.

Hasta mañana jueves todavía está habilitada la posibilidad de la propaganda electoral. Con miras a las elecciones internas del próximo domingo.

Luqueño está aquí, nada de refuerzo, ¿eh? Nada mayor informaciones, no se ha dado la lista, especulaciones. Nadie dice nada.

Atención con esta información que se generó ayer en el Aeropuerto Internacional Silvio Pettirossi. En el marco de los controles para prevenir el tráfico ilícito de materiales regulados, se realizó un procedimiento en el Aeropuerto Internacional Silvio Pettirossi, donde se detectaron y decomisaron piezas y accesorios de armas de fuego. Técnicos especializados de la Dirección General de Material Bélico, DIMABEL, determinaron que los elementos corresponden a componentes diseñados para ensamble de tres fusiles HIK-G3 calibre 7.62. Este armamento es de uso exclusivo y privativo de los organismos de seguridad del Estado, por lo que su circulación o tenencia por particulares está prohibida por ley. La operación fue resultado del trabajo conjunto entre la DIMABEL y la Dirección Nacional de Aeronáutica Civil, más la Dirección de Ingresos Tributarios, la Policía Nacional y el Ministerio Público. Tras la verificación técnica, la Fiscalía dispuso la incautación administrativa, quedando el material bajo custodia y resguardo de la DIMABEL.

las 7 de la mañana con 15 minutos, 18 grados, 2 décimas la temperatura. Hermosa mañana en este día miércoles 3 de junio del año 2026. Hacemos todos juntos Notimúsica hasta las 10 de la mañana. Bienvenidos. Bueno.

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0: Son las 7:35 minutos, Azul y Oroñan de Radio 94.7 MHz. Vamos a ir a los títulos de los diarios. 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ABC Colores en primera plana denuncian festín similar a IPS con gastos judiciales en Procuraduría. Arreglos en demandas del Estado al estilo de José I. Diputada Rocío Vallejos pidió informe de presunta recaudación millonaria vía acuerdo judicial, entre comillas, similar a lo ocurrido en el Instituto de Previsión Social. Escándalos había dado bajo gestión del exdirector jurídico de la previsional, José González, hermano del exprocurador Marco Aurelio González.
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0: La foto principal de este diario: Albirroja estrena hotel y entrena en Ipané. La selección paraguaya dio continuidad en la tarde de ayer a sus aprestos. En la foto se lo ve a Galarza, Almirón y Romero. Pero a la mañana fue inaugurado el nuevo hotel del Centro de Alto Rendimiento Deportivos de Ipané.
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0: Consejeros consultan por qué Previsión prefiere un banco, señalan los riesgos en la adopción de esta práctica. Y el fiscal general congela el caso Campaña Sucia, pasa pelota a Contraloría en clara técnica dilatoria.
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0: La inflación de mayo fue 0,1% según el Banco Central del Paraguay y salario subiría solo 69.577. Total de 2026, hasta aquí 2,2%.
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0: Cae otra carga de marihuana sofisticada enviada desde los Estados Unidos. 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
0: Albirroja consentida, dice ABC en la contratapa, haciendo referencia a la selección paraguaya de fútbol, a la inauguración ayer del hotel de alto rendimiento. En la foto se lo ve a Gustavo Gómez, capitán albirrojo, y a Robert Harrison, presidente de la Asociación Paraguaya de Fútbol.
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0: El diario ABC trae en la página 18, en la sección judiciales y policiales, cae en aeropuerto otra carga de marihuana premium traficada desde Estados Unidos. Se trata de 147 kilos de la droga y la SENAT detuvo a tres involucrados en el operativo. Se trata de Ever Ramón Suárez Maldonado, Carlos Daniel Díaz Sanabria y José Carlos Araújo Jr., parte de la publicación que aparece en el diario ABC Color.
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0: 7 de la mañana con 41 minutos, 18 grados, 2 décimas la temperatura en Luque.

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1: Diario Última Hora en primera plana. Constructoras se suman a rechazo del régimen de factoraje del Ejecutivo. Gremios consideran que es inviable utilizar esta herramienta. Capaco y Cavialpa no están de acuerdo con el costo de la operación, que el costo de la operación asuman las empresas afectadas.
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1: La foto principal, el hospital de calle y desbordado de pacientes. Fila interminable, las largas colas de pacientes son una postal diaria en el Hospital General de San Lorenzo. A las extensas esperas por atención se suma el desabastecimiento de medicamentos.
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1: La APF inauguró el hotel de la selección mayor en el CARDE, avance histórico en Ipané, y no cuadra su patrimonio, insisten en fiscalía indagar a Peña. Fuerte crítica de abogados. Y el IPS suspende la colocación de 47,7 millones de dólares de fondos jubilatorios. Plantean otras opciones.
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1: Queremos hacer nuestro mejor mundial. Confianza, Robert Harrison afirmó que la albirroja afrontará un mundial duro y difícil, pero con grandes expectativas.
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1: Son las 7:45, ya en un ratito la vuelta a la pausa. Vamos a ir hasta exteriores.

0: hizo la joya.
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0: 7 de la mañana con 46 minutos, 18 grados, 2 décimas la temperatura. Ya tenemos información desde exteriores, el primer contacto con Jean-Paul Ortiz. Jean-Paul, ¿qué tal? Adelante, buen día.
1: Buen día, gracias. Estoy acá con un grupo de vecinas. Está ya Morena, y está la denunciante, pero se fue a traer la prueba del delito. ¿Cómo está, doña Morena? Buen día para la FM Azul y Oro.
2: Buen día para todas las audiencias.
1: Estamos aquí en el barrio Ica.
2: ¿Qué?
1: Estamos a 200-300 metros entre la cancha de Julio Correa y la cancha de Juventud.
2: Exactamente, cerca de la escuela Teodoro.
1: Bueno, ¿cuál es la denuncia?
2: La denuncia es la siguiente: nuestra agua es desastre.
1: Ayer enviaban el mensaje justamente a la radio, se quejaban. ¿Qué? Bueno, ¿cuál es la situación? ¿Cuál es la guatería? ¿Qué dice la gente?
2: No hace caso. Dice que va a mandar a revisar y nada. No hace caso.
1: No pasa nada.
2: No pasa
1: ¿Y
2: nada.
1: ¿Qué hacen así? ¿Cómo? A ver.
2: Y compramos. Un poco.
1: Agua. Ah, acá está. Bueno, y vamos a hacer por lo siguiente. Voy a derramar este. Voy a cargar aquí. Vamos a ver si se ve.
2: Ah, no sé.
1: Así no se nota tanto. Espera.
3: Juntar. Creo que se ve más sucio.
1: Bueno, acá yo voy a atajar un poco a este señor. Bueno, ¿desde hace cuánto que están? A ver, y trae un poquito más y vamos a... A ver, ahí se nota, digamos, porque tiene fondo blanco. Bueno, así está el agua entonces, ¿verdad?
3: Sí.
1: ¿Desde hace cuánto tiempo está así el problema acá?
3: Y ponerle que más de un mes ya, hace tres meses.
1: Acá vení, vos eras la que me envió el mensaje, yo fui, señora. Sí. Buen día, ¿cómo estás? Acá mira la cámara, decir tu nombre.
3: Yo soy del Rosario Mancuello. Nuestra guatería sería la guatería de Ibotutu. Teníamos luego problemas de presión. No teníamos agua. Venía con mucho ese, vulgarmente decimos, ugau. ¿Verdad?
1: Ah, ya.
3: Y musgo. Musgo, exactamente. Gracias. Hoy aprendí eso. Y después reclamamos eso. No, se tiraban la pelota. Le decía acá al cuadrillero, te decía, andate allá a la oficina. Te va a la oficina, te decía, no, cuando se va el cuadrillero tenés que reclamar. O que se está limpiando, el famoso se está limpiando. Nunca ando, güey, no me voy a botín, güey. Y después, aprovechando también el excedente que te viene, y nosotros, en mi caso, nosotros casi no estamos en casa, y no podés tener un excedente de casi el doble si vos no estás en tu casa. Y
1: ya puedes tener una pérdida, te van a decir ellos.
3: Sí, pero no. Mi hermano.
4: ¿Qué pasa? A veces te viene en un mes 70.000.
3: Sí.
4: Después te va a reclamar, el otro mes te viene 25.000. Mientras que vos no reclamás, no bajan la factura,
3: también.
4: Sí.
3: Eso también.
4: Te vas a reclamar y te viene 25.000. No te vas a reclamar y siempre te viene 70, 80.000.
1: ¿Cuál es el básico?
4: Y 28, 30, depende.
1: ¿Y de cuántos centímetros cúbicos de agua sería así? Según la factura.
3: Creo que 22.000, algo así es, o sea que no sé bien ese en litro que vos lo que me estás preguntando, ¿verdad? No manejo tanto. Después solucionaron tema de presión, teníamos más presión, y ahí ya tuvimos el problema este del color, de la suciedad del agua.
1: ¿Hace cuántos días ya?
3: No, muchísimo tiempo ya, mucho más, y algunos me dijeron que puede ser de la obra esta que hay ahí atrás, pero no es eso. Ese
1: sí,
3: no...
1: porque hace la semana pasada era que vine para el tema del...
3: Es que la rompían toda la calle, ¿verdad? Pero no es...
1: Después de esa denuncia, por lo menos se ve que ya se arregló.
3: Sí, eso sí, por lo menos eso sí.
1: Bueno, ¿y dónde queda el...? Y me voy a ir a hablar un poco con
2: María
1: la gente
2: Blanca.
1: Del agua.
2: María Blanca, a 300 metros de la ruta principal.
1: Ajá, bueno, después me han...
3: Pasando... Jardín de la entrada, Jardín de París, una cuadra. Camino de la línea 8.
1: Ah, ya.
3: Bueno,
1: sí,
3: le ha faltado tres cuadras justito eso.
1: Bueno, entonces vi allá. Mira, ¿y todos los vecinos tienen ese problema?
3: Todos los vecinos, allá está una señora también camuflada allá.
1: Con su bebé.
3: Con su bebé. Sí, y el señor que estuvo hablando ya por su horario no se pudo quedar. Y los vecinos ahí del frente también de la casa de mi mamá vive ahí en la media cuadra también. ¿Escuchaste el testimonio ahí de la señora Cristina? Lo mismo. Ña Sara también, que es la de atrás. Y no, por el horario mucho, pues no podemos estar.
1: Sí, ¿calcularon ustedes ir a Defensa del Consumidor en la municipalidad, en la sede antigua, frente al Santuario Virgen del Rosario? Hay una secretaría.
3: Muchas veces así, uno verbalmente se anima, pero físicamente pues ya muchas veces ya por horario no podés, o tenés miedo, tenés vergüenza, algo así, ¿verdad? es difícil muchas veces unir esa gente, porque esa sería una de las opciones de mis celulares.
1: Ah, bueno. Eso es lo que sería. Señora, ¿algo más que quieras comentar? Ahí, quiero, ahí mira, para que la gente te
5: yo
1: vea.
5: Yo quiero hacer mi reclamo. Viste que yo tengo mi caño que da a la de la calle a calle, y ya varias veces ya llamé y no me vinieron a arreglar, porque pierde, cuando, se cuando rompe el caño.
3: Rompe el caño allá, y ella tiene ese problema de que se, y no le corresponde a la guatería porque está en la calle, y a varias veces ella de su bolsillo mandó a arreglar porque se queda sin agua, y hasta hoy día no le resuelve ese tema también.
1: Bueno, yo
3: le que personalmente se van a la oficina a pedir a reclamar, y aún no vienen.
1: Bueno, les recomendaría que hagan una nota, le envíen a la guatería, y bueno, en base a eso, ver un poco también de hacer el seguimiento. Voy a irme a la guatería a ver qué nos dicen.
4: Que está sucio el tanque, que están limpiando, pero tres meses ya, así no creo que todavía no se limpie todo.
3: Esa es la cosa de siempre, sí. Están limpiando su tanque. Y
1: bueno,
3: los usuarios no tenemos por qué estar pagando con eso, ellos deberían de ver la forma de hacer ellos su mantenimiento, que nosotros no gestamos eso, pero nosotros consumimos toda la suciedad. Sí. Ese pues es el tema, y nosotros no podemos estamos comprando de esas aguas minerales y eso, y no conviene, porque no nos dejamos nomás, ya volvemos al pozo y compramos nomás, seguimos comprando el agua mineral, un gasto doble, es triple en todo caso, porque vos no usás tu agua, pero pagás, y pagás de más muchas veces. Sí. Así pues, eso uno no reclama pagar, es que queremos un servicio bueno nada más. Eso es lo que reclamamos, un buen servicio, que cueste lo que cueste. Todos somos así. Nadie protestamos a pagar si no queremos un buen servicio.
1: ¿Y con el tema de la ropa blanca?
3: De las horas, ni hablemos. Ni hablemos. Ayer yo le dije a Feli, mira, este ya está a color barro, le dije, fuera de mentira, sí, es eso.
1: Con agua mineral. Sí, cambio de color de ropa, pueden venir acá.
3: Tintorería. Bueno,
1: sí, no sé si Víctor tiene alguna pregunta acá para... Decime tu nombre, ¿no?
3: Yo soy del Rosario Mancuello.
1: Del Rosario Mancuello. Mm. No sé si tienen ahí en estudio alguna pregunta, quieren preguntar algo. Pero bueno, esta es la situación aquí, entonces. ¿Algo más de doña? Vení que maga. Esto no hay... No hay posibilidad de tomar este,
2: ¿no? No, que vamos a tomar, nosotros tomamos de bidón el agua.
1: ¿Para regar por lo menos sirve?
2: Por lo menos para eso, para lavar ropa blanca.
3: Y sí, porque no, de ahí vienen los problemas gastrointestinales y todo eso. El famoso te va ahí en el hospital y te dicen virus, no es virus, agua sucia.
1: ¿Ya tuvieron problemas de...?
3: Después asumía, en la pinta, Valeria, más de uno.
2: Dolor de estómago, ¿sí? Diarrea, vómito.
1: A metros de la ruta de Luque Sáenz, estamos a 300 metros.
3: Tres cuadras.
1: A 3 minutos del centro de Luque.
3: Sí.
1: Con problema de agua de una guatería.
3: Yo no sé en qué momento falló el servicio, pero era buenísimo. No sé, capaz que la demanda, pero debería de mejorar su infraestructura ellos para seguir agarrando usuarios.
1: Bueno.
3: Porque no, es por recaudar plata nomás.
1: Bueno, esa es la situación aquí en el barrio Ica. Vinimos hace 8 días, pero el problema era el tema de la rotura de calles, porque se está trabajando en un terreno. Y más, el puente todavía no se arregló.
3: No, está ahí todavía con su... Pero a esa le compete más a la señora. Mi puente está sano y salvo, gracias a Dios.
1: ¿Y pasan los camiones acá?
3: Muy poco.
1: Ya ahora.
3: A la noche lo que pasa. De día yo casi no estoy, ¿verdad?
2: Sí, a la noche.
3: De noche lo que pasa. Ahora parece que en modo nocturno el trabajo. Bueno. Pero menos. Antes de toda la madrugada, ahora no, ahora 4 o 5 camiones pasan y nada más.
1: Bueno, esta es la situación aquí, compañeros.
0: ¿Qué tal, señora? ¿Cómo estás? Buen día.
1: Del
0: buen
1: Rosario. Día,
0: del Rosario, día. ¿Cómo estás, del Rosario?
3: Bien, bien.
1: Vení un poquito más.
0: Del Rosario, hace 3 meses que tienen este problema. Y por lo que decía la otra señora, van hasta la guatería y le dicen que el tanque está sucio y que se está limpiando el tanque.
3: Así es, así mismo ella también me dijo ayer.
0: Bueno, la pregunta que yo me hago, que también ya se hicieron ustedes, ahora cae, oye, esa guata la tanque, oye,
3: exactamente, ahora cae, ahorita el resultado definitivo.
0: Sí.
3: Y bueno, por sobre todo.
0: ¿Y cómo hacen del Rosario para consumir el agua, para cocinar, para lavar los cubiertos? ¿Lavan con esta agua? Porque realmente es un color bastante sucio, por lo menos ahí en lo que estamos viendo en el balde, que cargaron un poco, aunque sea.
3: Guaraní me dañé, ¿tande?
0: Sí, yo cato.
3: ¿Veis que acueté? yo quito todo con esa agua, ¿verdad? Pero después enjuago otra vez con agua mineral. Tomamos agua mineral. Agua mineral, lo que... Oye, cajue.
0: Ay, juepeta. Qué barba. Bueno.
1: Agua mineral, ¿eh? Santa Isabel, por ejemplo, puede venir ya acá.
5: Y entra. Sí, entra. Entra, sí.
0: Ahí se va... Se va a ir nuestro compañero. Hasta la guatería de Ubotú, me decía, ¿verdad?
3: No, de Ubotú, sí. De ahí, de María Blanca.
0: De María Blanca. Bueno, vamos a ver un poco con la gente de la batería de Ubotú también, cuál es la situación y qué solución le pueden dar. Y vamos a estar dándole seguimiento del Rosario. Les agradezco mucho por este contacto con la radio, ¿eh?
3: Igualmente a ustedes, muchísimas gracias. Y espero una respuesta favorable de parte de la batería.
0: Vamos a estar viendo qué es lo que acontece. Sí, te agradezco mucho.
3: Igualmente, muchas gracias.
0: Jean Paul, ¿en qué zona más o menos explicabas vos? Vamos a mirar, linda, sí, linda zona para ese barrio, ¿eh?
1: Te voy aquí a lo lejos está a 300 metros, sale de 100 metros antes del semáforo que va a Hernandaria. O sea, que el semáforo donde está Hernandaria y Vergel Luqueño, ¿verdad?
0: Uh-huh.
1: Aquí a la derecha está a 200 metros la escuela Teodoro S. Mongelos. Y okay, aquí a la vuelta, allá se ve que gira, ahí a la vuelta a 200 metros está la cancha del glorioso Julio Correa.
0: Sí, señor.
1: Sí, señor.
0: Ese pedo rípido o camino empedrado, ese que está ahí.
1: Y este era empedrado, había venido yo hace poquito. Hace 8 días o un poco más, y la queja era justamente que estaban destruyendo y después de eso ya empezaron a cargar ripio. Y acá a la vuelta hay un terreno donde se está cargando tierra, dicen que de la zona de Tapetuya, y se está acomodando como para una edificación posterior, ¿verdad? Y la calle ya está un poco más pasable ya ahora, ¿verdad? El tema de la lluvia.
0: Acá está con nosotros ya el diputado Diego Candia, y que tiene grandes posibilidades de llegar a la intendencia municipal. Ya le vamos a hacer llegar el reclamo de los vecinos ahí, porque si bien él es una persona con quien podemos hablar y siempre, pero ahí, por ejemplo, es empedrado, ya está mirando el diputado Diego Candia, ya tomó nota también del tema de la guatería para hacer, porque esto está prácticamente en el centro ya de la ciudad, esto está a 5 minutos. Del centro,
1: a 3 minutos, no, un minuto de la vía férrea y a la avenida Corrales.
0: Sí.
1: Y mira cómo cargaron muchísimo, casi 15 centímetros cargaron sobre el empedrado. O sea, acá el empedrado ya se fue. Abajo.
0: Así es. Dale, Jean Paul, gracias por este contacto, ¿eh?
1: Muy bien.
0: ¿Qué tal, diputado Diego Candia? Te saludo y después empezamos oficialmente el bloque. ¿Cómo estás?
6: Hola, buen día, Víctor. Buen día.
0: Arrancando bien tempranito la mañana.
6: Sí, a los oyentes de la 94.7.
1: De la radio.
6: Están acá también. Que nos acompañan. Muy. Así como decía, arrancamos siempre temprano. Importante eso de ahí. Y después ya seguimos todo el día recorriendo.
0: Bueno, voy a hacer el cierre. ¿Viste ya el reclamo? ¿Escuchaste? Es todo un problema. Me imagino que en todas las visitas ya vamos a entrar a profundizar, pero los reclamos que te hace la gente, los pedidos.
6: Sí, está el problema ahí.
0: De estas cuestiones que realmente quieren soluciones.
6: Claro, hablando. Claro.
0: El diputado Diego Candia, él es precandidato a intendente por la lista 2A. 2A.
6: Sí.
0: Del movimiento Honor Colorado para las próximas internas de la ANR, nos acompaña en la mañana de hoy. Tenemos una serie de preguntas acá que tenemos en el tintero, así que vamos a hacer a la vuelta de la pausa ya con el diputado Diego Candia. Son las 8 puntualmente.
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0: 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Estamos en compañía con el diputado nacional Diego Candia, precandidato a intendente del Movimiento Honor Colorado para las internas de la ANR. Ahora sí, oficialmente de vuelta ya en este bloque, está toda la gente ahí conectada, todo el equipo de trabajo también que te acompaña. ¿Qué tal, Diego? ¿Cómo estás, diputado?
1: Muy buen día, Víctor. Saludo especial a los oyentes de la 94.7. También a los que nos acompañan aquí en la mesa. A los que están, a los funcionarios también acá de la radio, que siempre son muy, muy serviciales. Y también saludo muy especial a toda la ciudadanía luqueña a través de este gran medio de comunicación.
0: Bueno, tengo ya muchos mensajes, si nos pueden ayudar, mensajes de ayuda, pedido, que seguramente el equipo va a tomar nota ahí después en producción también, porque estás confiado en pasar la interna y en llegar a la intendencia, porque
1: estamos muy confiados, hicimos una muy buena campaña, oficialmente nosotros iniciamos en diciembre, fue una campaña bastante muy larga, pero sí tenemos un gran equipo que nos acompaña, tenemos también un gran jefe de campaña que es el actual intendente reelecto, el compañero Carlos Echeverría, que está cuidando todos los detalles. Y bueno, hicimos un trabajo muy importante, llegamos a todos los barrios de la ciudad de Luque, donde también con mucho orgullo podemos decir que llegamos donde hicimos varias obras, varias intervenciones, y bueno, creo que la ciudadanía eso agradece mucho. Así también estuvimos trabajando en estos últimos tiempos ya en una unidad del Partido Colorado, algo inédito que se dio aquí en la ciudad de Luque, que seguramente va a servir como ejemplo en muchos otros distritos, donde la unidad del partido es lo primordial para que nuestro Partido Colorado, la Asociación Nacional Republicana, mantenga los espacios de poder o conquiste algunos espacios de poder que se tiene, ¿verdad? Por ejemplo, en Central, tú sabes, Víctor, que es un gran conocedor, tenemos mayoría de los distritos en manos de la oposición. Y eso yo creo que siempre se da también por la falta de entendimiento luego de una interna, porque es difícil cicatrizar las heridas. A veces el que no sale ganador le cuesta aceptar eso y busca excusas. Y todo eso motivó a que realmente nosotros hagamos una unidad en base a un planteamiento que se dio públicamente. Y bueno, hoy estamos trabajando muy bien. Ayer tuve el privilegio de tener un cierre de campaña, pero con dirigentes de primer nivel, con el compañero Cristian Valdés, al cual, como dije, yo comenté ayer, yo hace 20 años lo veía él ya como un concejal, un presidente seccional, y que me dé su apoyo públicamente, él y su equipo, para mí fue realmente algo que me motivó muchísimo. Realmente salí muy motivado de esa reunión. Y bueno, hoy acá estamos en compañía del líder político del movimiento Colorado Ñetete, de la lista 6, que es el concejal municipal Diego Romero Urbe, con el cual estamos trabajando para generar la unidad del gran Partido Colorado, con mira, como vos decías, al 7 de junio, donde vamos a llegar con mucha fuerza, y eso nos va a dar una proyección bastante importante para que el 4 de octubre el Partido Colorado siga administrando los destinos de nuestra comunidad.
0: Yo no sé si a Ollero Vieteillejé o le salió así, ¿viste? A veces uno dice, ¿para qué hice este compromiso, este desafío? Porque en un programa de televisión hace unos 10 días o 15 días, no sé si te salió del alma, fue un arrebato del momento, fue algo analizado, pensado. Concejal Diego Romero, armate un desafío, vaya a la encuesta. Bueno, son los riesgos, digamos, de la democracia, de bueno, cuando uno se presenta, participa, puede ganar o puede perder. No hay empate en este tipo de elecciones. Y bueno, hoy te toca acompañar, digamos, la candidatura de Diego Candia. Habíamos hablado, había venido Arnoldo Vín acá, tenías un proyecto de llegar a la intendencia. ¿Qué tal, Diego? ¿Cómo estás? Buen día.
2: Buen día, Víctor. Un gusto poder saludarte a vos, saludarle acá al próximo intendente, saludarle a todos los que nos están escuchando y nos están viendo en Azul y Oro. En realidad, sí fue espontáneo, el desafío fue espontáneo, pero hay un hecho que motivó el desafío. Y justamente lo expliqué en ese medio radial. Y el hecho es que aquí ya se estaba gestando una manipulación, digamos, de la regla de juego. ¿La regla de juego cuál es? Irnos a unas internas y que las internas resuelvan las diferencias. Pero ¿qué pasa? Hay un candidato que hoy se presenta y que para mí es una improvisación grande que salga colgado de la mano, que salga abrazado con un candidato opositor. Nosotros tenemos información, y yo en particular tuve información de que ahí se estaba gestando acuerdos de que si ese candidato perdía, porque no es militante, no sabe lo que es la militancia política, hoy porque tiene un contrato millonario con el Estado, aterriza en la política. Entonces, ese hecho, esa foto que se vio en el PC de Farías abrazándose con Chilaver, y en donde se estaba gestando la traición al partido, eso motivó de que yo pueda espontáneamente desafiarle aquí al diputado a que nos vayamos a una encuesta. Yo realmente tiré ese desafío con la posibilidad de que él me diga no, voy a consultar, porque yo dudaba de su soberanía. Porque lo que se dice siempre es que Candia primero le tiene que consultar a su jefe, su líder, para responder. Sin embargo, yo le hice una prueba en vivo y en directo en Ñanduti para que él me diga si estaba de acuerdo. Hice una encuesta para preservar la unidad del partido. Y es una herramienta la encuesta. Bueno, la encuesta le favoreció a él y hoy estamos como caballeros aceptando eso y trabajando coordinadamente por la unidad ya del partido.
0: ¿Te generó, para cerrar el tema nomás, te generó algún inconveniente interno, digamos, dentro de Colorado Ñanduté? Porque hay un enfrentamiento importante dentro del Partido Colorado entre Honor Colorado, el cartismo y Ñanduté. De hecho, Marito estuvo haciendo discursos muy fuertes. Tu característica a lo largo de este periodo legislativo fue duro hacia el oficialismo.
2: Yo, Víctor, creo que nosotros somos dirigentes locales y que somos maduros y responsables localmente, y que somos lo bastante suficiente intelectual, política y cultural y cívicamente para tomar nuestras propias decisiones, para sentarnos en una mesa acá y decir qué es lo que le conviene a Luque. Y en ese momento obviamente yo lancé eso, y después tuve, sí, el respaldo del movimiento. Hasta hace poco estuve con Armando Vince. Ellos no tuvieron nada que ver, respetaron mi decisión. Como te digo, nosotros no tenemos por qué la suerte de Luque depositar en Asunción. Creo que nosotros tenemos que luchar justamente para preservar la unidad, y que esa unidad vaya finalmente a favor de la ciudadanía. La ciudadanía lo que quiere es que se resuelva sus grandes problemas. Justamente venía, para pasar nomás y cerrar este tema, venía, estaba escuchando un problema de agua.
0: Sí, una batería.
2: O sea, esos son los problemas reales que la gente quiere escuchar que se va a solucionar. Y eso es lo que hoy Diego tiene que comprometerse ante la ciudadanía. Y nosotros, de nuestra plataforma política, desde Colorado Ñanduté, con todos los concejales que nos acompañan y que estamos 100% adheridos al proyecto hoy, Diego Candia, intendente.
0: A propósito, Diego, ¿crees que fue el tiempo exacto en hacer política, en hacer campaña? Digo, porque del otro lado hablaban y bueno, y es de público conocimiento, casi 3 años, 4 años de campaña, así escuché en el cierre por lo menos de Wifaría. O sea, está enfrentando un equipo que viene haciendo campaña prácticamente desde que asumió Echeverría, porque hace 4 años están en campaña y vos empezaste en diciembre.
1: Así es, Víctor, justamente lo que en la línea que decía el concejal Diego Romero, nosotros vimos ese hecho hace tiempo, que vienen haciendo, como decís, reuniones barriales, llevaban alguna comida repartida por los barrios más vulnerables de nuestra comunidad. Vimos la adquisición de maquinarias, todo un despliegue en conciertos internacionales, vimos todo un despliegue realmente muy llamativo, pero era con un ropaje supuestamente altruista, pero al final era ya como una, o sea, claro, públicamente como una campaña política. Y también algunos concejales, nosotros muy sorprendidos estuvimos, o sea, la clase política, al menos muy preocupado por ese hecho, porque esto sabemos que lleva mucho dinero hacer este tipo de campaña, y entonces siempre nos preocupamos y miramos con mucho asombro, ¿verdad?, que alguien pueda tener tanta espalda, como se dice, para aguantar tanto tiempo de campaña política, ¿verdad? Que bueno, hace poco saltó, vimos una parte por lo menos de la financiación, ¿verdad?, que era un precandidato a concejal que hoy está preso, y otros más que están militando en ese equipo, ¿verdad? Entonces todo eso nos quedamos muy sorprendidos y creemos que, yo siempre digo, ¿verdad?, el salario de un intendente creo que es 30 millones de guaraníes y de un concejal es 19 millones, ¿verdad? Entonces, haciendo una inversión tan importante por tanto tiempo, no sé si es que cuál sería el fin real, cuál sería el objetivo real de alguien que haga eso, ¿verdad? Por eso nosotros creemos que nuestra campaña proselitista lo hicimos en un tiempo adecuado, con recursos obviamente limitados, pero que nos posicionan muy bien con todo lo que hemos hecho, ¿verdad? Porque una cosa es el proselitismo y otra cosa es hacer siempre campaña, ¿verdad? Como dije, los candidatos que me acompañaron siempre, que son de la lista 2A, ¿verdad?, que son algunos concejales municipales, otros son actuales directores que están sirviendo en la municipalidad, algunas también de blanco que están siempre ya en el servicio dentro del hospital regional, por ejemplo, ¿verdad?, y algunos jóvenes que siempre fueron muy, muy activos en la comunidad. O sea, tenemos gente que siempre estuvo haciendo de alguna otra manera política. Nosotros también, particularmente, yo estoy haciendo todos los días también mi trabajo de estar cerca de la gente, escucharle, recibirle. El primer año que estuve en el año 2023, cuando estaba en la Cámara de Diputados, recibí más de 500 personas que fueron registradas ahí para ingresar dentro del Congreso, y de los cuales yo creo que el 95% son de la ciudad de Luque. Y así sucesivamente fui trabajando durante todos estos años, pero sí, el proselitismo en sí, nosotros iniciamos en aproximadamente febrero de este año, ¿verdad? En diciembre me confirma el equipo, me confirma el intendente como candidato. Enero, un mes que la gente prácticamente no está. Y febrero es que arrancamos con mucha fuerza ya en la campaña proselitista.
0: El contar, porque son para mí dos partidos muy diferentes, digamos, ¿verdad? La interna, por un lado, que es ahora el domingo 7 de junio, y después la general, es que es totalmente otro escenario, porque ahí ya está el padrón abierto, pues te puede votar el liberal, el partidario, el que está en el padrón puede ir a participar de las elecciones generales municipales, pero la estructura, pues se habla mucho en la interna, ¿verdad? El contar con 3 de los 4 presidentes de seccionales, hasta hace poco eran 4, porque Ramón Servín pasó, digamos, al otro movimiento ya en esta última parte, digamos, el de tener concejales actuales que están conociendo las necesidades diarias, una cosa para el que quiere entrar y otra cosa el que ya está adentro. ¿Se te da una cierta seguridad, una cierta garantía, o hay que salir a remangarse, a trabajar igual, no hay que relajarse? ¿Cómo encaran? ¿Cómo ves?
1: Y es indiscutiblemente una ventaja muy importante contar con todo ese respaldo del actual intendente, de los actuales concejales, algunos de ellos con mucha gestión en los barrios, que han llevado muchas soluciones a algunos barrios a través de su gestión, ¿verdad? Y también algunos directores muy destacados que han hecho trabajos muy importantes dentro de actuales concejales, algunos de ellos con mucha gestión en los barrios, que han llevado muchas soluciones a algunos barrios a través de su gestión, ¿verdad? Y también algunos directores

0: a llegar para hacerlo más. Y este último tramo hemos inclusive, después de la unidad que se dio con el equipo de la lista 6, hemos tenido también la oportunidad de compartir con ese, con esos amigos que, amigos y amigas que son gente realmente también como nosotros, militantes, comprometidas, desde Cristian Valdés, que como ya estuvimos compartiendo un linda, la segunda, ya empezamos una caminata, luego una reunión, también con Beatriz Arrúa, que es una persona muy destacada en la comunidad, como un servicio que ya viene haciendo hace muchísimo tiempo, una familia tradicional. También hoy tenemos un hermoso cierre, que aprovecho la oportunidad que me da Víctor a través de la radio hacerle llegar la invitación a todos los adherentes de la lista 6, la opción 3, que es de Matías Núñez, para que nos acompañe esta noche en la cooperativa, en la sede de la cooperativa, 8 de marzo. Vamos a hacer un gran cierre. Sí, estamos invitados acá con el jefe de campaña, que es de la lista 6, que es el concejal Diego Romero, y quien les habla, y también va a estar el senador Carlos Núñez. Un lindo cierre, que realmente no podía haber sido mejor nuestro cierre. También tenemos el apoyo de Pablo Pedroso, que fue también director de la Municipalidad de Luque, que también tiene un gran equipo. Y bueno, tenemos también el acompañamiento de Mauro González, que es también una persona de blanco, trabaja, un servidor que trabaja en el hospital acá San Jorge, que es un hospital del corazón, que tiene una especialidad muy importante, y un servidor público también nos está acompañando con mucha fuerza en la opción 7. Así también tenemos el acompañamiento del compañero Ramsés Jiménez, que es un militante de muchísimos años, con el cual ya iniciamos nosotros con el sueño de tener un concejal en el año 2010 en el mismo equipo, y seguimos trabajando siempre, a veces juntos, a veces no en la misma línea, pero siempre con mucho respeto, ¿verdad? Y tenemos también la aparición de una persona joven, que es Marco Almeida, que está también trabajando dentro de la lista 6. Y una señora que trabaja mucho por la tercera edad, que es María Antonia Yegros. O sea, un equipo realmente de gente a la que yo conozco, la que sé su trabajo, la que siempre hice el seguimiento, y que hoy estamos trabajando unidos y con el objetivo claro de superar el 7 de junio con una victoria contundente, y que eso también va a servir de ejemplo para que en octubre no haya excusa. Todo lo que han decidido militar dentro del Partido Colorado, que han participado, no haya excusa, ¿verdad? Porque el que no está es porque realmente, el que no está en la lista 1 después de la interna, acompañando al ganador, que yo estoy seguro que voy a hacer yo, entonces ella es porque no tiene ese compromiso, que ahí se va a descubrir, ahí va a ser ya cara descubierta, ¿verdad? Nosotros tenemos sospechas, pero yo creo que a partir del 8 vamos a estar todos abrazados los colorados, como corresponde, como siempre se hizo cuando el Partido Colorado está en riesgo. La unidad del Partido Colorado es lo que yo creo que nos va a llevar con mucha fuerza para el 4 de octubre, y que la ciudadanía ahí sí va a elegir entre dos modelos, modelo que trajo mucho desarrollo, mucho progreso en la ciudad de Luque, que nos posicionó como la tercera ciudad más importante del Paraguay, no lo digo yo, lo dice el censo del 2022, que estamos creciendo, somos la ciudad, la capital del urbanismo, estamos proyectados a ser la ciudad que va a llegar a 1 millón de habitantes. Entonces nosotros debemos de continuar en ese camino, y ahí sí la ciudadanía creo que va a elegir eso, y no revolver al pasado, el pasado que teníamos antes del 2015, Víctor.
1: Con relación a eso, diputado, se hicieron muchas obras, yo siempre reconozco y es evidente, pero como que todavía también quedan muchas cuestiones pendientes. Lo he hablado con el intendente en algunas entrevistas, ¿verdad? O sea, es muy lindo ir a mirar en Cuacaranda, o ir a mirar en Maramburé, grandes construcciones, duples, después salir y encontrar las calles destrozadas, la falta de desagüe. Yo en el barrio San Juan, yo estoy sobre la calle con el abogado, nunca termina de circular todo el agua ahí en Barloche y Barole con el abogado en la esquina. Ahora el otro día, después de tanto reclamo con el de todo, ahora le dije, ahora que está seco, Upama, le dije, Vendina, pues mete tu maquinaria, director, le dije, se fueron, y ahora después está lluvia, ya esto es que se quedó un poco de agua, ya, oye, sí. Capalleta, más porque me dijo, sí. No vamos a hacer el trabajo de fondo, amigo, vamos a hacer por lo menos un remiendo mientras tanto, ¿verdad?
0: Y realmente, Víctor, lo que decía es clave, nosotros somos conscientes de eso, ¿verdad? Lo que hacemos a veces son parches, porque no tenemos seguramente la capacidad económica para hacer obras de gran envergadura. Justamente lo hablamos con el concejal Diego Romero Urbe, que es su base electoral, era, ¿verdad? No había un líder distrital, pero era la seccional 4, por ejemplo, hay una avenida emblemática, Brites Borges, sí. que nosotros mismos desde el municipio, por los reclamos de la ciudadanía y nosotros mismos

0: hacemos llegar esos reclamos siempre a la autoridad, al intendente, siempre está siendo bacheado, pero cada mes prácticamente hay que bachear. Imagínate todo lo que ya se invirtió en bacheo, ¿verdad? Pero no tenemos la capacidad económica desde el municipio como para que ese problema que se genera en Brites Borges y en otros puntos muy importantes en la comunidad, como vos mencionaste, de Sabe Pluvial, lo hagamos nosotros, ¿verdad? Tenemos obviamente que recurrir a un aliado estratégico que es el gobierno nacional. Por eso esta unidad no solamente que estamos haciendo, no solamente una unidad para estas elecciones, esto va a significar realmente que el próximo presidente de la República se comprometa con Luque para que Luque siga estando presente en las obras grandes, en los programas de gobierno de un presidente, así como por ejemplo hoy estamos recibiendo obras, pero también por ejemplo vimos en San Lorenzo que hay una avenida muy emblemática ahí, Avelino Martínez, que hoy, después de muchísimos años, va a tener una intervención muy importante. Y prácticamente es subterráneo. Estaba contando ahí que finalmente no es tan importante la obra como lo que se va a hacer por abajo. Y creo que esa Brites Borges, por ejemplo, una avenida que es esa característica, que tenemos que hacer un trabajo desde abajo, con un desagüe pluvial muy importante, con una inversión multimillonaria. Y creo que lo podemos hacer, Víctor. Así como hoy vemos, ¿verdad?, con un sueño anhelado de muchísimos luqueños, que era el Tapetuyá, ¿verdad? Tapetuyá, nosotros siempre dijimos, ¿cómo no se puede solucionar este Tapetuyá? Y hoy vemos que están haciendo obra, inclusive de madrugada, de noche, de día, están trabajando las maquinarias, y vemos con mucho orgullo eso, y creo que eso se puede trasladar después a otros puntos de nuestra ciudad. Nosotros creemos que tenemos que seguir haciendo ese tipo de gestiones, ¿verdad? Y obviamente, como digo, el tema municipal, nosotros somos conscientes que falta mucho. Recorremos toda la ciudad, hoy estamos llegando a barrios donde nos piden empedrados, mejoramiento de plazas, nos piden también atender un poco lo que es la limpieza de los canales. O sea, tenemos mucho por hacer. Por eso, Víctor, nuestra preocupación, y reitero, ¿verdad?, esto no puede quedar en manos de alguien que venga a improvisar, que no tenga la capacidad, la experiencia, el compromiso como para dirigir esto, ¿verdad? Por ejemplo, estamos hablando recién, antes que venga el concejal, estamos hablando del tema del teatro municipal. Imagínense, una inversión importante, una inversión multimillonaria, pero que no podemos también enfocar todos nuestros recursos ahí y dejar de lado justamente lo que es, por ejemplo, el día a día de la gente. Porque acá lo que estamos hablando, Víctor, es del día a día de la gente, que se levanta, que lo que vos dijiste, levantar, encontrar un bache, querés que se cura ese bache rápidamente. Te levantás, encontrar aguas, querés que se solucione eso. Encontrar frente a tu casa un yuyal, querés que se limpie eso. Tenés, como digo yo, algún problema de tránsito, querés que se aliviane eso, ¿verdad? Entonces, todo eso nosotros tenemos que atenderlo en el día a día.
1: Ahí te quiero interrumpir, no me he diputado, porque acá tengo dos mensajes que tienen que ver con relación a esto, que no sé qué tanto puede hacer la municipalidad, pero seguramente algo, porque es el responsable de administrar la ciudad, ¿verdad? Dice: reclamo para el señor Iocandi, la calle Espinillo de Caá, cerca de la cancha Campo Florido, ni una visita de los candidatos, porque hay muchos problemas, pero necesitamos camino, gracias. Este es sobre el camino. Y este que te mencionaba al empezar el programa, porque estábamos con el enlace en directo desde Caá también: agua potable color rojo, imposible consumir, usar en la cocina, ni lavar ropas, no se puede. Aguatería de Guatú, pésimo servicio. De todo el barrio es así, o peor, de sucio, sí, por favor, nos pueden ayudar. Dice, solamente con la ERSAM, sí, porque es una batería, pero defensa al consumidor del municipio.
0: Yo conozco mucho el barrio Espinillo, o sea, la calle Espinillo, y el barrio ahí, que es prácticamente mi barrio, ¿verdad? El barrio Bellavista, Bellavista de acá. Y vos sabés que, Víctor, ese después de, creo que fue uno de los últimos tramos que se empedró en este periodo municipal. Y justamente acá con el concejal, que no me deja mentir, estuvimos pasando por ahí porque nos íbamos a una reunión y le comenté eso. Este empedrado no hace por lo menos 3 años que se terminó. Pues ya está totalmente deteriorado. ¿Por qué? Porque es un lugar bajo, de mucha agua. Estuvimos ya en varias reuniones en la zona. Y bueno, es un problema que hay que abordarlo, ¿verdad? Eso, obviamente, reitero, Víctor, hay obras, y hay que ser sincero en esto, ¿verdad? Hay obras que la vamos a poder hacer desde el municipio. Alguna reposición le llama, ¿verdad?, a concejal, le sacan el empedrado, vuelven a poner, se hace a través de la comisión vecinal, todo eso se puede hacer, ¿verdad? Pero no son soluciones de fondo, no son soluciones de fondo. Y justamente en esa zona, para que haga una idea nomás, Víctor, en la zona de Moracué y Cuacaranda y toda esa zona, creo que se llama Paso Carreta, nosotros tenemos un problema grave, ¿verdad?, de agua, sabemos eso. Y hemos hecho una gestión del intendente, con el Ministerio de Obras Públicas, y se decidió, ya se licitó, ya está la empresa ganadora. Publicó conocimiento que todavía no hay dinero ahora, el desembolso correspondiente, pero son en la primera etapa del proyecto 65 mil millones de guaraníes para mejorar toda esa zona y el desagüe pluvial, esa zona, un parque lineal. El proyecto es hermoso y, como digo, ya está licitado, ya está adjudicado a la empresa ganadora. No sabemos por qué no está iniciando ese tramo, pero es una obra que sí, o sea, realmente con esa inversión que prácticamente representa la mitad o un poco más de nuestro presupuesto municipal, se va a hacer en una zona, ¿verdad? Y eso mismo queremos, que ese monto o esa inversión del gobierno nacional se transmita después a otros lugares, a otras zonas de la ciudad de Luque. Esa es la forma de trabajar, municipio, gobierno nacional. Ojalá que también podamos hacerlo con la gobernación, donde nosotros mismos transferimos un dinero muy importante a través de lo por ley. Y bueno, todo eso tenemos que trabajar en forma conjunta, ¿verdad? Vemos algunas obras también de la gobernación, como ahora, por ejemplo, van a hacer el tema del teatro, que yo creo va a ser muy importante, pero también es importante abordar todos estos temas. Pero ¿cómo se hace eso, Víctor? Hablando con las autoridades, dialogando, llegando a acuerdos y poniendo en primer lugar la ciudad, ¿verdad? Eso es lo que nosotros creemos, ¿verdad? No divididos, ni peleados, ni... Entonces, Víctor, esas son las soluciones que nosotros creemos que se pueden hacer. Y como digo, yo hoy estoy dentro de mi programa de gobierno, que yo, aparte del día a día de la ciudadanía, como repito, también tengo tres sueños, ¿verdad?, que es el transporte público interno, el mejoramiento del tránsito de la ciudad de Luque y mejorar la seguridad a través de un centro de monitoreo. Y hoy estoy adjuntando acá proyectos que Diego Romero Urbés justamente se comprometió también con la gente, en cuidar el gasto rígido, en más inversión en obras públicas de la municipalidad y cosas así que la vamos y que estamos trabajando ya. Algunos concejales también tienen proyectos, como ayer, por ejemplo, manifestó públicamente la directora, la señora Beatriz Arrúa, que es la construcción del teatro. Y así vamos a ir ensamblando nuestros proyectos y vamos a ir comprometiéndonos de acuerdo a lo que nosotros creemos que podemos hacer en el siguiente periodo municipal.
1: Que Diego Romero, concejal, ¿cómo hacer? No se confunda por la gente, porque tu rostro va a salir en la urna, porque ya no hubo tiempo. Y ayer veía y comentaba acá el diputado Diego Candia, hizo un lindo cierre con una reunión organizativa y cierre con Cristian Valdés. El otro día estuvieron con Beatriz Arrúa, hoy van a estar con Mati Núñez, que son todos gente que integran tu lista, tu movimiento, digamos. Pero ese, para que voten a intendente y no haya esa confusión, ¿cómo se está trabajando eso, concejal?
2: Bueno, nosotros tenemos una organización política, Víctor, ¿verdad? Obviamente, esa organización política está cimentada básicamente por los candidatos a concejales. Todo lo que hicimos fue público, ¿verdad? Fue transparente. Y hoy esa organización política ya está bajando, porque nosotros somos organizados, tenemos militancia, tenemos experiencia. Y por eso está bajando eso con los candidatos a concejales, ¿verdad? Hicimos una reunión también con Ramsés ayer y una seguidilla de reuniones para bajar el mensaje de la unidad, ¿verdad? De la unidad, no por un pacto electoral, sino para resolver los problemas de los luqueños. O sea, finalmente acá hay que hablar del futuro. Hay que hablar de los problemas de los luqueños. El problema de los luqueños, justamente ahí está, son las aguaterías. Y usted es una aguatería que tiene miles de denuncias. ¿Dónde está defensa al consumidor? Ese es el desafío que tenemos. Ese es el desafío que va a tener Diego Candia y nosotros, con nuestros concejales de la lista 6, que vamos a tratar de meter la mayor cantidad de concejales, vamos a hacer también el equilibrio en su gestión para que esto se pueda cumplir. Ahí está, Espinillo pidió camino. Camino todo tiempo. Ese problema no es solamente en Espinillo, es en El Abogado, es en muchos lugares donde hoy falta presencia municipal. Esos son los problemas reales, y vos hablaste, y ahí es donde se convierte, donde se vuelve interesante este diálogo y esta madurez política de sentarse a conversar. Porque ellos defienden una forma de gobierno que hasta cierto punto estamos de acuerdo. Porque de eso se compone la democracia, ni Catuicuña piensa yo ya pago. Ya pensé yo, hoy mandará para sentarnos, dialogar, ponernos de acuerdo y traer las grandes soluciones. Nosotros lo que decimos es que es importante, como vos dijiste, Víctor, el desarrollo inmobiliario, los barrios cerrados, todo eso trae progreso, trae mano de obra, pero también es importante los barrios, los territorios sociales. Ese también, eso también es Luque, los problemas de la gente, el alcantarillado sanitario. Y de esos problemas hoy hicimos, plasmamos eso y hicimos un acuerdo de que eso se va a respetar cuando Diego sea intendente. Y eso es lo que nos motiva a nosotros a trabajar y no vamos a perder nuestro espíritu crítico. Lo que está bien vamos a aplaudir y lo que está mal vamos a señalar. Así como yo le dije a él y lo digo públicamente hoy, una de las bases de la democracia es la participación ciudadana. Es la participación ciudadana. Cuando él sea intendente, tiene que hacer cumplir la ley orgánica municipal de participación ciudadana, de rendición de cuenta. Hay que rendir cuenta. El actor político, el servidor público, tiene que rendir cuenta. Y esos son los acuerdos que yo le he plasmado, que le hemos plasmado como lista 6, y el cual él va a adherir a su programa de gobierno. Porque es triste. Es triste ver cuando la autoridad política se esconde. Hoy, por ejemplo, hay un candidato que se esconde. Vos mismo, Víctor, me dijiste una vez cuando vine con Arnoldo, voy a plantear un debate. Jamás se dio el debate. ¿Cómo la gente va a elegir si no le tiene a su candidato hablando de sus propuestas? Yo creo que acá compró un espacio.
1: Sí, tiene un espacio en la radio.
2: Tiene un espacio. Jamás le escuché en ningún lado. No sé cuáles son sus planes de gobierno. Entonces, va a ser villayapota política desde el anonimato. Va a ser villayapota política ña cañijave. O sea que si se le da una responsabilidad, se va a esconder. ¿Quién no va a proteger? Por eso hoy estamos nosotros adheridos y le exigimos y le hablamos con Diego, ¿verdad? Y nosotros confiamos porque toda relación humana, todo proyecto, debe haber confianza. Y hoy nosotros confiamos en que él puede ser un actor político, un intendente, de que haga cumplir la ley orgánica, que la gente participe en su gestión, que critique, que se le dé la posibilidad de criticar, que rinda cuenta y que lleve adelante todo lo que nosotros quisimos llevar. Por ejemplo, un departamento de bacheo, de monitoreo y de bacheo. Yo digo que no puede ser que el Luque, que tiene su planta asfáltica, que produce y coloca su propio asfalto, siga teniendo bache. Entonces, eso es cuestión de planificar y es cuestión de gestionar. Y nosotros le pedimos que genere un departamento de monitoreo y de bacheo. Porque el bache es un problema. De Iguti y la escuela de vehículos, ¡bam! Y muchos luqueños tienen ese problema. Y le hemos dado la característica y él ha adherido a su proyecto de gobierno. Ese es un tema. Y segundo tema, como él dijo, en el alcantarillado sanitario. No puede ser, visto, y con esto termino. No puede ser, y ese otro punto que nosotros vamos a exigir, no puede ser que hoy nuestro mercado municipal llueva 20, 30 minutos y se esté inundando la gente. Y nuestro mercado municipal no haya sido atendido en estos años. El mercado municipal, un patrimonio para los luqueños. Un lugar en donde se van, se conglomeran la parte popular, en donde van y generan, las familias generan su propia economía. Y esa es la crítica que hoy hacemos nosotros. Nosotros no venimos a aplaudir acá. Nosotros venimos a decir las cosas que se tienen que mejorar. Y el mercado se tiene que mejorar. No puede ser que esté en una condición insalubre como está hoy. Y ese es el desafío que va a tener Diego Candia. Y nosotros desde la lista 6 como Movimiento Colorado Añetete vamos a señalarle el camino con nuestros concejales. Si vamos ya, a decirle.
1: Si ya lo hacemos ahí con este acuerdo, tiene convenio firmado mecánico en Devolver, con Chilereño y se abre cremallera, tren delantero. Mira, ese aro cambian acá 2 meses, 300, 400, 500 mil en el mecánico por las malas condiciones de algunos caminos, ¿verdad? Pero que en realidad no es excluyente solamente Luque. Vos te vas a Asunción, te vas a San Lorenzo, pero de gracia, otro consuelo tonto ya decía mi papá al final hace muchos años. Con relación a lo que dice el concejal Diego Romero, diputado, porque yo suelo sentar posiciones y con él hemos tenido diferencias de conceptos y no sé si política, pero que y por allá pensa yo ya payo, pensemos diferente, y la audiencia saca finalmente su criterio. El otro día escuché que decía el intendente en una entrevista que participó que el tema de la audiencia pública, por ejemplo, yo siempre digo, está obligado a rendir cuentas. Sí, claro que está. Se hizo el año pasado una ordenanza, pero también sirvió como muestra cuando se quiere desvirtuar. Y yo no estoy de acuerdo y no me voy a prestar nunca. Y aunque no les guste, se sacan comunicados en mi contra por las posiciones que yo tomo. Me tratan de misógino, de violento, de agresivo. Pero así nomás lo de la regla del juego y uno sabe y está expuesto a esto. Cuando se desvirtúa, por ejemplo, ese tema de la audiencia pública. Porque si vos tenés un interés muy particular y preferís personalizar o darle preferencia a tu interés en particular, ahí se desvirtúa. Yo soy la voz del pueblo, yo y el otro también tiene voz. El que no piensa igual que vos también es pueblo. O sea, no sé si se entiende un poco el planteamiento, sí. Digamos.
0: Sobre el punto, justamente algo muy necesario, importante y obligatorio. Y justamente acá el concejal tiene la práctica, pues está en la Junta Municipal. Yo también tengo una práctica de esto, casi ya va a ser otra vez 4 años, estoy en el Congreso, donde cada martes tenemos nosotros interpelaciones, debates, tenemos justamente también show de por medio, ¿verdad? Que hacen los opositores más que nada, porque algunos su plataforma política solamente es las redes sociales, no tienen llegada con la ciudadanía. No tienen eso que nosotros hacemos, esa cercanía de recorrer los barrios, de ver realmente todos los días las necesidades. Sin embargo, sí lo usan la plataforma digital, en los medios de comunicación, en el sentido que le apoyan también algunos a los opositores. Y cada martes eso es, ¿verdad? Para mí algo normal, yo creo que lo hay que hacer dentro del marco del respeto, dentro del marco de la disidencia de pensamiento. Y bueno, eso vamos a hacerlo nosotros como corresponde, es algo que está, como digo, estamos obligados por ley a hacerlo y lo vamos a hacer sin ningún tipo de problema, ¿verdad? Y vamos a buscar el mecanismo como para que se respete. Allá, por ejemplo, como le estaba contando a los amigos, tenemos que cada persona puede hablar 5 minutos, después se corta el micrófono aunque no quiera largar el micrófono algunas veces, ¿verdad? Y evitar un poco lo que es el show, ¿verdad? No vamos a poder evitar el todo, ¿verdad? Pero porque también, como digo, hay gente que se hace política a través de eso.
1: Pero acá, por ejemplo, yo el otro día hablaba con un abogado de la familia Oscari, que le damos paso y saben ellos las veces que quieran venir, las veces que enviaron un mensaje diciendo, quiero, me pueden dar cobertura, ahí estamos, no le cerramos el micrófono, nunca fue la característica de la radio, no, el que pide y quiere hablar tiene espacio acá, aunque no coincida y aunque yo no esté de acuerdo con lo que diga, se le deja hablar en este programa y en cualquier, que no sea un programa vendido, digamos, porque por supuesto, voy a llamar en el programa de Hugo Faría y no te van a dar espacio, porque es un espacio vendido para Hugo Faría. O sea, claro. Se entiende que los programas que son de la radio, que yo hablo y me hago responsable en nombre de la dirección, de nuestra directora, digamos, porque así lo hablamos y son 2 o 3 espacios exclusivamente de la radio, ¿verdad? El otro día le decía yo al abogado de la familia Ocari, por ejemplo, ¿verdad? Porque él dice, no, la justicia. Pero no, ¿y dónde vamos a irnos? ¿A la Asociación Cristiana de Jóvenes? ¿Qué vamos a irnos? ¿La UFI? ¿Vamos a irnos a que ella dictamine? Esta es la justicia que tenemos. Y si el juez te dice que está bien o que está mal, ¿qué vamos a ir? ¿No vamos a ir al Vaticano a pedirle al Papa León XIV dictaminando en Paraguay sobre un terreno, sobre una... ¿Qué hacemos? ¿Vamos a ir a tirarnos todo de la mano del puente Remanso? ¿A dónde vamos a apuntar? O sea, en todo caso, cambiemos la justicia, pero mientras cambiemos la justicia tenemos que asumir, nos guste o no nos guste lo que nos dice la justicia, pues lastimosamente es la justicia que tenemos. Pero alguien que nos tiene que regular como sociedad seguramente, ¿verdad? Entonces... ahí lo que yo digo, no podemos irnos a la fiscalía porque la fiscalía está vendida. Ya yo cutupata, ¿cómo actuamos?
2: Peligroso eso.
1: Por eso no sé cómo, porque si vos no querés responder, no querés cumplir lo que te dice, porque es corrupto, porque es bandido, porque está sometido, porque... ¿qué hacemos, concejal?
2: Y primero construir confianza. O sea, yo creo que la confianza está muy deteriorada. No hay confianza en las instituciones y eso es grave porque, como vos decís, cada uno puede tomar de por sí la justicia y eso es grave en un estado, ¿verdad? De derecho. Entonces, por eso nosotros traemos en discusión, y yo traigo a discusión y siempre acá lo comparto con Diego, las rendiciones de cuentas. Amén de que algunos utilicen eso como un instrumento político, y que podamos discutir la forma, Víctor. Yo creo que el fondo es de que se tiene que cumplir la ley. La ley está para ser cumplida. Y con más razón la autoridad política tiene que cumplir la ley, porque cuando la autoridad política incumple la ley, entonces, ¿qué mensaje estamos enviando al ciudadano? Entonces, eso es lo que tenemos que nosotros interpelarnos, ¿verdad? Podemos discutir la forma, pero el fondo de cumplir la ley, hay que cumplir la ley. Y nosotros, quienes somos hoy autoridades y quienes están postulando, tienen que cumplir la ley para combatir la cultura, porque esto es una cultura. Y hoy la cultura que marcamos en base a nuestras acciones dice, no, total, ellos ni cumplen. Entonces nosotros debemos ser el ejemplo. Por eso yo digo de que, y critico de que hoy un candidato, que dicho sea de paso, no da la cara, no sale a hablar. No podemos establecer ningún mecanismo con él, porque esa vez fue invitado también a la radio, no fue. Está escondido. No se puede avanzar en ningún diálogo así. No se puede avanzar. Entonces, es por eso que hoy estamos aquí nosotros. Creemos que esto es lo mejor para el partido y creemos que es lo mejor para Luque.
1: Diputado Diego Candia, nos quedan unos pocos minutos porque me decías que tenés que ir a la inauguración de una plaza. Vamos a estar ahí también en la cobertura en un rato, seguro que va a estar el intendente. Bueno, ¿por qué el Colorado que va a participar en la interna tiene que votar por Diego Candia el próximo domingo?
0: Bueno, muchísimas gracias de vuelta, Víctor, a la Radio Azul y Oro, en nombre de su directora, todos los que trabajan en esta prestigiosa radio. Yo creo que nosotros representamos, primero que nada, un compromiso muy importante con la comunidad, con el Partido Colorado, porque nosotros lo que vamos a hacer el 7 de junio es elegir nuestro representante del Partido Colorado, que nos va a representar en la lista 1. Y como bien decía aquí el concejal municipal, Diego Romero Urue, nosotros creemos que la ciudadanía se merece saber qué es lo que sus autoridades van a hacer, cuáles son las propuestas que hay. Y nosotros creo que representamos hoy previsibilidad, representamos trabajo, representamos experiencia, representamos participación, porque estamos hoy demostrando que estamos dispuestos a dar participación a distintos sectores de la comunidad. Y también creo que representamos la mejor opción para que Luque siga por el camino del desarrollo, del progreso. Por eso estamos confiados realmente que los colorados de los distintos puntos de nuestra ciudad, de los distintos barrios de nuestra ciudad, ya tienen su preferencia electoral hacia mi persona, para que yo les represente a todos ellos en la lista 1 a partir del 8 de junio. Estamos trabajando para eso, creo que hemos logrado ganarnos la confianza, creo que la ciudadanía ha escuchado bastante nuestras propuestas. No hemos rehuido a ninguna invitación de ningún tipo de medio de prensa, de medios de comunicaciones, inclusive digitales, llamada telefónica. Prueba de ello estamos hoy aquí, prueba de ello estuvimos en el debate cuando me invitaron para participar, y tuve mis dudas realmente, porque yo conozco la experiencia que tiene el concejal Leo Romero, conozco su trabajo y conozco también su línea política, su línea de pensamiento. Pero por el respeto que yo le tengo a los militantes, a los que son dirigentes, a los que han servido al Partido Colorado siempre, estuve presente, que hubo un debate a la altura, y creo que eso también llevó realmente finalmente a que podamos hoy estar unidos a través de esa propuesta que se hizo en ese momento. Así que, Víctor, yo muy agradecido contigo, con la Radio Azul y Oro, y espero que tengamos una participación como nunca lo hemos tenido. Nosotros estamos aproximadamente 90.000 colorados habilitados para ejercer su voto el domingo 7 de junio, y con una participación histórica del 35%, del 30%, y creo que eso realmente podemos mejorar, porque hoy hay muchos candidatos de primer nivel, concejales. Y también creo que la ciudadanía va a volcarse a las urnas a elegir la lista 2A, que está primerito ahí en la pantalla, para que sea su representante en la lista 1 a partir del 8 de junio. intendente Diego Candia.
1: Mañana, porque esto no hablamos, digamos, pero mañana hay una gran caravana de la unidad. Es un poco el cierre general, digamos, que se fueron haciendo cierre, tuviste con Cristian Gil, entiendo que se hicieron así reuniones de equipo con cada candidato a concejal, y mañana así, todos los 12 de tu lista, los 12 de la lista, de la lista 6 que te acompañan, la caravana
0: sí.
1: De la unidad.
0: Sí, estamos hoy muy agradecidos también a ellos, ¿verdad? Compañero Arnaldo Baeza, al compañero Enrique Quintana, Raúl Salinas, también está Javier Ortiz, Nadia Vázquez, está Iván Velázquez, que está trabajando, está Ellen Núñez, Cristian Gil, también está John Corcoro Balán, gran profesor, está Adriana Alvarenga, Mayra Luis Díaz y Juliano Ifram, que nos van a acompañar todos ellos en la gran caravana. De la lista 6 también estará el compañero, como dije, Cristian Valdés, la señora Beatriz Arrúa, el compañero Matías Núñez, Pablo Pedroso, está también un gran amigo nuestro que está trabajando muy bien, que es Mauro González, Ramsés Jiménez, Marco Almeida, María Antonia Yegros. Es un gran equipo que estamos hoy trabajando todos unidos, con mucha esperanza, mucha fe. Y bueno, vamos a iniciar a las 19 horas, vamos a reunirnos todos en la Confederación Sudamericana de Fútbol. Es un lugar histórico, tradicional, donde siempre nosotros, que hace 11 años estamos trabajando dentro del equipo, dentro del Partido Colorado, en la gestión municipal lo hemos hecho. Vamos a iniciar ahí, vamos a hacer un recorrido no tan largo y vamos a culminar en la ciclovía. En la ciclovía donde vamos a juntarnos, seguramente vamos a dar un mensaje de agradecimiento a todos ellos que mencioné recién, que son los gladiadores verdaderos que están hoy en la cancha trabajando, yo particularmente trabajando muy de cerca con todos ellos, y Diego también, que no los abandonó. Eso es importante resaltar. Yo primeramente le pedí, y Simón, dentro del desafío era que yo tenía que asumir la jefatura de campaña de él, y si yo era el ganador, él de mía, ¿verdad? Pero él después me pidió en esa conferencia, que estuvo cubriendo también la radio, quedarse él como jefe de campaña de la lista. Sé que yo creo que algo demasiado loable de su parte, y me consta que lo está acompañando, no le está abandonando, y estamos trabajando todos juntos. Así es que vamos a estar todos ahí, vamos a hacer la gran caravana de la unidad, que nos vamos a hacer un cierre de actividades. Ya no podemos obviamente hacerlo el viernes porque ya tenemos veda electoral, y bueno, después ya trabajar en la organización, cada uno con sus bases y con mira ya a llegar de la mejor manera el 7 de junio, y a partir de ahí el 8 sentarnos de vuelta, yo creo que ya con mucha más madurez también, a hablar con todos los correligionarios y correligionarias en primer término, y no solamente después correligionarios y correligionarias, sino ciudadanía en general, fuerzas vivas, organizaciones civiles, comisiones vecinales. Hay una gran unidad ya de la ciudad de Luque con mira al 4 de octubre.
1: Usted no me parece formación, no me parece, creo, formación militar tener, ¿verdad? Militar duerme sí. Poco, Lugo, me parece 4 o 5 horas ya recupera la fuerza.
0: Tuve el privilegio, ¿verdad? Primero no me gustó, ¿verdad? Pero al final cuando ya estaba ahí me di cuenta que te sirve mucho realmente. Te da una formación muy importante de responsabilidad, de compromiso. Y creo que eso hasta hoy lo
1: ¿Por qué
0: lo
1: te pregunto? Porque ¿qué hora vas a arrancar el domingo? ¿O no vas a luego dormir? ¿Se tiene que dormir un rato por lo menos?
0: Yo deposito mi voto en el colegio Manuel Domínguez, en la escuela Manuel Domínguez. Y yo ahí voy a estar siempre, estoy ahí a primeras horas, viendo toda la organización, el tema de los mesarios. Y después normalmente, siempre mi costumbre, ella va a votar en las primeras horas de la mañana. Cuando termina cuando se habilita las mesas, yo ya solo votar. ¿Para qué? Para tener después ya la libertad de poder trasladarme a otros lugares, acompañarle, por ejemplo, lo hizo en todas las otras elecciones, a los candidatos a concejales cuando van a depositar su voto, o al propio intendente también lo acompañé siempre.
1: ¿Pero cómo hace? ¿Arrancar a desayunar con tu señora, con tu familia, a hablar con tu mamá, sí, te va siempre a rezar? ¿Cómo arranca tu jornada un día de elecciones, por ejemplo, y cómo va a ser este domingo, si tenés ya pensado todavía?
0: Sí, ¿no? Yo, como siempre dije, yo vivo ahí en el barrio primer barrio San Juan, porque ya pasaron, me reclamaron ya. Yo siempre decía segundo barrio Villavista. Y me dijeron, no, vos sos el primer barrio San Juan. Ya todo el mundo ya quiere tener el intendente de su barrio. Entonces,
1: sí, la barrio San Juan.
0: Todos los intendentes quieren tener el intendente de eso. Todos los ciudadanos quieren tener el intendente en su barrio. Entonces, me reclamaron algunos vecinos. Yo estoy en el límite entre barrio San Juan y barrio, segundo barrio Villavista, ¿verdad? Y ahí vivo en la casa de mis padres y yo me levanto. Siempre, obviamente, mi papá también es militar retirado al temprano y ya está por ahí, por el patio. Mi mamá sí duró un poquito más, pero le voy a despertar a ese día para que me dé la bendición como siempre. Y bueno, después ya, como digo, voy a estar por la escuela Manuel Domínguez y después recorriendo algunos locales electorales y después ya esperando, no sé si esta vuelta vamos a esperar de vuelta, porque para nosotros, algo para los políticos que somos militantes, que estamos hace tiempo, es realmente un sueño escuchar la anterior voz del ya extinto director de la radio. Ese ganó, es algo que a mí siempre se me quedó. Cuando ya tenemos todos los resultados, todas las mesas, y él empieza a decir, ese ganó, y algo que...
1: queda, y vos sabés que queda lo que decimos siempre, pero en la última elección, bueno, en realidad ya en el 2015 creo que aparece la figura del TREP, y hablábamos nosotros, porque ¿cuál fue el trabajo desde el 96 de la Radio Azul y Oro? Ese cubrí mesa a mesa, y era un miembro más de mesa, vos llevabas tu carpeta, te completaba el presidente, te firmaba el vocal, y veníamos a pasar mesa a mesa, que a veces ni los partidos no tenían todas las coberturas de todas las mesas, pues estamos hablando de hace 30 años en el 96.
0: Pero igual, Víctor, yo te digo que me gustaría escuchar de tu voz.
1: Hoy vamos a estar.
0: Ganó. Sí, Diego,
1: vamos,
0: cambia.
1: ¿A quién? Seguro que sí. Diego Romero, gracias también por tu visita aquí en la mañana, y les liberamos porque nos siguen con la actividad.
2: Gracias, Víctor. Gracias por la invitación. Un mensaje para todos los candidatos a la lista 6 y agradecerle a los concejales, a los adherentes del movimiento Colorado ANTT, que esto es una prueba para nosotros, que nuestro camino no termina con una encuesta, al contrario, empieza, y vamos a seguir trabajando para fortalecer al partido. Este es un gesto de madurez, siempre rescato eso, y hoy elegimos nosotros la unidad, trabajar por Luque y por el partido, así que quiero enviarle un abrazo grande a cada uno de ellos, que son los actores importantes de este proceso. Felicitarle porque se involucraron, y a la gente pedirle, como dijo aquí el próximo intendente, que vaya a elegir y que elija a los mejores.
1: Gracias Diego Candia. Vamos a ir hablando el domingo, vamos a estar cubriendo todos los detalles, así que bueno, vamos a estar desde las 6 de la mañana también nosotros cubriendo los 4 colegios electorales del Partido Colorado. Vamos a estar también en los 11 liberales, así que vamos a traer la radio. Ojalá sea una gran fiesta cívica y que finalmente, en este caso, el pueblo colorado decida quién va a ser el representante de la lista 1, que no haya mayores incidentes, que sea una fiesta democrática y que se respete la voluntad popular, y bueno, que después finalmente, porque todos somos conciudadanos luqueños, ¿verdad? Y al día siguiente vamos a seguir solamente viéndonos, cruzándonos en todas partes, ¿verdad?
3: Totalmente.
1: Gracias, diputado.
3: Muchas gracias.
1: Diego Candia con nosotros en la mañana de la FM Azul y Oro, acompañado del concejal Diego Romero. Son las 8:56. Hacemos la pausa y ya seguimos.
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0: Son las 9:04 Azul y Oroñan de Radio 94.7 MHz. Quedan muchos mensajes pendientes para la lectura, para los audios, todo. Pero queríamos escucharle también este tiempo que íbamos a entrevistarlo al diputado Diego Candia, precandidato a concejal. Y ahora ya nos acompaña Víctor Aguilera, que es de la joyería, no, de la escuela de filigrana Itayú. ¿Qué tal, Víctor? ¿Cómo estás?
1: Buenos días, Víctor. ¿Qué tal? ¿Cómo andamos? Muy bien. Gracias por el espacio que siempre la radio me otorga para hacerle informar a la ciudadanía luqueña.
0: Bueno, con todas las dificultades que te tocan lidiar, porque solemos hablar siempre en privado, sigue sobreviviendo la escuela Itayú, y ahora con una noticia importante, porque en este mundo político, hablábamos recién en privado también, a veces por cuestiones políticas le afectan a ustedes, que son artesanos, que son orfebres, que son artistas, con sus manos hacen magia, hacen estas joyas filigranas espectacular. A veces depende de un putito ahí, tipo como daño colateral.
1: Así mismo. Bueno, gracias a Dios, primeramente puedo decir que vamos a continuar con el curso de filigrana y a través del SNPP. Gracias a la colaboración de la Cámara de Senadores y la buena predisposición del director del SNPP, el señor José Nicolás Cogliolo, vieron la necesidad de abrir nuevamente la enseñanza de la filigrana. Esto con respecto a Paraguay Capacita y Emplea, es un proyecto que se lanzó con este gobierno. Entonces vieron la necesidad de que faltan personas para cubrir el mandos medios. En este caso, por ejemplo, la filigrana, cuando uno aprende, en 3 o 4 meses ya puede salir al campo laboral a trabajar, primeramente a soldar, como se dice, a hacer compostura para sobrevivir, y luego hacer los pedidos de filigrana que uno puede realizar. Entonces, estoy celebrando esto, y gracias a que me invitaste para que venga a informarle a la ciudadanía luqueña de que el 15 de junio se vuelve a abrir las clases de filigrana en la escuela Itayú, que es en el mercado número 12 de Luque.
0: Que hay que decir, fue con gran éxito cuando se inició, ¿verdad? La participación importante de jóvenes, porque es, además, un trabajo, un oficio de rápida salida laboral, digamos.
1: Y no solamente para los luqueños, porque tuve alumnas que vinieron de Limpio, de Itagua, de Asunción. Estos vinieron a estudiar la filigrana y tiene un gran impacto, porque dijeron, bueno, ya que no puedo entrar en el campo laboral porque tengo que pasar por diferentes estratos para que pueda obtener un trabajo, voy a estudiar lo que es la filigrana. Casi la mayoría me manifestaron eso. ¿Qué pasó? Que en estos 4 meses que enseñé salieron personas que de los 18... 10 eran ya profesionales, 10 que ya podían realizar sus trabajos, y 8 que eran personas adultas, ya adultas mayores, que eran un poquito, se retrasaban con los trabajos, pero que sí podían hacer. Es más, decir que la filigrana es una terapia, comprobado por 3 psicólogas que llegaron a la escuela de joyería, y viendo de cómo se trabajaba la filigrana, salieron a relucir de que es una terapia y que está recomendado a las personas que sufren de cualquier enfermedad, que pueden realizar la filigrana para que puedan salirse de su problema.
0: Víctor, con relación a eso justamente, ¿qué importante va a ser este curso? ¿Que va a tener algún costo?
1: No, para los participantes? Todos los cursos del SNPP son gratis, todos los cursos. Solamente que el alumno, como todos los que estudian, tiene que comprar sus materiales, que no son muy caros. Entonces ellos pueden realizar ya trabajo desde el primer día. Esto obedece a que las personas, hay personas que vienen con un chip ya cargado, predeterminado, y que hacen rápido las cosas. O sea que es innato en cualquiera de las personas, pero hay personas que siempre también se retrasan. Entonces debemos de trabajar conjuntamente con las personas que están más adelantados y las personas que están un poco retrasados. El trabajo de filigrana es un trabajo tedioso, largo, donde uno tiene que hacer primeramente el hilo y luego hacer el formato de los dibujos, qué es lo que tengo que rellenar, porque la filigrana es una técnica y siempre se ha dicho de que la técnica es el de saber insertar el hilo de filigrana dentro de una estructura.
0: Yo sé que vos escuchás siempre el programa y te agradezco mucho, Víctor. Ayer me enviaste un mensaje justamente porque estabas escuchando que le hacíamos una entrevista a Vania Ortega, que así es la directora mismo, sí, de apoyo de exportaciones de Rediex del Ministerio de Industria y Comercio, que es un área importante.
1: Es un punto que estás tocando, que a mí me duele, te digo de esta manera. Porque nosotros de nuestros padres hemos aprendido de cómo se prepara la soldadura para la filigrana. Esta soldadura de filigrana, para darte una idea, la plata pura se derrite a 750 grados de calor y la soldadura se tiene que derretir mucho antes. ¿Por qué? Para no dañar la filigrana. Entonces, para que se derrita la soldadura mucho antes, se le agrega un elemento químico que se llama cadmio. Y el cambio es perjudicial para el cuerpo humano. Si nosotros vamos a exportar nuestros productos, tiene que estar libre de cadmio. Porque hoy día ya no se te pregunta qué contiene, sino que se le pasa el escáner y el escáner resalta todo lo que tiene un producto. Entonces va a ser rechazado nuestros productos si vamos a querer exportar. Por esa razón, te comento un poquitito de lo que se viene. Tenemos un convenio que vamos a hacer con México. Tenemos una carta de invitación para hacer un intercambio cultural justamente por ese motivo de cómo podemos ver la soldadura para no meter más el cadmio dentro y para que se pueda exportar. Porque si yo quiero exportar, yo me estoy anotando para la exportación. O sea, la escuela, claro, está anotada para poder exportar. Pero esos requisitos tenemos que llenar. ¿Y cuál sería el requisito? De que tiene que estar libre de contaminación. Y el cadmio es un producto químico muy altamente tóxico que no se puede usar porque con el tiempo el cuerpo absorbe el cadmio y que daña el hígado, daña la zona hepática. Entonces esto tenemos que erradicar ya de una buena vez y ver la forma de que se pueda hacer ya la soldadura sin cadmio. Por esa razón nosotros estamos viendo, nos estamos moviendo para solucionar todos los problemas para una buena exportación. Por eso cuando yo ayer estaba escuchando este mensaje también, queremos exportar la filigrana dentro de poco, vamos a hacerlo. Porque ya estamos haciendo todos los pasos requeridos y queremos entrar en Rediex también para poder hacer la exportación.
0: Víctor, y vos que te seguís capacitando, que te seguís actualizando, estuviste ahora por San Pablo también,
1: sí, ¿eh? Justamente te estaba explicando del por qué fui a Sao Paulo. Nosotros no tenemos fábricas que puedan hacer la laminadora, por ejemplo. Tampoco tenemos una fábrica para hacer el soplete para derretir y para soldar las joyas, no tenemos. Entonces tenemos que importar del Brasil, que es lo que más se trae. En la Argentina también hay, pero es imposible comprar en estos momentos de la Argentina porque está más caro. Entonces fui a ver también este producto para hacer, tarde o temprano también vamos a hacer el dorado dentro de la escuela de joyería. Es un dorado especial para que permanezca, no como lo que se hace actualmente con un líquido que en una semana ya sale todo otra vez del metal. Entonces lo que yo fui a ver, las laminadoras, los sopletes, herramientas para este curso que se va a lanzar dentro de poco, que va a ser el 15 de junio.
0: Qué Qué genial. Y esto va a ser en el curso que es organizado por la escuela Itayú, pero con el respaldo del SNPP. ¿Va a ser en el local de la escuela?
1: Así mismo va a ser dentro del taller que está en Cuarto Barrio, en el Mercadito Municipal número 2. Y una vez más, darle las gracias al señor, el abogado José Nicolás Cogliolo, de que su buena predisposición de que esto salga adelante, porque está en el mercado que el SNPP tiene que marcar pauta. Y el SNPP, ahora que están cambiando de imagen también, ellos le ayudan a las personas que quieren trabajar, dándole también herramientas que antes no se hacía, sino que te daban el curso, la capacidad para que puedas estudiar, pero hoy día ellos también te dan los implementos para que vos sigas adelante. Y eso es un gran logro que se está logrando, y gracias a eso también muchas personas se acercan a estudiar SNPP.
0: Uh-huh. ¿Y en qué horario van a ser los cursos?
1: Este año vamos a implementar un poco turno tarde, porque la mayoría dijeron turno mañana. Me cuesta levantar. Pero vamos a ver, turno tarde. De 1 a 5 de la tarde. De 1 a 5 de la tarde.
0: Todos los días.
1: SNPP es un curso de todos los días.
0: ¿Y cuánto tiempo dura?
1: Y va a durar más de 3 meses, casi 4 meses.
0: Ya no te aseguí, pero bueno, vamos, voy a hablar contigo a ver si puedo, porque tengo.
1: Sí.
0: O sea, no es un virus ahí lo que quiero decirle a la gente. O sea, es exigente, no. Hay que dedicarle, hay que centrarse, y después tiene uno terminar.
1: Casi, casi la mayoría de las personas pues dice, pero mire, si tengo la arella pota ahí, pero no se imagina lo que vos estás pasando en el taller. Uno, no tenemos hilo. No es para ir a comprar como hilo ferretería de cualquier lugar. Vos tenés que hacer el hilo. Vos tenés que conseguir la plata pura para que puedas hacer. Si vos no conseguís todos esos materiales, no podés hacer absolutamente nada. Y eso es lo que la gente, cada vez que visita nuestro taller, turistas, les explicamos en media hora les explicamos de cómo se hace la microfundición, cómo se trafila, porque la palabra trafilado significa hacer hilo, laminado es hacer lámina. ¿Cómo se trafila? ¿Cómo se convierte en hilo? De ese hilo tengo que dejar para la estructura, que es un cartón, nosotros le denominamos la jerga, para hacer la estructura. Luego pasar al hilo, y el hilo se tiene que hacer el entorchado. El entorchado es la unión de dos hilos entre sí, y luego aplanamos. Eso le explicamos en media hora, y los turistas que llegan se sorprenden y dicen otra vez, ¿y por qué venden tan barato? Eso es lo que la gente hoy día, deberíamos de cambiar de mentalidad. Como dice, vos ofreces un curso gratis y nadie viene, pero cobras bien caro, pero datos están de gente.
0: Están de gente, sí. Bueno, Víctor, realmente contento. También hay un respaldo muy muy importante que recibiste también.
1: Sí, así mismo, estamos en conversaciones también con el Rotary Club Internacional para ver la necesidad de la escuela de joyería. ¿Por qué? Porque no digo yo, sino que dice la gente, ¿verdad? Somos pocos los que estamos subsistiendo, los que trabajamos en la filigrana, y tenemos que dejar huellas para que otros continúen. En mi caso, por ejemplo, tengo 6 hijos, y ahora 3 de mis hijos me dicen, bueno, papá, ahora sí voy a estudiar la filigrana. Se dieron cuenta. Pero en mi caso, por ejemplo, éramos 9 hermanos y los 9 sabíamos de filigrana. Los 9 trabajábamos. Y hoy día, uno de mis hijos nada más es el que está interesado. Uno. Pero, se dieron cuenta. Pero en mi caso, por ejemplo, éramos 9 hermanos y los 9 sabíamos de filigrana. Los 9 trabajábamos. Y hoy día,

0: que llevaba en Asunción se vendían en los mercados de Asunción, se vendía en las casas céntricas de Asunción. Hoy día estamos llenos de shopping y lugares donde cualquiera vende, ¿verdad? Pero antes era difícil de vender, muy difícil. Que es lo que mi familia hacía, hacíamos 5 kilos de platería y mi papá con mis tíos iban a Buenos Aires a vender. Era la única forma de subsistir. En 1980 se terminó de... O sea, la gente ya no quería más filigrana porque era muy repetitivo, cosas... no, ya tengo, eso no, ya nadie más quiere. O sea que la gente de antes no podía innovar. Esa es la palabra. La innovación hoy día pues te indica que tenés que cambiar de mentalidad. Y de un tiempo a esta parte, después de la pandemia recién, la gente se está dando cuenta de que estamos perdiendo algo. Y por esa razón la gente se pone ahora la camiseta. Bueno, vamos a ver qué vamos a hacer para que subsista, para que reviva. Pero recién después de la pandemia se está vendiendo como se tiene que ser. Antes no se vendía tanto, pero ahora sí.
1: Y también, Víctor, que lo que siempre hablamos, las redes sociales es una herramienta
0: esencial.
1: Antes vos tenías que poner necesariamente un local físico y otra vez era echado poco, mañana voy a probar.
0: Hoy día.
1: Hasta por las redes sociales, por envío.
0: Circula.
1: Transfiere la plata, vos le envías y
0: ya,
1: cerró el negocio. Mismo. No hace falta ni siquiera tener ese contacto físico.
0: Exactamente. Eso trajo la pandemia. Eso trajo la pandemia. Porque en la pandemia nos enseñaron cómo trabajar en la casa. Entonces la gente se valía del delivery. ¿Te acordás bien que si vos querías comida, sí, tenías que pedir delivery que te traiga a tu casa? Entonces todo esto contribuyó a que esto sobresaliera. Y hoy día, así como siempre te comento, mis alumnas todas están en Instagram. Y la mayoría de las personas que trabajan en su negocio piden el 50%, le transfiere, le termina y le manda, así como está diciendo, por delivery. Y no se ven, ni siquiera se ven. No tienen ese contacto físico como estás diciendo, pero sin embargo están vendiendo y están trabajando.
1: Y uno se ahorra, ya no tenés que alquilar porque no todos tienen
0: la
1: local.
0: Exactamente.
1: En tu mismo taller, que es tu casa.
0: Así mismo. Yo en mi caso, gracias a las gestiones que hice, el proyecto, primeramente el proyecto de salvaguarda de la filigrana, que es lo que me valió para que me dieran un espacio dentro del mercadito municipal. Y gracias a eso estoy todavía ahí. Hace 11 años, y los 11 años ya tuve bastantes visitas. También he ayudado a la municipalidad donde siempre me piden para que colabore y que vaya a demostrar lo que es nuestra cultura. Siempre he ido, nunca he faltado.
1: Y como decís, visitas, pero de personalidades así internacionales, mismo, sí. Acá nacional, el IPA suele venir cada cierto tiempo.
0: Sí, los últimos tiempos Senatur con la aliación de el IPA y la Dirección de Cultura hemos tenido muchísimas visitas, tanto extranjeros como nacionales. Y también este programa de lo que es de los colegios, conocer tu ciudad, conocer lugares emblemáticos que está dentro de la malla curricular. Muchas personas que vienen del interior a conocer lo que es nuestra ciudad de Luque, que es lo que se produce acá en Luque. Entonces, gracias a eso también, relativamente con el MEC, se está trabajando y gracias a eso llegan también personas a conocer.
1: Víctor, te agradezco muchísimo. El tiempo se nos fue, nos esperaste un montón, pero agradezco mucho
0: el espacio gracias, es tuyo. Gracias, Víctor, porque siempre me das este espacio para decirle a la audiencia de que el 15 de junio se abren las puertas nuevamente para el estudio de la filigrana.
1: ¿Hay que hacer preinscripción?
0: ¿Se puede
1: hacer?
0: El 0984-166-136.
1: 0984-166-136.
0: Me pueden escribir ahí, me envía por WhatsApp sus documentos porque ellos se tienen que inscribir a través de la web del SNPP.
1: O pueden pasar también por la escuela, ¿verdad?
0: Exactamente, pueden pasar.
1: En el mercado número 2, ahí en el mercadito, en Cuarto Bar.
0: Pregunta por la Escuela de Joyería Itayú y la gente le va a indicar.
1: Te va a indicar. Gracias.
0: Muchísimas gracias, Tocayo. Gracias.

0: por tu tiempo y a la radio.
1: A las órdenes siempre. Víctor Aguilera de la Escuela de Joyas Itayú, para trabajar por la Frinigana. Esta artesanía que nos identifica tanto a los luqueños, que tenemos que mantener viva esta tradición. El 15 de junio entonces inician nuevos cursos a través del SNPP en la joyería, en la Escuela de Joyas Itayú. Son las 9:24, la pausa y ya seguimos.
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0: Son las 9:35 Azul y Oroñan de Radio 94.7 MHz. Atención que...
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0: Atención porque vamos a regalar un kit del CCPA. Con la gente amiga del CCPA vamos a regalar un kit. Pueden enviar sus audios con las siguientes palabras o frases. En español decimos tiro libre, decimos saque de arco y decimos tarjeta roja. Pero ¿cómo se dicen estas tres cosas en inglés que vas a escuchar de seguro en la transmisión oficial de la transmisión? O si el árbitro cobra un penal totalmente inventado en contra de tu equipo, ¿qué le gritarías en inglés para expresar tu indignación? Puedes enviarnos un audio al 0971-947-947. Rapidito, la gente que se quiera ganar un kit del CCPA, con la gente amiga del CCPA, respondiendo esta consigna. Es muy fácil. En español decimos, o dice el árbitro, tiro libre, dice saque de arco, o tarjeta roja. ¿Para qué Paraguay va a jugar en Estados Unidos? Practiquemos nuestro inglés. ¿Cómo se dicen estas tres cosas en inglés que vas a escuchar de seguro en la transmisión oficial? Así que pueden enviarnos audio al 0971-947-947 y le vamos a regalar, directo le vamos a regalar el kit del CCPA que tenemos, que trae un hermoso cuaderno, una mochila muy linda realmente. Así que gracias a la gente del CCPA por este hermoso obsequio para nuestros oyentes. Repito, viéndonos un audio a través del WhatsApp 0971-947-947. ¿Cómo se dice en inglés esto que solemos decir siempre en español? ¿Tiro libre, saque de arco o tarjeta roja? También voy a enviar un audio. ¿Cómo le gritarías tu indignación al árbitro en inglés si te cobra un penal absolutamente inventado en contra de tu equipo? En este caso en contra de la albirroja, por ejemplo, contra la selección, por ejemplo. O de repente, en contra de Luqueño, cobra un largo un penal y vos le querés expresar tu indignación en inglés. ¿Cómo lo harías? Bueno, a través del WhatsApp 0971-947-947.
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0: Los audios, vamos a escuchar a ver qué dice con la gente amiga del CCPA.
6: Buen día, Víctor. Quiero participar del sorteo. Tarjeta roja, red card en inglés. Red card en inglés. Carlos Guay 899.
0: Muy bien, Carlos. Pues la consigna es: ¿cómo se dice tiro libre? ¿Cómo se dice saque de arco? ¿Y cómo se dice tarjeta roja? La consigna tenés que responder los tres. Pero te anoto igual, Carlos. Pero. Tarjeta roja en inglés. No. Te envía texto. Tiene que ser audio, porque tenemos que escuchar la pronunciación del inglés. Tarjeta roja en inglés. Ouch, Dani Rodríguez. No tiene con nada que ver el presidente luqueño. Pueden enviar audio. A ver, acá tenemos otro audio. A ver qué dice este oyente.
7: Hola, buen día para Radio Azul y Oro. Víctor Velázquez, Maticopio. Víctor Velázquez, ya tengo ya en Paraguay.
0: Bueno, listo. Listo. Bueno, en fin. Gracias a la gente del CCPA que nos respalda comercialmente. Un saludo grande a la gente del CCPA que realmente tiene clases y ahora muchos colegas me decían que van a ir a la cobertura del mundial. Me decían, tuvimos que hacer refuerzo de inglés, tuvimos que aprender y fueron al CCPA.
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0: Gracias a la gente del CCPA por este hermoso obsequio. Realmente muy linda la mochila, muy linda la mochila, con un cuaderno, con un bolígrafo. Y encima son estas mochilas, ¿cómo las hace Liliana? Las pinta Liliana. Me llevó mi... Acá iba a mostrar la mochila en el Facebook.
8: Buen día, Víctor. Buen día, Fran, en el programa. Con ahí te entero, hombre. Te gusta la pregunta de ella, pues. Con ahí te leí, pero se anda contestando algo que apenas me veía ni bueno, ni me digo inglés, vea nieta.
0: Y para eso tenés que irte al sitio.
8: Pero en duda y nada, va, y se va, oye. Feliz miércoles, Víctor.
0: Gracias, Álvaro. Gracias, Álvaro. Gracias, Alvarito. Y para eso hay que ir al CCPA para saber hablar inglés.
9: ¿Qué tal? Tiro libre. Free kicks. Saque de arco. Goal kicks.
0: Y faltó tarjeta roja. Ah, casi, casi. Hace rato, ¿quién nos envió...? Carlos Vaz creo que nos envió tarjeta roja, como se decía. Te faltó ese... Anita. A ver.
10: Buen día. Quiero participar de los sorteos. Soy María Torre. 857 es mi número de documento. Y están preguntando cómo se dice tiro libre en inglés.
0: Se escucha muy bien tu pronunciación, María. ¿Cómo se dice? Tiro libre. ¿Cómo se dice? Saque de arco y tarjeta roja en inglés. ¿O cómo expresarías tu indignación? Esa es otra consigna, son dos consignas. ¿Cómo expresarías tu indignación cuando el árbitro inventa un penal, por ejemplo? Otro día Liliana dijo, no quiero decir, porque después soy yo el grosero. Sí que hay que ir para profesionalizar, pero para ampliar el inglés en el CCPA, con la gente amiga del CCPA. Así que muchísimas gracias por este obsequio. Bueno, vamos a seguir esperando sus mensajes a través del 0971-947-947. Envían un audio y ya están participando. Pero tienen que responder esta consigna, que es lo que nos decía la gente amiga de CCPA, ¿verdad? Que respondan cómo se dice tiro libre, tarjeta roja y saque de arco. O cómo le expresarías tu indignación al árbitro, por ejemplo, si inventa un penal o le expulsa a un jugador en forma incorrecta y vuelve... Te quería expresar tu indignación.
9: ¡Puerco!
0: Estamos en Paraguay, Infante. Sí, claro, estamos en Paraguay, pero hoy el inglés realmente, y esto fuera toda broma y todo chiste, el inglés es una herramienta demasiado importante para hacer compras por internet, para comunicarte con... Pues realmente, el otro día yo estaba participando, por ejemplo, de una actividad internacional, una charla virtual de presidente de gremios de periodismo deportivo. Y me ruboricé porque yo mi inglés no es bueno, no es muy básico, ¿verdad? Y usábamos traductora, bueno, una señora la que hacía la traducción, pero ahí te das cuenta de la importancia. Y ahí entonces me puse en campaña y ahora voy a empezar el curso en el CCPA para poder perfeccionar y para poder estar al nivel de participar de estos eventos.
6: Quiero completar mi audio, Víctor, si se puede. Goal kit y fry kit en inglés. Tiro libre y el otro que faltaba.
0: Bueno, Carlos Báez hizo todo el esfuerzo posible, así que le vamos a regalar a Carlito, le vamos a regalar a Carlos Báez. Carlos, tus tres últimos números de cédula, por favor, y te regalamos el kit de la gente amiga del CCPA. Ahí hizo todo el esfuerzo, Carlos, envió. Vamos a escuchar de vuelta su pronunciación.
6: Buen día, Víctor, quiero participar del sorteo tarjeta roja Red Card en inglés. Red Card en inglés. Carlos Báez 899. Quiero completar mi audio, Víctor, si se puede. Goal kit y fry kit en inglés. Tiro libre y el otro que faltaba. 899, Víctor, 899.
0: Dale, Carlito.
3: Red card.
0: Muy bien, mire, ahora todos ya hablamos inglés, ¿eh? ahora todos. Bueno, gracias a la gente del CCPA. Regalamos esta hermosa mochila con un cuaderno, con un bolígrafo, así que felicitaciones a Carlos Báez y puede pasar a retirar aquí de la radio. Son las 9:47.
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nos estamos retirando sin antes compartir dos informaciones que nos queda pendiente. Hay un oficio judicial 286/2026 que tiene fecha 1 de junio del 2026. O sea, esto es de el lunes. Jefe de Comisaría Jurisdiccional del Departamento Central, la actuaria interina del Juzgado de Paz de la ciudad de Luque, abogada Analía Balbuena, por disposición del artículo primero de la ley número 4992/13, que reglamenta la modificación y ampliación de las funciones de los actuarios

0: de las funciones de los actuarios de juzgado y tribunales del Poder Judicial a la vez, o a su vez, modifica el artículo 186 de la ley 879/81 del Código de Organización Judicial. Quien suscribe se dirige a este en los autos caratulados /2026, Amelia Isabel Melgarejo Jiménez contra Alfredo Raúl Salinas González sobre violencia contra la mujer, a fin de solicitarle que bajo las formalidades legales se sirva a ordenar las notificaciones a la señora, seguramente quiso decir, Amelia Isabel Melgarejo Jiménez, con su identidad número tanto, domiciliada sobre tal calle, detrás de la estación, bueno, todos los detalles de esta localidad, y al señor Alfredo Raúl Salinas, con su identidad número tanto, domiciliado en Guillermo Leos, número 411, casi Callejón María Auxiliadora de esta ciudad, que vendría a ser la municipalidad de Luque, figura el domicilio. De lo resuelto por Providencia, fecha 1 de junio del 2026, que textualmente dice: atenta a la denuncia presentada por la señora Amelia Isabel Melgarejo Jiménez contra, con el número de cédula tanto, domiciliada. Téngase por iniciado el procedimiento especial de protección por violencia contra la mujer en contra de Alfredo Raúl Salinas González, con cédula número tanto, dar rato a la dirección. Ordenar como medida de urgencia la prohibición al señor Alfredo Raúl Salinas González de realizar actos de violencia contra la señora Amelia Isabel Melgarejo Jiménez, así como la de manera directa e indirecta, o valiéndose de medios tecnológicos o telemáticos, realice agresiones verbales, actos de persecución, intimidación o acoso, proferir improperios, insultos, ofensas, denigraciones, desvalorizaciones, humillaciones, intimidaciones, coacción, presión, hostigamiento, amenazas, control y vigilancia. 2. Señalar audiencia de sustanciación para el 26 de agosto del 2026 a las 9 horas para que la denunciante Amelia Isabel Melgarejo Jiménez y para que el denunciado Alfredo Raúl Salinas González a las 11 horas, a fin de la realización de la audiencia ante este juzgado de paz, a fin de sustanciar el presente procedimiento especial de protección, debiendo las partes ofrecer y diligenciar las pruebas de las cuales intenten valerse en la misma audiencia. El denunciante o víctima no está obligado a comparecer, pudiendo hacerse representar debidamente. El denunciado deberá comparecer y es citado bajo percibimiento de lo dispuesto en el artículo 4 de la ley 1600/00 contra la violencia doméstica, en el sentido de que si dejare de comparecer sin alegar justa causa, será traído a la segunda audiencia por medio de la fuerza pública. Artículo 3, librar oficio a la comisaría local para llevar adelante el cumplimiento de las medidas de protección ordenada en favor de la víctima Amelia Isabel Melgarejo Jiménez, debiendo prestar auxilio inmediato, actuando siempre en conformidad a la ley 5777/16. Artículo 4, disponer la comunicación de estos autos a Alfredo Raúl Salinas González, firmado abogada Karin Marlene Leite Saracho, jueza, abogada Analía Balbuena, actuaria interina. Esto que salió el 1 de junio, una denuncia en contra del abogado Alfredo Raúl Salinas González, que es director jurídico de la Municipalidad de Luque. Y la señora Amelia, que hace la denuncia, Amelia Isabel Melgarejo Jiménez, es la señora que había venido acá a hacer también una denuncia pública y que le habíamos dado espacio para comentar el tema de la mensura que había pedido. Y bueno, y después también vino el vecino que dice que la señora está ocupando un terreno que es una servidumbre de paz. Bueno, una historia que ya habíamos comentado en nuestra emisora. Otro tema que les dije que les iba a comentar. Fíjense, luqueño, qué mal manejado que está. Ayer se hizo la inauguración del hotel de la selección. La convocatoria para todos los presidentes fue a las 11. ¿Qué le pasó a nuestro presidente? Llegó tarde. Hoy copamos la acta, habló el presidente de la República, habló el presidente de la APF, habló el escribano Oscar Harrison Jaquet, quien lleva el nombre. Ya pasó todo el acto en sí. Y después llega el presidente, ya va a comer nomás ya, porque hubo un almuerzo para los presidentes que se le invitó. O sea, ni eso, ni siquiera eso, nuestro presidente puede hacer bien. Por supuesto que yo puedo capaz de hacer. El comentario generalizado. Es increíble. Y vemos el video de Luis Vidal, por ejemplo, presidente de Recoleta, recorriendo ya las instalaciones con Nelson Aedo, con Roque Santa Cruz, con Ram Berbera. O sea, te da la pauta cuando un presidente está preparado compartiendo con el jugador. Es menos Luis Vidal lo porandú, a lo mejor Nelson Aedo, porque ahora técnico de Libertad, o a Roque Santa Cruz. Va el refuerzo y que a todo un Recoleta, viste cómo nos está yendo bien en la Copa Sudamericana, avanzamos. Y nuestro presidente, no. Él llega tarde. Y encima se va y se mete ahí para el corte de cinta. Ni siquiera está Robert Harrison, porque el acto pues hizo con la presencia del presidente de la República. El presidente hizo un discurso que fue también muy promocionado, porque dijo, estamos en el Mundial, carajo. O sea, es increíble. ¿Y Luqueño? Cero refuerzo. No.
1: En esta gestión.
0: Me dice Félix Sánchez, él se va al Mundial, no creo. Jota, vamos a apostar para no perjudicarnos una gaseosa de medio, Félix. Vení, ¿eh? No, ese ya te puede perjudicar. A mí no me va a perjudicar, pero ya te puede perjudicar. Ese. ¿Querés apostar uno de 3 litros? No, alegro la. Bueno, si querés, yo no tengo problema. Si no hay catuña, pues yo. Ay, a veces mano la. A ver, ¿qué tal, Félix Sánchez?
2: ¿Qué tal, Víctor? ¿Cómo andamos?
0: ¿Vos decís que se va el presidente del Mundial?
2: ¿Se va a ir?
0: No, yo. Vamos a apostar.
2: Se va a ir, tiene todo pagado.
1: Vale. Y sí.
0: No, pero. ¿Vos querés apostar? Y sumaten ahí, a los dos le iba a ganar.
2: Va, es más de Ecuador, no lo digo ella.
0: No. A ver. Yo creo que el presidente es un inoperante como presidente.
2: Y bueno, ella te dice todo.
0: Y es un irresponsable, pero todo tiene un límite. En la situación en la que está el club, si el que tendría que estar buscando refuerzos ahora agarra y se va una semana, o se va 15 días, o 22 días, que es inicialmente lo que Paraguay va a participar al Mundial, digamos, ¿verdad?
2: Se va a ir por lo menos para el partido contra Estados Unidos, se va a ir.
0: Yo no creo.
1: Sí. Y sí.
0: Y mientras tanto, ¿quién se queda trigo a hacer las gestiones con los jugadores?
2: Ah, entonces yo la ya puedo hacer, maestro.
1: En esta gestión.
0: Bueno, pero ¿querés apostar o no querés apostar?
2: Sí, apuesto.
0: Bueno, ¿y qué vamos a apostar? Una gaseosa. Y comprar por lo menos 2 empanadas. Y si yo pierdo.
2: Bueno, bocadito con gaseosa.
0: Sí.
2: Acá.
0: Pizza, sí, ya, se cambia otra vez. No, neologia, acá empanada, neologia. Bueno, yo les compro, ¿cuánto? 6 y media docena empanada y una gaseosa.
2: 100 bocaditos y una gaseosa de 3 litros. Para acá, para todos los muchachos.
0: Bueno, ¿y cuándo vamos a cobrar? Después del partido de Paraguay. Ahora,
2: claro.
0: Lo que yo vengo diciendo, el presidente se tiene que mostrar, se tiene que ir a la misa, se tiene que ir a la iglesia, al supermercado, se tiene que ir, no sé, a la ciclovía. Mi vecino, yo a veces suelo ver su camioneta que entra y sale, no sé si es él o no es él, porque es polarizado su auto, pero lo tenemos que comprobar también, ¿estás ahí?
2: Claro.
0: Porque por ahí la tele le agarra y vemos la tele que está en el estadio, ¿verdad? Pero
3: sí.
0: No, yo nomás digo, y esto lo digo con total seriedad, va a ser muy irresponsable el presidente si se va. Que tiene todo el derecho porque, como voy a decir, tiene todo pagado. La APF le va a llevar a cada presidente, le invita. Pero yo me imagino, a ver, presidente de San Lorenzo, y probablemente se va a ir porque San Lorenzo ya está condenado. Entonces dice el tipo, bueno, está jato, por lo menos está disfrutando el Mundial, después de 16 años se va. Pero nosotros no somos San Lorenzo. O sea, nosotros nos... Ya se cometió un error dándole 22 días a los jugadores de vacaciones en vez de estar entrenando ya ahora y planificando y viendo ya.
2: Ningún club, yo he visto que los clubes, la mayoría era una semana de vacaciones. Exacto. Y ya empieza la pretemporada.
0: Exacto, Olimpia creo que una semana. Que
2: en nada tampoco va a afectar el Mundial porque los partidos son a las 23 horas, a la 1 de la mañana, entonces sí. Nada afecta.
0: Por eso digo, yo creo que todo tiene un límite.
3: Lo mal que están, luego no deberían ni tener vacaciones. Yo puedo irle al trabajo como tiene que ser.
0: Por eso digo, yo no tengo información, no, pero creo yo que va a ser el colmo.
3: Sí.
0: Va a ser el colmo y yo quiero saber eso que le defienden al presidente. ¿Cómo van a salir a defenderle? Oye, pase a Estados Unidos, deja.
2: Y el que puede, puede.
0: No, pero.
2: El que no critica, dice.
0: No, pero yo, por ejemplo, yo tengo también la posibilidad de irme al Mundial. Y no me voy a ir porque tengo que quedarme a trabajar. ¿Eh? Hugo Martínez no se va ahí porque... Y bueno, ayer por lo menos este... me envió a mí. Bueno, Hugo Martín dice que no se va a ir porque... acá está. No se va a ir porque va a llegar tarde al aeropuerto. Ayer llegó tarde el presidente.
4: Yo no sé.
0: ¿Cómo? Vos sabés bien. A mí me pasó una vez eso. Tenía que irme a Paraná y el GPS me marcaba una hora. Y después... hubo un accidente en Acceso Sur. Y perdí 45 minutos de demora. Entonces vos tenés que prever cuando un acto en Paraná, que es un acto importante, como el que fue ayer, la inauguración del hotel. Él llegó después de todos los discursos, después de todo. Si bien todavía no se había cortado la cinta, ¿por qué? Porque se hicieron todos los discursos, habló el presidente de la República, habló Robert Harrison, todo el mundo ya habló. Y le dijeron al presidente, lloramos, presidente, yo pocas pasos, o sea, no, ni siquiera que pasó desapercibido que vos te vas a decirme, bueno, ya, pues ya metiste la pata, sí. Ya llegaste tarde. Por lo menos tipo venían botados. Me pasó a mí en un acto ahora, tuve en estos días. Sí, en la plaza con los liberales ahí. Yo quería ver la Marilyn Ara y llegué tarde porque yo estaba en el conservatorio y salí a las 11, casi a las 11 ya salí del conservatorio de Asunción. Vine lo más rápido que pude, llegué, qué picho de Pepe Jana. Ay, vengo a ver la Marilyn. Estaba en un costadito. Porque ya te fuiste pues tarde para un evento que en realidad yo no iba a participar del evento en Cielo Liberales, ¿verdad? Pero. Así como la misma cosa, Félix no me vio, pero estuve yo ahí viéndole a Ulises Yambay de fondo, porque también había muchísima gente, y no sé, ya veis más, tú apuntabas, pues cuida, pues, Yerea.
5: Bollo.
0: Bueno, entonces esto. Y acá me dicen, sí, van a decir que Harrison se va a enojar con él si no se va. Bueno, dice el oyente de Correo 18, como si fuese que Harrison le. Bueno.
6: Creo que ya son 12 infantes o 13. Creo que ya son 12 infantes o 13.
3: 14 ya, bueno.
6: 13 preguntas hiciste.
0: Ah, no puedo ni preguntar. Y bueno.
2: O sea, todo esto mañana en la programación especial.
0: Mañana en la programación especial, a partir de las 10.
2: A partir de las 10 de la mañana con Uy Farías vamos a hacerlo desde el PC, se va a preparar el estudio.
0: Se va a hacer así como hablamos. Así. Todos los concejales, entonces todo ahí, con imágenes, con todo.
2: Sí, con tu presencia, obviamente.
0: ¿Eh?
2: Vamos a tener. No, vamos a contar con tu presencia ahí para.
0: No, ¿cómo cae?
2: Te estamos como.
0: Comentando. Me está llamando ahora la producción de Somos Luque. Bueno, sí. Yo no tengo problema. Vamos
3: para hacer misa y
0: todo. Bueno, ya viene ahora Félix Sánchez con Cintia. ¿Visto Cintia? Qué linda. ¿Visto? La verdad se fue a hacer un bronceado.
2: Sí, todo el mundo vio ese estado. Laura ayer llegó y atacó con todo también.
0: Sí, ¿viste? No, porque. Viste que yo soy muy blanco, entonces le quiero preguntar dónde para sentar en el invierno ese bronceado, porque salió muy bronceada, Cintia.
2: Bien margarita.
0: Infanto, muchas veces ya repetí, a ellos no les gusta eso, dice el oyente del. Que, y sí.
6: Creo que ya son 12 infantos, o 13. 13 preguntas hiciste.
0: Bueno, avísenme cuánto, pónganme límite para no preguntar. Bueno, saludemos a los oyentes que hoy están de cumpleaños bien temprano, no como el presidente que llegó tarde.
7: Saludamos a nuestros queridos oyentes que hoy están de cumpleaños. Felicidades.
0: Muchas, pero muchas felicidades para Karina Mabel Castro Ferreira, que hoy está de cumpleaños. Para Karina Mabel Castro Ferreira, que hoy cumpleaños aquí desde la Radio Azul y Oro. Muchas felicidades.
8: Felicidades en este día.
0: Al presidente de la Liga Luqueña de Fútbol, al abogado Pablo Servín Marín. Pablo Ismael Servín Marín, querido presidente de la Liga Luqueña, nuestro buen amigo Pablo Servín. Nadie ni invitáis la faraná, pero muchas felicidades al querido Pablo Servín aquí desde la Radio Señor. Para Clotilde Raquel Espinosa también, que hoy está de cumpleaños, muchas felicidades. Para Carmen Hermosilla también, muchas felicidades. Para Marisol Jara, que hoy está de cumpleaños, también felicidades. Para Luis Carlos Cantero, que hoy cumpleaños, también muchas felicidades. Robert Aldama también hoy está cumpliendo años, así que para Robert Aldama muchas felicidades. Hoy es el cumpleaños de Sergio, ¿verdad? Sí, para Sergio Gaona, para el Juan Gabriel paraguayo, sí, que él sí me invitó, ayer me llamó a invitar a su cumpleaños, así que para el querido Sergio Gaona, artista de primer nivel, el Juan Gabriel paraguayo, que hoy está de cumpleaños, el querido y buen amigo Sergio Gaona, Juan Gabriel paraguayo, que hoy cumpleaños, muchas pero muchas felicidades, aquí desde la Radio Azul y Oro.
4: Felicidades.
0: Sí. Tú ya las barras a preparar, ¿no, Juan Gabriel? Sí, sí, sí. Hermes Centurión. Hermenegildo Centurión es jefe de transporte de la Muni. Hoy está de cumpleaños, así que para Hermenegildo Centurión, muchas felicidades. Bueno, y festejos patronales hoy en la Capilla Sagrado Corazón de Jesús. Fiesta patronal, programa 2026. Hoy día miércoles 3 de junio, segundo día. El lema, impulsar una educación integral, preside el padre Silvestre Olmedo a las 19:30 horas. Invitados colegios CCTL, la Capilla Santo Tomás, la Capilla Familia de Nazaret, la Legión de María, profesores y alumnos del SNPP. Así que los festejos patronales de la Capilla Sagrado Corazón de Jesús del cuarto barrio, hoy a las 19:30 horas, la Santa Misa preside el padre Silvestre Olmedo. Gracias a todos por acompañarnos. Nos vamos a reencontrar esta noche. Esta noche tenemos... ¿ya viene a retirar? Espectacular, ganador del CCPA. Esta noche tenemos programa especial con candidatas a concejalas. Van a estar mujeres candidatas. Así que...
9: Estaba viendo la entrevista con Diego, con los Diegos. Y escuché que dijiste que en el espacio de UBI, por ejemplo, no le íbamos a dar espacio a ellos. Pero eso no es así.
2: Bueno, mira que nosotros llamamos en su momento a todos los candidatos.
0: Claro, pero ahora, a ver.
2: Quizás hoy en día, en esta semana no, ¿verdad? Porque estamos llegando al culmino. Pero en su momento sí. Nosotros le dijimos a ellos, a todos sus candidatos concejales también. Tanto a los liberales como color. A todos, sin distinción, era en su momento. Para darle el espacio.
0: Bueno, error mío y pido disculpas públicamente. Yo asumo, pido disculpas públicamente. Pero ¿qué pasa? La radio no te puede imponer a vos a quién invitarle y a quién invitar. O sea, yo con ese concepto lo que digo. Sí. Es lo mismo. La Oral Deportiva tiene una línea y es un espacio pagado por Juan Carlos Romero. Sí. Deporte de Primera Mano tiene una línea y un estilo. Es un programa pagado por Miguel Roa.
2: Sí.
0: Después de todo, mi programa de la noche, yo compro ese espacio. Yo no soy empleado de la radio. Sí. Las transmisiones de fútbol, yo soy el productor de fútbol, yo soy el que compra el espacio. Hay ciertos condicionamientos que te consta a vos y a todos los que compran, que es la dirección de la radio. Y dice, bueno, mira, estas son las cosas, o estos son los parámetros que tiene la radio. Ustedes se hacen responsables de lo que dicen, ustedes se hacen responsables de lo que hacen, pero hay ciertos, no sé, vos no podés venir acá al estudio de la radio, aunque compre el espacio, a venir a hacer una farra, a hacer un asado, traer tu parrilla, prender el carbón, traer la conservadora con la cerveza, porque la radio te prohíbe que metas esas cosas acá en el estudio.
2: En el estudio, sí.
0: Por decirte, ¿verdad? Entonces, pido disculpas de vuelta, Felipe, pido disculpas.
2: Yo lo que digo es, desde que empezamos el programa dijimos eso, de que es un espacio para todas aquellas personas que quieren venir a disponer, sin importar el partido político que tenía. Eso fue desde el inicio del programa.
0: Que el comentario que yo hice es, porque mencionaba el concejal Diego Romero, decía, tiene un espacio ganar. Sí, claro, tiene, porque hace un año justamente estuvieron festejando en estos días, que compraron el espacio de 10, de 10 a 11 inicialmente, y después se amplió, la radio les pasó el presupuesto, te aceptaron la producción, el movimiento aceptó, y bueno, que pasó siempre, porque siempre entre las 10 y las 11, o las 11 y las 12, siempre, estando Nicolás vivo, se le vendía a los movimientos, a los partidos políticos, al que quiera venir, y está disponible. Por eso que Nicolás decía siempre, no vamos a vender nosotros de 10 a 12 nunca, porque Notimúsica a veces se extiende. Imagínate, ahora pasaron 20 minutos ya, tendríamos que entregarle, pero como estamos hablando contigo, y que sos parte del programa que viene a continuación, pero los martes y jueves, por ejemplo, martes y jueves yo a veces termino a las 12 del mediodía, el programa, porque estamos con la junta, de 10 a 12 nunca, porque Notimúsica a veces se extiende. Imagínate, ahora pasaron 20 minutos ya, tendríamos que entregarle, pero como estamos hablando contigo, y que sos parte del programa que viene a continuación, pero los martes y jueves, por ejemplo, martes

0: Desde que la radio está hace 28 años, nosotros transmitimos la sesión, así como transmitimos la serenata o como transmitimos la asamblea de Luqueño y un sinfín de otras cosas. Claro. Entonces, digo nomás, la radio no le puede imponer, porque hay un contrato firmado incluso, a los programas que compran, decir, a invitarle a fulano o no le invite a sultano. Sí. No podemos hacer eso como empresa y como medio de comunicación, no lo hicimos nunca, ¿verdad? Entonces, a eso nomás yo me refería diciéndole en el sentido que probablemente no va a tener espacio, ¿verdad? Porque hoy hay una interna donde cada quien defiende su interés político, su posición, su ideal. Después, el 8 de junio, seguramente va a haber un abrazo republicano entre los colorados, un abrazo fraterno entre los liberales.
1: Te quería hacer una consulta.
0: Félix Sánchez entrevista ahora.
1: Hasta donde yo tengo entendido, hay más votantes colorados que liberales,
0: sí,
1: ¿verdad?
0: Sí, sí.
1: ¿Y por qué los liberales usan 11 locales para la votación?
0: Y porque para mí es una acertada lo que hacen los liberales. Y un error que yo hace rato vengo diciendo. Acá yo tengo, mira, hay 47.899 electores habilitados en el PLRA. Y tienen 11 colegios electorales. 11. ¿Por qué? Porque le pone cerca a su elector. Imagínate la escuela de Maestro Silva, por ejemplo, de Maramburé. 4 mesas habilitadas, 1.607 electores nomás tiene. Pero vos evitás moverle al de Maramburé hasta General Aquino o hasta, no sé, a la escuela 110, que en este caso son de los colorados. Y yo siempre, ya el propio Óscar González Dar en su momento, acá sentado le habíamos planteado, porque era en ese momento el líder referente de la ciudad, le habíamos dicho, senador, pero ¿cómo tienen solo 4 locales? Mira, los colorados tienen 89.911 electores. 257 mesas tiene, o sea, le duplica prácticamente. 90.000 contra 48.000 es prácticamente la diferencia en el electorado. ¿Y qué hacen los colorados? Votan en Manuel Domínguez, en la escuela 110, en el Colegio Nacional y en General Aquino. Imagínate lo que es traerle al de Tarumandé, al de Itanguá, al de Itapuamí, hasta la escuela 110 o hasta Manuel Domínguez, que es el que más o menos cerca te queda ya de su vez. Es lejísimo. Gasta más combustible, claro. Tener que mover más logística de transporte, por lo menos, ¿verdad?
1: Sí, yo estaba con esa duda, justamente, ¿por qué 11 locales luego? Pero ahora me abriste el panorama.
0: Y claro, porque descentralizan, entonces. El de Maramburé vota en Maramburé. Sí. El de Marincagüe vota en Marincagüe. El de Isla Abogado vota, por ejemplo, en María Arce Centurión, los liberales. Sí. Claro, pero es que ahí caminando pueden llegar. Tanto transporte. Por supuesto que la gente hoy te exige. Por 2 cuadras quiere que le ponga auto. Claro. Es también una realidad. No, pero ahí en la esquina. No, pero ya van a Yayere, ya es Cafulano. Oye, pasa la gente auto. Pero bueno, las reglas no escritas de la política de hoy en día. Y todos los otros partidos y movimientos políticos tienen 18 mesas habilitadas para no sé cuántos electores, porque eso no sabe la justicia electoral, no publica, para los partidos, los demás partidos. Mira, con esto nomás ya cierro. Partido Revolucionario Febrerista, Partido País Solidario, Partido Patria Querida, Partido Encuentro Nacional, Partido Frente Amplio, Partido de la Participación Ciudadana, Partido Convergencia Popular Socialista, Partido Popular Tecoyoyá, Partido Nacional Unámonos, Cruzada Nacional, Patria Soñada, Paraguay Puajuná, Fuerza Común, Patriotas Independientes, Paraguay Defiende y Actúa, Yo Creo Concertación Democrática Nacional, Conciencia Democrática Nacional, y Movimiento Político Departamental Unidos Podemos. Todos ellos votan en la escuela. En la escuela Julio Correa, que está ahí en el kilómetro 2.
1: Kilómetro 2.
0: Lo que nos votan acá, por lo visto, que no tenemos afiliados, siempre es güeruta, pero la orientante no ya se gusta ahí. Moría Jumbenbú había sido ahí un partido político, ¿eh?
1: ¿En serio?
0: Bururú, el fundador. En Gatúa ahí van a ir en Bururú. No tiene tiempo para salir a
1: hacer campaña.
0: Pero así se llama su partido, Moría Jumbenbú, se llama Moria su movimiento. Mira, no sé si es partido o movimiento, pero bueno. Bueno, y mañana entonces, gran cobertura, feliz desde mañana, las 10 de la mañana. Por ahí 9:30, los días están listos ya.
1: Podemos arrancar.
0: Y enlazando con ustedes sin problema. Uy Faría, que hizo el sábado pasado una multitud en la seccional 2, el cierre de campaña. Y bueno, y el domingo ya tiene Uy definido. Bueno, mañana, si es que le puedo entrevistar, le vamos a preguntar un poco cómo hace su actividad. Va a seguir desde el PC, va a estar.
1: Y hay un gran equipo moviéndose y armando todo. Como el PC está en el centro mismo, nos queda en el centro de todo, bien distribuido cerca de los 4 locales de votación. Un equipo.

0: más de 1000 personas que va a trabajar mañana. Solamente el equipo que va a trabajar para estar en los 4 locales de votación.
1: El domingo.
0: El domingo.
1: Anoche justamente estuvo como invitado. Hay un programa que va de 21 a 23 acá en la radio. Te invito a que escuche, Felipe, porque uno se le escucha cuando pueda. Se llama después.
0: A esa hora nosotros estamos teniendo reuniones, pues.
1: Por eso, bueno, y de 21 a 23. Y anoche estuvo Roblito Brunce, por ejemplo. ¿Verdad? Lindo, sí. Programa salió con Roblito. Le dije yo, se convencé a votar y terror, le tenía votas a ese, porque realmente es joven, tiene propuestas. Sí. Estuvimos viendo un poco lo que fue el. Estuvieron ellos ahí en la esquina con Leones el sábado y después ahí vinieron, o sea, se fueron hasta la seccional. Al 2, y nos decía justamente, ¿verdad?, que él tiene gente que va a estar de su equipo en las 4, en los 4 colegios electorales, sí, de las 4 seccionales, fueron armando comandos, digamos, de, sí, y mencionaba él, decía, yo soy de la 4 y en mi comando, en mi equipo está Teobal, está Pedro González, y bueno, y nombraba otras personas también.
0: Y la organización que se tuvo es bastante buena porque se hizo un gran equipo de trabajo donde cada concejal tiene miembro en los 4 comandos. Entonces, de esa forma trabajamos y en conjunto se arman los 4 comandos.
1: Tiene la lista 2F y 2H.
0: Lista 2F, 2H y la lista 6.
1: Y la lista 6 que se sumó también ahora, ¿verdad? Que
0: son 4 integrantes.
1: Integrantes de la lista 6 que se sumaron 28 candidatos a concejales.
0: 28.
1: Bueno. Dale, Félix. Vamos a hablar entonces mañana. Ya viene usted ahora, me imagino, con todo, con premio, de vuelta, como
0: sí, como siempre.
1: Ya viene el programa Desde Luque, el movimiento Somos Luque de Ugi Faría. Y mañana, gran cobertura también de lo que va a ser el programa, donde va a estar Ugi Faría cerrando mañana el último día de propaganda electoral. Bueno, y vamos a estar hablando seguramente con Ugi Faría también de todo lo que fue esta campaña, de todo. El lunes pasábamos parte de su discurso también en estas internas del Partido Colorado. Y el domingo, gran cobertura en nuestra emisora, aquí a través de la Radio Azul y Oro. Y también, aprovecho y ya les cuento, vamos a hacer también a través de Correa TV, la primera transmisión.
0: Ah, mira, sí.
1: Aparece Correa TV, canal de streaming, que vamos a estar a través de YouTube, a través de Facebook, con todo el acompañamiento, agradeciéndole a nuestra directora Diana Delgado por el tremendo respaldo también que nos da la radio, proyecto personal que hace rato vengo trabajando, y que Dios mediante el domingo de las 6 de la mañana ya vamos a estar transmitiendo, cubriendo todo lo que ocurra en este día de internas partidarias. Así que, excelente. Correa TV, vamos a ver si podemos tener la UI también por ahí. Hoy es el streaming también una opción de llegar a la gente.
0: Así mismo.
1: Gracias, Félix. Ya viene Félix Sánchez. Somos Luque, desde Luque, a partir de ahora aquí por la FM Azul y Oro. Hasta acá. Y esta noche después de todo, vamos a tener presencia femenina. Van a estar las chicas esta noche después de todo. Candidatas que van a venir a hablar sobre sus propuestas, sus proyectos. Así que esta noche a partir de las 21 horas. Hola, Cintia. Recién decía, Cintia, muy bien. ¿Vos sabés que necesito ese bronceado? Nosotros que somos blancos, sí, me da espectacular. Sí. Bueno, ya nos vamos, ya me voy, mañana. Dale, hasta cada momento, si Dios permite. Buenos días.
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0: Muy pero muy buenos días, arrancamos nosotros aquí en Desde Luque por la 94.7 FM Azul y Oro. Sí, señoras y señores, Luque ya decidió y se siente en cada barrio, en cada rincón de la ciudad de Luque. Ugi Farías, intendente 2026.
1: Es momento de dudar, es momento de cambiar.
0: Ya me acompaña mi compañera de siempre. Buen día, Cintia, ¿cómo estás?
2: Muy, pero muy buenos días, Félix Sánchez. Buen día para toda la audiencia también. Feliz de arrancar nuevamente una nueva edición aquí desde Luque. Y con este maravilloso día, hermoso sol, calorcito.
0: Penúltimo programa.
2: Penúltimo programa.
3: Gracias a Dios que es miércoles.
2: Qué triste.
4: Y sí.
0: Bueno, son las 10:40 minutos ya,
2: ¿eh? Y se acaba el programa, dicen. No sé yo.
5: En esta gestión.
2: Pero vos, Eder, venís siempre.
0: Bueno, habilitamos el WhatsApp de la radio 0971 947 947.

0: 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Estamos en vivo en Facebook. Pueden mirarnos a través de la plataforma del Facebook en Azul y Oro Digital.
1: Y sí.
0: Bueno, hoy tenemos premios varios. Tenemos dos vasos térmicos, tenemos copy, tenemos álbum del mundial, tenemos camiseta del Sportivo Luqueño. Hoy nos acompaña Majo Mier, precandidata también para la concejalía. Ella también trae su premio para sortear el día de hoy. Creo que es un porta terere.
2: Genial.
0: Porta terere ahí de metal, ahí se pone al lado tu sillón, tu termito con tu guamba ahí, orlas.
2: ¿Cómo?
0: Ahí está Laura Mier también. Hola Laura, ¿cómo estás? Hola Majo, ¿qué tal? ¿Cómo estás?
3: Félix, y para toda la teleaudiencia.
0: Bueno, ahí está ya con nosotros compartiendo Majo Mier también. Empezamos a esperar los mensajitos de la gente a través del 0971-947-947 para participar de los premios que tenemos el día de hoy y también para apoyar a Majo Mier. Alguna pregunta que le quieran hacer, alguna consulta, está habilitado el WhatsApp de la radio. También a través del Facebook, como dije, en Azul y Oro Digital.
2: Así mismo, Félix Sánchez. Para la gente que quieran participar del sorteo, no se olviden de enviar su nombre, apellido y sus tres últimos números de cédula para poder participar.
0: Así mismo. Ya llegan los mensajitos. Hola, ¿qué tal? Buen día, excelente el programa como siempre. Gustavo Hermosilla soy, quiero participar del sorteo 259 desde Moracué en sintonía.
2: Saludos, Gustavo. Hola, Félix, Cintia, lindo miércoles. Quiero participar por los sorteos, soy Ángel Fariña 211.
0: Bueno, mientras van llegando los mensajitos, les saludamos a Majo. Majo, ¿cómo estás? ¿Qué tal estás trabajando con tu campaña? ¿Cómo te recepciona la gente por la calle, en los barrios?
3: Gracias a Dios, estamos trabajando súper bien. ¿Dónde nos fuimos? Hasta ahora fuimos bien recibidos, gracias a que, como dije la vez pasada en una reunión, Uguilla instaló su figura y la gente, aunque no le conoce, ya le tiene un gran aprecio y... por suerte eso nos ayuda mucho a poder facilitarnos esa llegada con la gente.
0: Bueno, ahí está. Cintia, ¿algo que le quiera consultar a Majo?
2: Y realmente, a ver, que le puedo preguntar. ¿Qué tal la gente, Majo, en el tema de la política siendo mujer? ¿Cómo es el trato? ¿Es más, llega más la gente? Es diferente, me imagino, ¿verdad?
3: Sí, es un poquito difícil, pero... por lo menos se siente esa buena energía, porque
2: sí, ¿verdad?
3: En la junta, ¿verdad? Hace 30 años no hay una candidata mujer, o sea, concejala colorada.
2: Sí.
3: Y la gente realmente quiere ya que haya ese cambio, una renovación por la juventud y...
2: claro, algo diferente, ¿verdad?
3: Algo diferente. El sábado, en el cierre de campaña, yo estaba saliendo ya.
2: Sí.
3: Y me estaban dos señores que me saludaron así, ¿verdad? Yo les saludé. Sí. Y después me dijeron, vos sos candidata, sí, le dije, y me dijeron, nosotros te queremos apoyar a vos porque sos la más joven y sos mujer. Y
2: ¿entendés?
3: Ahí nomás ya...
2: sí, genial. Bueno, van llegando más mensajitos también, Félix. Vamos a ver qué le pregunta la gente a Majo también, si quiere hacer alguna pregunta, ella le va a estar respondiendo a todos.
0: Quiero participar del sorteo por la camiseta, dice Luis Peña, 230. ¡Se siente!
2: Buenos días, quiero ganar, dice mi tres últimos 132.
0: Nombre y apellido enviado, por favor. ¿Tenemos audio?
4: Buen día, quiero participar del sorteo de la camiseta. Mi nombre es Nilda Núñez de Rivero, 797, Manamuré.
0: ¿Está participando?
2: Buenas, buenísimo el programa, quiero participar por el álbum y la camiseta. Soy Elías Zamudio, 157.
0: Buen y bendecido día, señores. Quiero participar por el sorteo, dice Marcelo Casco, 358.
2: Buen día, Félix y Cintia, socorro. Quiero ganarme la camiseta. Alcira Escobar, 837. Y fuerza, mujeres al poder, dice.
0: Buen día desde Luque, Eulalia Rego, 630, por los sorteos desde Bella Vista, como siempre.
2: Buen día, Félix y Cintia. Quiero participar en los sorteos. Soy Gustavo Martínez, 999, desde Costa Sosa, fiel oyente.
0: Bueno, mitad de semana desde Luque. Le saluda a José Luis Martínez. José Lu, siempre de su trabajo, José Lu, ya en Asunción. Abrazo enorme y aguante, Luque, dice Uy Farías. Saludo a la gran Majo Mies. Que la vi el sábado en el cierre de campaña. que fue estupendo. Éxitos, dice José Lu. Gracias, José Lu.
2: Saludos para José Lu.
1: Buen día, niña, churro, los dos, churro y churra. Quiero participar en tu sorteo, mi número 763, Yamari. Oyente de azul y oro, fuerza, fuerza, Hugo Faría, veáñame, soy intendente, nada.
5: Buen día, soy María Torres, quiero participar de todos los sorteos, 857, mi número de cédula.
2: ¿Eh? Buen día, chicos. Excelente miércoles. Quisiera participar de los sorteos. Soy Marilina Medina 740 desde Costa Sosa.
0: Buenas por el sorteo, Enrique Rivero 994. Bueno, aclaramos que todos los mensajes que llegan, por más que no se llegue a leer en su momento, igual participan del sorteo.
2: Así mismo, también la gente que está participando por Facebook, así sí, también participan al final del programa.
0: Así mismo. Bueno, Majo, comentando un poquito sobre cómo viviste el cierre de campaña con todo el equipo de Somos Luque.
3: Y para mí fue algo magnífico, por decir así, porque gracias a Dios nosotros somos un equipo muy unido entre todas. Me llevo bien hasta con las candidatas mujeres y no se siente esa maldad o esa rivalidad, por lo menos dentro del equipo, porque Ugi es así tal y cual como se muestra en las redes. Sí. Él es súper bueno con todos nosotros y a cada uno nos da el lugar que estamos buscando.
2: Sí.
0: ¿Y la cantidad de gente que te pareció?
3: Fue una locura. Yo estuve en la esquina de la seccional esperándole a la gente, ¿verdad?, antes de entrar, y yo vi como tres cuadras estaban formando la fila cuando yo llegué.
2: Sí, sí, muchísima gente. Fuerza, querida Majo Mier, dice Damián Juteman.
0: Hola, chicos, me gustaría participar del sorteo. Marta Rivarola Ortiz 775 desde Curva Romero, en sintonía como siempre.
2: Buen día, Félix y Cintia, quiero participar del álbum o la camiseta, porfa. Soy Valeria Jiménez 086, sigo probando, dice.
0: Buenos días, quiero participar del sorteo. Daniel Silva 245, mi último. Saludos a todos, dice.
2: Saludos para Daniel.
0: Bueno, mañana programa especial. Ya le comento a la audiencia, mañana programa especial. Lo vamos a hacer junto con Víctor Infanto Velázquez. Uy, Farías y todo el equipo Somos Luque. Los 28 concejales mañana. Esto se va a hacer a través de exteriores, no va a ser aquí en la radio. Van a estar todos los candidatos a concejales, tanto de la lista 2H, 2F y la lista 6, que se unieron al equipo de Somos Luque. Ugi Faría en los dos jefes de campaña y todo el equipo de Somos Luque. Así que atento mañana para este programa especial de cierre de campaña electoral, porque a partir del viernes ya empieza la veda electoral. Entonces mañana el gran cierre, para que estén atentos de 10 a 12 del mediodía.
2: Genial.
0: No hace falta. No hace falta quitar las calcomanías. Ahora en radio, en redes sociales, en televisión, sí ya se cortan las publicidades.
6: Luque ya decidió.
0: Publicidad callejera también. Ahora, los carteles que están y todo eso ya queda, ya no se toca.
2: Por el sorteo, por favor, dice Antonio Rivero 613. Victoria Silva dice, fuerza Majo Miers, la juventud loqueña está contigo.
0: Bueno, Majo, ¿qué tal vos te sentís haciendo tu campaña en esta experiencia nueva que es en tu vida el tema de la política? Sos la candidata más joven del equipo. ¿Cómo estás viviendo y cómo estás sobrellevando todo eso?
3: Y yo creo que para mí lo más importante de poder sobrellevar todo esto es que le tengo a mi familia como un sostén muy importante. Toda mi familia está conmigo, ¿verdad? Y más que nada me estoy tomando esto como una experiencia única, porque hace mucho no se le daba oportunidad a los jóvenes. Considero yo luego que nunca hubo un candidato que sea realmente joven y que esté representando a la juventud.
0: Eso es cierto. Siempre los candidatos a la juventud eran el que llegaba, porque para representar a la juventud hasta los 30 años. Y siempre era 29, más. 30 años nomás ya. Y nunca realmente se le dio a una persona de 20, 21, 22, 23.
2: ¿Cuántos años tenemos?
3: 24.
2: 24, súper jovencita.
3: Sí, y estoy muy feliz por todo este camino, en este un año que llevo recorriendo, porque justo el 5 va a ser un año que me uní al equipo y estoy muy feliz. Sea cual sea el resultado, yo sé que valió la pena todo este esfuerzo.
2: Sí. Seguro que sí.
0: Y aparte la experiencia que vas tomando, que vas adquiriendo también, ya te va a servir para las próximas elecciones también.
3: Aprendí muchísimo y sé
0: vas
3: que...
0: vas a seguir aprendiendo.
3: Sí.
0: Bueno, son las 10:51, hacemos una pequeña pausa nosotros y retornamos enseguida aquí por la FM Azul y Oro. Sigan enviando sus mensajitos al 0971-947-947 y atrás del Facebook en Azul y Oro Digital.
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señoras y señores, somos Luque y se siente por toda la ciudad de Luque. Las 11:07 minutos, seguimos nosotros aquí en Desde Luque por la FM Azul y Oro. Van llegando los mensajitos.

0: Hola Félix y Cintia, saludos desde el barrio Julio Correa, soy Julio. Ustedes siguen en la radio cuando viene. ¿Cuándo viene Faría en la radio? Dice, mañana vamos a estar haciendo una entrevista exclusiva con Ubi Faría y los 28 concejales.
1: Oh, buen día, chicos. Quiero participar en el sorteo. Soy Lisla Rosa, 195.
0: Buen día, Félix. Somos Luque. Quiero participar por la camiseta. Gloria González, 914. Adelante, Ubi. Ya ganamos, dice.
1: Bien. Hola, Félix y Cintia. Quiero participar del sorteo por el álbum para mi hija, por favor. Soy Pamela Martínez, 270.
2: Hola, Julio. Mate coño, Félix. No hay problema. Ya, para dejar también a Domingo Pugaré, ya se va a Victoria y ¿verdad? A la ruta nos sale 240, mi último número. Fuerza Faría, Fuerza Azul y Oro. Gracias.
0: Está Alberto, está participando.
3: Hola, hola, hola. Baticovio, mi querido amigo Félix Sánchez, ahí para Cintia. Bueno, ya estamos realmente, hoy estamos el día miércoles, jueves, viernes, sábado, domingo, a 4 días del gran momento de esa marea colorada que va a llegar de vuelta al Luque y mucho más con Ugi Farías, porque va a ser el próximo representante, Dios mediante, una persona muy querida, una persona muy jovial, una persona muy sencilla, una persona que es llegado y llegada a todos y a todas, una persona que tiene corazón, una persona que tiene mucho amor por la República de Luque. Por eso lo digo, lo admito, Ugi Farías va a ser el próximo representante. Los mejores deseos para toda la comunidad, para toda una República de Luque. Arturo, Arturo. Saludos, saludos cordiales.
0: Saludos, Cintia y Feli, a día de conocer el sueño largamente acariciado. Somos Luque, fuerza y valor al futuro intendente Ugi Farías y a los candidatos a concejales. Excelente la programación, acompañando un lindo día. Quiero participar de los sorteos. Dice Teonila Ortigosa, soy mis tres últimos 498. Saludos y bendiciones.
1: Buen día, Cintia y Félix. Quiero participar en los sorteos. Soy Ariel Grance, 265, mis últimos tres.
0: Hola, quiero participar.

0: Sí, ya ganamos, ya ganamos, vengo, ya me faltando más con la Yagota, ya ganamos. Quiero participar por el sorteo y por la camiseta principalmente, Sixto Pessoa 376.
1: ¿Está participando, don Sixto?
2: Buen día, Félix. Quiero participar en el sorteo de la camiseta. Soy Luis Benítez, 042. Vamos, Uy Faría, intendente de la ciudad de Luque, para concejal Josu Luragi.
3: Falté 4 días para tener ya nuestro intendente, Hugo Faría. Ganado ya está, bien ganado ya está.
1: Buenas, quiero participar del sorteo. Daisy Armúa, mis 3 últimos 787.
2: Buen día, soy Tiago Jiménez y quiero participar por la camiseta, mis 3 últimos 272, gracias.
1: ¿Están participando? ¿Tenemos mensajitos por Facebook?
2: Sí, tenemos mensajitos por Facebook también. Victoria Silva dice, fuerza Majo Miers, la juventud luqueña está contigo. José Medina dice, mucha fuerza para todos los candidatos del equipo Somos Luque, a 4 días de la gran victoria del mejor equipo. Lucas Arias dice, fuerza ídola, Majo Miers. Claudia Cañete, fuerza Majo. Camila Figueredo dice, hola, buen día, quiero participar en los sorteos, por favor, 198. Pablo Mesa dice, hola, buen día, saludos a la futura concejal Majo Miers. Fuerza Majo Miers, la juventud luqueña está contigo, dice Camila Figueredo. Juliana López dice, vamos Majo. Camila Figueroa dice, quiero participar en la camiseta 198, mis 3 últimos. Bueno, esos son los mensajitos que tenemos por Facebook.
1: Bueno, Majo, comentando un poquito, Majo, vos estabas en la municipalidad trabajando, te quitaron de la muni por venir al equipo de Somos Luque. ¿Cómo fue todo eso?
4: Tuve que renunciar yo porque me estaban persiguiendo para crearme problemas y era algo que ya no podía sostenerse, ¿verdad? Y eso fue incluso antes de que se confirme de que yo iba a ser candidata, o sea, de que yo iba a estar en el equipo de Uy Farías, quien gracias a Dios me dio esa oportunidad y puedo decir que él fue el primer candidato a intendente que le dio ese espacio a los jóvenes que se merecen. Después ya seguramente que los otros fueron copiándole, ¿verdad? Pero
1: en muchas cosas le copiaron a Uy.
4: Yo confío mucho en él y yo estoy segura de que él va a ser realmente el cambio que nosotros y todos los luqueños de bien estamos buscando.
1: Así mismo.
4: No quisiera hablar de más detalles, ¿verdad? Pero fue una experiencia que para mí me frustró mucho como joven porque me sentí estancada en ese momento y gracias a Dios, Uy me dio ese puntapié de poder seguir luchando por mis sueños.
1: Ya, te dio el respaldo.
4: Sí.
1: Bueno, ahora Majo, me dijiste que estás corto de tiempo porque tienen un almuerzo, ¿verdad?
4: Sí.
1: Algo que vos le quieras decir a la gente, ¿por qué debe confiar en vos? ¿Por qué deben de darte ese voto de confianza?
4: Yo quisiera decirle a toda la teleaudiencia que por favor, este domingo 7 de junio piense bien 2 veces antes de votar, que con el equipo de Uy Farías realmente queremos hacer muchísimas cosas por la ciudad, queremos mejorar ciertas cosas que faltan y que no se vendan por un 100.000, o si van a aceptar ese 100.000 o 200.000, lo que sea, que piensen bien, porque hay algunos candidatos que van a dar, eso es cierto, pero después van a sufrir las consecuencias 5 años y que le den ese espacio a los jóvenes, que cambien realmente, que ahora tienen la oportunidad de cambiar esa junta municipal, que somos muchos jóvenes que queremos estar en ese espacio donde se toman decisiones para poder aportar nuestro granito de arena en la ciudad, que queremos darle más espacio a más jóvenes para seguir apoyándoles a luchar sus sueños, para seguir apoyándoles a que puedan conseguir el trabajo digno que se merecen. Y que Uy Farías realmente va a ser un intendente que nos va a acompañar, va a ser el intendente presente que nosotros necesitamos, que hace mucho nuestra ciudad no tiene, que va a ser un intendente al que nosotros, cuando queramos irnos a hablar con él y tocarle la puerta, nos va a recibir. Y eso es lo que queremos también lograr en la Junta Municipal, de que sea una junta con puertas abiertas, de que podamos recibir a la gente y podamos ayudarles a solucionar sus problemas, a escucharles. Y que así, juntos, todos vamos a llegar a hacer el cambio que merecemos.
1: Ahí está. Cintia, ¿alguna preguntita que tengas para Majo?
2: La verdad que no, creo que Majo fue muy clara en todo lo que dijo y desde aquí apoyo para ella y para todos los candidatos también. Gracias. ¿Verdad?
1: Así mismo. Bueno, siguen llegando los mensajitos, vamos a leer algunos más.
2: Hola, quiero anotarme para el sorteo del álbum a mi nieta Gianna Fiorella Martínez, 509.
1: Quiero participar del sorteo de la camiseta, porfa, 198 es mi número, pero no me decís quién sos. A no olvidar dos periodos más un año y algo de gracia por la pandemia. Y lo único que hicieron es llenar sus bolsillos y piensan que algo va a cambiar ahora. No, Yapoína dice. Uy, Faría. Nina Novera, concejal, lista 2F, opción... Lista F y lista 2H, opción 9. De Luque para los buenos luqueños, dice este mensaje. Por favor, lee el mensaje.
2: Marcelo Casco. Buen día, quiero participar del sorteo. Soy Pablo Mesa, 312. Saludo a la futura concejal Majo. El mejor de los éxitos para ella.

0: prendimiento.
1: Un portatetere, aquí. Entonces, sumamos a los dos vasos térmicos, al Hopi, a los álbumes de Panini y la a la camiseta. Un portatetere.
2: Sí. Súper lindo es.

0: Acá Pamela Peña dice, fuerza Majo.
1: Majo, ¿dónde vos votás?
2: Yo voto acá en la escuela 110.
1: ¿A qué hora ya vas a estar para votar vos?
2: Las 5 ya voy a estar ahí ya, esperando que se conforme todas las mesas.
1: Mirando.
2: Mi apellido es con M y es larguísimo. La fila.
1: 180 la mesas ya tenemos en 110.
2: 108.
1: Y no, es 180.
2: Mi idea es...
1: 108 mesas.
2: Estar también ya desde las 5.

0: están los apoderados, coordinadores, o sea, muchísima gente involucrada para estas elecciones. Buen día, Cita y Feli, quiero participar por los sorteos 549. Andresa, ¿está participando Andresa? Bueno, último, Majo, algo más que quiera agregar, algo más que le quiera decir a la gente que te está escuchando a través de la radio, que te está viendo a través del Facebook, antes de despedirte.
1: Quisiera decirles que gracias de antemano por este espacio, a ustedes, ¿verdad? A toda la gente por estar escuchándome, y alentarle a los jóvenes a que sigan luchando por sus sueños, a que no se rindan nunca, pese a que se les presente situaciones difíciles, que sigan con esa garra que nosotros tenemos, con esa idea de querer mejorar las cosas, y que realmente con Ubi Farías vamos a tener muchísimo espacio y muchísimos lugares para poder aportar nuestro granito de arena como jóvenes.
0: Bueno, ahí está. Y como decía el Papa Francisco, involúcrense y armen quilombo para ser escuchados.
1: Y que por favor este domingo se vayan a votar.
0: Decirle a la gente, comentarle cuál es tu lista.
1: Por Ubi Farías, lista 2F. Hola, como jóvenes.
0: Bueno, ahí está. Y como decía el Papa Francisco, involúcrense y armen quilombo para ser escuchados.
1: Y que por favor este domingo se vayan.

0: Son las 11:21, hacemos una pequeña pausa y nosotros retornamos enseguida aquí en Desde Luque.
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1: Bueno, al ritmo de Danza Tamuchiña, Danza Tamuchiña. Llegó Thiago, el ganador de uno de los álbumes el día lunes. Aquí está el álbum. Y ahí está Thiago al costado de Cintia. Cintia le va a entregar su premio a Thiago.
2: Felicidades, Thiaguito. ¿Estás feliz? Bien, ahora va a empezar a llenar tu balón.
1: Ahora viene la parte difícil, a conseguir la figurita, ¿eh? En serio, ya tenés unos cuantos ahí. ¡Epa, Haaland!

0: Pro. ¿Qué? A Jerez la vez pasada le vino Mbappé. Te quiero mostrar cómo saltó el tipo.
1: Los más esperados son los muchachos de la selección paraguaya. Mbappé.
0: Vinicio también le vino. Ronaldo.
1: Ronaldo, Cristiano Ronaldo y Messi. Y Messi. Esos son los más
0: pro.
1: Esperados. Y ahora el tema es: si te sale repetido, guardás todo, llevas en la escuela e intercambiás con tus compañeritos.
0: Eso hacen, es el boom ahora entre ellos. Paraguay.

0: este video.
1: Es re vi, sí, compartí todo porque demasiado me gustó. Vos sabés que es el video que tuvo más vistos en todo lo que los videos que él suele hacer en los países. El de Paraguay, sí. Tiene 3.3 millones de vistas.
2: A la mitad de Paraguay ya vio.
1: Sí, muchísima gente.
2: ¿Quién sacó otro? Ellos quitaron otro.
1: Ellos hacen de varios países, pero ninguno no
2: pero
1: tiene tantas
2: otro
1: vistas.
2: De Paraguay. ¿En serio?
1: Ah, vamos a ver un poco.
2: Mira, che.
1: Que tuvo mucha repercusión.
2: ¿Dónde vas a ver el partido, Cindy, el viernes?
1: Justamente eso estaba viendo con mis amigas. Estamos analizando dónde vamos a ver el partido. Mandamos a hacer ya para nuestro outfit. Vamos a comprar pintura. Estamos viendo ya ahí para alentarle.
2: ¿En serio? ¿En casa falta pintura si tenía que pintar?
1: No, pero para la cara.
2: Ah, ya. Yeah.
1: Tu pintura no va a ser para la cara. No hay. No hay otro.
3: Para la selección.
1: Obvio. Por supuesto. Hay que alentar a la Nelly Roja con. Con el mejor. Oh, exacto. Con estilo. Muy bien. Y no sé todavía. Y vos, Félix, ya tenés lugar.
2: Le mandamos. Y nosotros el viernes en el PC. Nosotros no, ya no nos vamos a ningún lado.
1: Viernes 12.
2: Laburando. No. Viernes 5, este viernes se va a Paraguay.
1: Este viernes. Ah,
2: contra Nicaragua.

0: Fútbol 5 de la Peña Nocturna. El programa fue todo sobre la selección.
1: Sí, me conecté un rato a mirar. Después, off. Soy valiente. ¿Por qué me miras así, Eder?
0: Hoy
1: no te van a echarte.
0: No, no le crees.
1: Yo siempre entro en los links que envían.

Acá quita el diario Extra y dice: el precandidato a intendente de Luque, Hugo Faría, publicó una foto junto a la viuda de Lino César Oviedo, Raquel Marín, quien apoya su candidatura. Y es una de las noticias del día en el diario Extra, como también en otros diarios.

0: Cristina Samaniego dice: no puedo retirar mi premio del viernes porque estoy en cama, pero voy a enviar a alguien que me retire. Muchísimas gracias, chicos, dice.
1: Hasta el viernes tienen tiempo de retirar sus premios. Acuérdense. Hasta este viernes tienen tiempo de retirar todos los premios.
0: Los de esta semana, ¿verdad? Lunes.
1: Y la semana pasada, todo. Hasta el viernes. No retiran el viernes. Los premios de hoy también. Si el viernes no retiran, ya pasa para otro programa. Quiero participar del sorteo. Soy Milagros Lugo, 505. Saludos a la futura concejal Majo Mier.

0: Él está traumado.
1: Grande Hugo Paría, falta poco para la victoria, si Dios quiere y permite, la Virgen también. Quiero participar por la camiseta hoy, Jorge Luis Medina, 213.
0: Buenos días, Cintia y Félix, excelente programa, me anoto por la remera del Sportivo Luqueño, quiero ganar, ojalá me toque, saludos para Majo, fuerza a todas las candidatas concejal, somos Luque. Uy, futuro intendente, soy Guillermo Chaparro, 912.
1: Feliz bendecido miércoles, Cintia hermosa y Félix, y a la invitada, escuchando desde Asunción, como siempre, fuerza, ya falta poco, Mercedes queda 243 por la camiseta.
0: Saludos, Mercedes. Hola, quiero participar por la camiseta. Soy José Mieres, 731.
1: Buen día, querido amigo. Excelente programa. Como siempre, quiero participar del sorteo. Mis tres últimos 808. María Sotelo desde Costa Sosa. Está participando también María. Hoy miércoles.
0: Hoy miércoles de
1: semana.
0: ¿De miércoles de qué es hoy?
1: Ombligo.
0: Ombligo de la semana.
1: ¿Qué comemos hoy, por ejemplo?
0: ¿Qué comemos hoy? Qué buena pregunta.
1: Un miércoles con este clima. Si es por mí, asado ya otra
0: vez. Yo te iba a decir eso. Hoy sí estira el asadito. Hoy estira con mandioca o sopita. Qué rico.
1: Total, el domingo ya es la elección. En estos días ya todos los días lo se come asado.
0: Festejo nomás ya, ¿verdad? Festejamos.
1: Todos los días en el PC, todos los días ya se come asado.
0: Qué rico.
1: ¿Quién cocina?
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1: Buen día, Cintia y Feli. Uy, paría intendente Carmen Griffith, 748 por la camiseta.
0: Hola, chicos. Quiero participar por la camiseta. Uy, paría intendente Edgar López, concejal. Soy Andrea Gómez, 166. Una voz. Che, voy a decir que es veranillo de San Juan.
1: No, todavía.
0: ¿Por qué? Ya estamos junio.
1: Sí, pues veranillo
0: San Juan. Ya viene lo San Juan. Pero suele ser. No, sí, suele ser antes también.
3: Momento de cambiar. 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
1: San Juan es el 24 de junio. 24 de junio, fecha en que Luqueño salió campeón. 19 años va a ser en este 2025. 19 años.
0: Qué mucho ya. Qué bárbaro.
1: Una tarde 24 de junio en el Defensor del Chaco San Juan. Somos Luque de corazón.
0: ¿Vos solías hacer las pruebas de San Juan?
1: No.
0: ¿Y ahí? ¿No crees luego en eso? ¿O sí?
1: Sí, creo, pero nunca hice.
0: ¿Nunca hiciste?
1: No. Es más, yo le solía ver a mis tíos pasando sobre el fuego a las 12 de la noche en la capilla. Millones de cosas.
0: Pero yo te digo las pruebas de San Juan. Tipo, ¿viste eso que vos buscas novio o no sé qué, o novia? El juego de las velas. ¿Qué sé yo? Todas esas cosas que tradicionales.
1: Vos más buscas novia, menos encontrar. Así es que deja que lleguen más. Los modos son las iniciales.
0: Claro, te dicen tus iniciales. ¿Cómo se va a llamar? Wow. Pero es cierto. Yo una vez probé y me salió. Una vez.
1: ¿Y de qué te sirvió? Porque ya no está con esa persona.
0: No, pero te digo nomás que sí es. O sea, sí funciona. Te salen así las iniciales.
1: Yo, por ejemplo, ese juego de la tinta nunca quiero hacer y que me salga así el símbolo del billete de plata. En vez de las iniciales de la persona. Cosas así.
0: Puedes probar. Capaz y te sale este año.
1: ¿Vos te animás a pasar encima del fuego?
0: No. No tenés ni cagando. Hacer. No voy a hacer.
1: No tenés fe.
0: No sé si no tengo fe, pero no. No, no lo haría. Y realmente tenés que estar preparado mentalmente.
1: Como si nada pasaban caminando sobre todo. Y era a las 12 de la noche.
0: Y que no sé, pero se queman, ¿no?
1: Nunca se queman. Por eso te digo, la fe.
0: Ah, mira, nunca, realmente nunca vi eso y no sé. Pero que no se quema, no puede ser.
1: No se quema. En la capilla San Buenaventura del barrio de Uicuy, acá en Marambure de Uicuy.

0: Ah, él es de junio. 23 de junio. Mirá un poco este. ¿Qué es? Cáncer es.
1: Imagina que voy allá en el signo llamado.
0: Siempre, toda la vida, siempre yo me guío por los signos.
1: No le puedo abrazar el sábado, amigo, pero era imposible de tanta gente que había. Estuvo todo muy lindo, ya tenemos más tiempo. Anotame por favor 808 María para los
0: sorteos.
2: Cintia y Félix, siempre le escucho, solo le hablo para saludarles y desearle mucha suerte a nuestro futuro intendente Hugo Farías. Luque ya decidió. Feliz y bendecido día para todos. Ramona Medina soy.
1: Gracias, Ramona, está participando por los sorteos.
0: Buenos días, Félix. Quiero participar por la camiseta. Soy Petrona Escobar 975. Uy, Farías, intendente.
1: Patito, no quiero ni leer tu mensaje. Félix era que hizo la prueba de San Juan, clavó el cuchillo por la planta de banana y le salió tramontina.
0: Basta.
1: Muy fácil es pasar sobre el fuego. Tenés
0: fe. Tenés que tener fe.
1: Tener fe más,
0: Cintia dice.
1: Yo pasé ya.
0: Y no me hizo nada.
1: Y es justamente.
0: Pero vos te animás. Pero espera, nada. Vos tenés que mentalizarte. Algo tenés que hacer para poder pasar
1: claro,
0: eso.
1: Le rezás a San Juan. Es tu fe.
0: Ahí está.
1: Le rezás a San Juan y pasás. Mira, que yo te digo yo. Mis primos pasan en el proyecto.
0: ¿Y no te animaste?
1: No.
0: ¿No te tenés fe entonces?
1: No, es que no me tenga fe, tengo miedo.
0: No te tenés fe. Dice, buen día Félix y mi preciosa Cintia, estamos a pocos días para la gran victoria. Dice, excelente el programa, quisiera participar en el sorteo, soy Jorge Manuel Orué, 288. Mi cumpleaños es el 12 de junio, dice.
1: No, ya que ni intentaste te da tu cumpleaños, Jorge, el 12 de junio, por ese día juega Paraguay.
0: Y festejó doble.
1: Nada de cumpleaños en todo el mes.
0: ¿Por qué, wow? ¿Por
1: no,
0: porque
1: solamente el partido Paraguay está habilitado para junio. Julen, debe ser.
0: ¿Vos sale a festejar tu cumple? No creí ser el destino y solo fui el camino. Aprovecho
1: esta canción y por eso te digo que disfrutes. Buen día, quiero participar por el sorteo. Soy la señora Luisa Vallejo, 998. Vamos al partido Colorado.
0: Buen día, chicos. Quiero participar en el sorteo. Soy Lisla Rosa, 195. Nos vemos por el PC hoy, dice.

0: no te veo en el concierto vos de Arjona. No sé. Tenés pinta de otra onda.
1: Tenés pinta de villero, dice.
0: Yo no dije.
1: Así, viste cómo te dije, mira.
0: ¿Ah? ¡Hala! Me he pasado. Villero.
1: Bueno, son las 10 y 40 minutos. Hacemos una pausa y volvemos enseguida para hacer el sorteo aquí por la FM Azul y Oro. No se olviden, tenemos dos vasos térmicos, tenemos Hopi, tenemos álbum Panini, tenemos la camiseta deportiva luqueño y un porta tereré.
0: Porta tereré, así mismo.

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Bueno, son las 11:50. Nosotros estamos llegando a la parte final del programa del día de hoy. No sin antes hacerles recordar que este domingo 7 de junio, a partir de las 7 de la mañana, a votar todos. Lista 2F, Ugi Faría, intendente. Y para concejales, lista 2F y lista 2H. En la opción que ustedes quieran, como también en la lista 6, opción 5, opción 9. Y vamos a ir pasando todas las opciones de la lista 6 de los compañeros que se unieron al equipo de...

0: Bueno, saludo a Vero Martínez. Está preparando una milanesa. Dice que me va a invitar, ¿verdad? Vamos a ver si me invitan las milanesas. Vamos a ver si llega. ¿Vos qué decís? ¿Va a llegar?
1: ¿Qué?
0: ¿Vos decís que va a llegar la milanesa?
2: ¿Pero dónde llega? ¿A la radio o...?
0: No, a la radio no, porque acá es demasiado pechero.
2: Porque tiene 15 minutos y es que va a llegar a la radio, ¿eh?
0: No, ¿qué? Okay. 9 minutos le queda para llegar a la radio.
2: Por eso.
0: Bueno, saludo a Vero. Un beso. A ver... Bueno, vamos a leer los últimos mensajitos antes de hacer el sorteo.
2: Vamos.
0: Buenas, quiero participar del sorteo. Te escucho desde Cuarto Barrio. Soy Leopoldo Martínez, mis tres últimos 536. Saludos. Ah, me dice marinera, no es milanesa, me dice. Marinera. Tenemos un audio ayer.
3: Buen día, Feli, buen día, Cintia. Le escuché hablar a los dos payasos, Diego Romero y Diego Candia, y a la mañana. Estupidez lo que estuvieron diciendo ahí. Oye, picha, pero ¿se acuerda yo de cómo andan el partido ganado? ¿Sí? No, obvio.
0: Hablaron de cualquier otra cosa hoy, menos de su campaña política ni de las propuestas que tienen. Eso más quiero decir.
2: Buen día para todos los sorteos. Soy Juanchi Silvera 481. Mucha suerte para Uy Farías. Vamos, dice el oyente.
0: Quiero participar, fuerza Majo Mier, futura concejal desde Clorinda. Muy lindo el programa.
2: Saluda a la gente de Clorinda.
0: Lavadero Veloso y saluda a Julio. Gracias, concejal José Luragi, por el cartel. Dice, mira.
2: Ay, qué

0: quiero participar de los sorteos. Mis tres últimos, 3:30, soy Nati González.
1: Ya me envían la foto de la marinera, Tachi.
0: Ah, la pinta.
1: Qué hola, rico. Quiero participar del sorteo, soy Sandra Alegre 082.
2: Hola, ¿qué tal? Feliz miércoles, quisiera participar en los sorteos. Sandra Alegre 082. Soy Luke Marasco, gracias.
3: ¡Ay! ¡Ay, Ali!
0: ¡Qué pesada! Buenos días, Cintia y Félix, excelente programa. Me anoto por la remera del Sportivo Luqueño. Quiero ganar, dice. Ojalá me toque. Saludos a Majo. Fuerza a todas las candidatas concejales de Somos Luque.

0: Buen día, Lucas Penayo, por la camiseta 279, saludos.
1: Hola, buen día chicos, excelente el programa. ¿Me pueden anotar para el gran sorteo, por favor, Elías Jiménez 996? Aguante Udi Farías, intendente.
2: Quiero participar por el sorteo, Isabel Alvarenga 575. Está excelente el programa.
3: Mirá, estoy diciendo.
0: ¡Qué pinta!
3: Milanesa,
0: milanesa con huevo, ensalada.
3: Ensalada de papa.
0: Ensalada rusa y un limoncito. ¡Qué rico!
3: Hola, Cindy y Feli, vengan, vamos a comer las delicias. La deliciosa milanesa, dice. Acá en La Paz, departamento de Itapúa. Un gran abrazo a Uriazul. Por la camiseta, porfa, dice Hernán Duarte, 622. Y Catupio, feliz. Trae tu milanesa primero.
0: Esperamos un poco, un paquetito, así que nos llegue también, ¿verdad? Por acá. Qué bárbaro.
3: Bueno, son ya las 11:54. Vamos con el sorteo ya a través del Facebook.
0: Dale, dale.
3: A gente que nunca ganó, vamos a darle, por favor.
0: Ok, vamos a ver a quién le damos un vaso térmico el día de hoy. Normandy Llamosas, 116, sus tres últimos.
3: ¿Cómo se llama?
0: Normandy.
4: ¿Eh?
0: Llamosas.
3: Llamosas. Dale eso. Buen día, muy bueno el programa, les escucho todos los días, siempre que puedo, dice ese Carlos de Mistura Fina. Saluda a los chicos de Mistura Fina también.
0: Saluditos para ellos.
3: La vez pasada estuvieron tocando en el galpón, lo que era el del Paulista.
0: Ah, sí.
3: Estuvieron ahí, estuvimos por ahí.
0: Qué bueno. Dice, buenos días, quiero participar del sorteo 319. Desde Santa Ni les escucho, soy Carmen Rodríguez.
3: Saluda a la gente de Santa Ni también.
0: Saludos para ellos.
3: Bueno, otro vasito.
0: Ok, el otro vasito va para Victoria Silva 922.
3: Victoria Silva 922. Vamos con el Hopi.
0: Ok. Mari Espínola 628 se lleva el Hopi.
3: Bueno, vamos con los álbum Panini. Hoy ni una criatura no nos pidió el álbum, ¿eh?
0: Hoy no aparecieron.
3: Hola, Cindy y Feli, quisiera participar por el álbum, por favor. Para mi hija. Pamela Martínez 270. Pamela Martínez 270 se gana también el álbum de Panini. Vamos con la camiseta.
0: Alto.
3: Carlos González 345 se lleva la camiseta. Y nos queda el
0: porta tereré. Nos queda. Así mismo.
3: Bueno, alguien que envió

0: Bueno, vamos a regalarle a Petrona Escobar 975 el porta tereré. Petrona Escobar 975 se lleva el porta tereré.
1: El porta tereré, entonces.
0: Ahí estamos.
1: Bueno, así cumplimos ya con todos los premios entregados el día de hoy.
0: Así mismo. Bueno, quiero saludar a la gente de Aurus Joyería también, que están en sintonía. Aurus Joyería, que está preparando su acá los muchachos no sé qué están haciendo.
1: Ya le cede el espacio.
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0: Che, yo me iría a Auro a verle a esta chica, ¿verdad?
1: No era lo para comprar, no, sino para verle.
0: Para verle. Hermosa milagro, ¿verdad? Bueno, son las 11:59. Será hasta el día viernes de parte nuestra aquí en Desde Luque por la FM Azul y Oro. Mañana no se olviden, programa especial. A través de Exteriores vamos a estar con Infanto Velázquez haciendo el programa especial con Uy Faría y sus 28 candidatos a concejales mañana a partir de las 10 de la mañana hasta el mediodía.
1: Así mismo, Félix. Bueno, muchísimas gracias a todos por la sintonía y nos reencontramos el viernes.
0: Sí, hasta el viernes, permiso.

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3: Muy buenas tardes, señoras y señores, audiencia de todo el país. 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
1: Asesoría técnica general del ingeniero Gustavo Quintana. El apoyo del ingeniero Eder García. La producción de la licenciada Deriana González. La participación muy especial de Carol Nardelli. La co-conducción de Julián Romero Vázquez, Ángel Ferreira. La dirección administrativa de la licenciada Lorena Romero. ¿Qué tal? ¿Cómo le va, don Julián?
2: Muy buenas tardes, Juan Carlos, Ángel, Gustavo y a toda la amable audiencia de La Oral Deportiva.
1: ¿Cómo le va, señor Ángel?
3: Muy buenas tardes, Juan Carlos, Julián, a la audiencia de La Oral Deportiva, Gustavo Quintana también. Excelente, Juan Carlos. Bien, muy bien.
1: Hoy estuvimos trabajando ahí en la Plaza Virgen de Fátima, en el barrio Santa Cruz, pegado a la Escuela San José. Se va a hacer una hermosa plaza ahí. Estuvo el señor intendente municipal, estuvo el diputado nacional Diego Candia, mucha gente, el querido amigo Elvio Zárate, también el presidente de la comisión, Domingo del Valle. Les envío un cordial saludo a todos, gracias realmente por la deferencia y gracias por el saludo, el aprecio, la amistad. Y quiero dar la bienvenida a La Oral Deportiva, un equipo ganador, a uno de los mejores lugares de eventos de nuestra República del Luque, La Caviada, un lujo para nuestra ciudad.
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1: Muy bien, muchas gracias a José Britos, una hermosa juvenil voz. Muy bien, saludá a los donos. ¿Cómo le va, don Julián?
2: Ya
1: le
2: buenas tardes, de vuelta, Juan Carlos. Todo bien, Juan Carlos, ¿cómo te voy a decir? Mucha polvadera se levantó ayer con las declaraciones de Leandro Manesco, Juan Carlos. Me agarraron en el supermercado, Virgen del Rosario.
1: En honor a la verdad.
2: Sí.
1: Yo hablé con el presidente.
2: ¿Habló usted con el presidente?
1: Sí, señor. Le envié los
2: materiales.
1: En realidad que creo que un gol creo que es lo que marcó en ese material. Espérate, voy a mover un ratito nomás.
2: Sí.
1: Para decirle el nombre correcto del jugador. Del cual nos había hablado Leandro Manesco, ¿verdad? El jugador, espérate, yo voy acá, tengo anotado. El jugador se llama, pues pidieron todo. Vos sabés que vos le pasás, yo hablé con el presidente, le di el nombre, me enviaron el nombre correcto del jugador, que es Felipe Gustavo Piñeiro Pereira. Y Luqueño, el propio presidente, tiene una app ha de ser. Ingresó, le dio todos los detalles del tipo. 30 años tiene.
2: 30 años.
1: 30 años. Y a nosotros nos dijeron 24. No, tiene 30 años. Nunca jugó en primera división. Y el tipo, en toda su carrera, juega en la Serie B de Brasil. Sería como más o menos la Liga Luqueña. A ese nivel, sí. Y en toda su carrera marcó 10 goles.
2: O sea,
1: ya fue descartado.
2: Sí, sí.
1: Ahora me pasaron otro jugador, que es Marcelo Junior, un atacante. Un video espectacular, le eludió hasta el refe, le eludió. Le pasé también al presidente para que ellos vean.
2: Sí, sí, sí.
1: ¿Verdad? Porque enseguida le da toda la historia. ¿Verdad? Así estamos. Pero lo que quiero nomás aclarar es que muchas veces los perros creen que tienen a Maradona, a Pelé o a Romerito. Y no es tan así. Hoy en día, es tipo el sistema come el que tiene Luqueño.
2: Ya.
1: Luqueño pagó por eso. Y ellos le dicen, Julián Romero Vázquez. ¡Cat! Entra Julián Romero Vázquez. Y sale lo ya. En su puta vida jugó un partido.
2: Todo su historial.
1: Ella Opama. ¿Y sirve?
2: Sí.
1: Ángel Ferreira hasta ahora no jugó tampoco. Tiene 80 años.
3: Yo jugué, Juan Carlos. Yo fui jugador en mi época.
1: No. A mí no la vendí ya. Poné Lauro Romero, poné. Y te va a salir. Lauro Romero, fichado por el Club Deportivo Luqueño en el año del arquero. 1960 y algo. Y después lo echaron del fútbol. Se fue a hacerse periodista. Así es.
3: Sí, señor.
1: Bueno, muy bien. El sistema este sabe todo. Por eso no le podés joder a nadie.
2: Sí.
1: ¿Verdad? Nosotros lo que vimos es un gol de Felipe Juki, pero la realidad era otra. Por eso te digo, hoy, y aparte, en el mercado brasileño, hoy un jugador de la B o de la A cuesta $30,000. más un departamento, lo que sea, para vivir como vivienda. Es decir, ese, y después están los de la clase AAA que pasan de 40 a 50 mil dólares. Pues. Sí. Son caros. Y hay algunos jugadores que podrían ser buenos, que te pueden costar 10 mil dólares más departamento. Sí, es caro también
3: para los clubes chicos. Para la plata.
1: Sí, es caro. Pero así está la situación. Yo hablé largo y tendido. En realidad, el presidente nunca recibió ninguna información. Foco quemado nunca le dijo nada. Por lo visto, él ya hace rebotar, no allá en uso de sus atribuciones. ¿Verdad? Bueno. Ahí está. Lo cierto, lo concreto, es eso lo que pasó. Para aclarar, porque estaba muy caliente Leandro Manesco también. Pero tampoco es un buen producto lo que te ofrece. Pero yo le hice llegar totalmente con todo, con lo que usted me envió y todo, Julián, le hice llegar al presidente. Que dicho sea de paso, me atendió diferentemente. En el primer toque ya me atendió. Me pidió todo, le pasé todo. Después al rato, ya él me pasó a mí la historia del jugador. Ya tenían todo. Primero se le buscó como Felipe Juqui, no apareció por ningún lado. Entonces me llamó otra vez el presidente y me pidió el nombre real del jugador. Le llamé a Manesco. Yo actuaba como empresario, como si me hubiera... Me iba a quedar con algo. Sí,
3: como si te iba a tocar un ayudo a mí.
1: Un ayudo a mí, pero ni pea. Bueno, me envía el nombre, le paso otra vez al presidente y llegué al rato ya completo. Jugó, no sé los cuántos años, 10 años, por eso me llevé 10 goles. Un promedio de 0-0-0 por campeonato, no sé qué. ¿Eh? Sistema Come. Y algo así es. Ese es el que tiene el luqueño ahora. Y dice que es caro. No es nada barato eso. Bueno, muy bien. Pero aproveché para hablar con el presidente. Y falta la firma. Yo ya sé quién es. Yo ya sé quién es. Pero falta la firma. Que se enojen. Falta la firma. Y no te metas más vos. Yo no sé quién te dio el derecho para que vos hables. Vos tenés que dedicarte a la bandera nomás.
0: ¿Qué?
1: Bueno. Es un guerrero. Lateral derecho.
2: Lateral derecho.
1: Pero esos tipos que se tiran de punta, de cabeza así, tipo clavada de la pileta, de tiran a veces.
3: Va a pasar la pelota por el jugador.
1: Sí, sí, también. Y se va mucho adelante también. Uh-huh. Es bueno. Y prácticamente está arreglado. Falta la firma, ¿no? Falta la firma. Pero no voy a decir el nombre. Prometí no decir el nombre todavía. Pero ese es bueno. Después, lo que ayer ya adelantamos, lo de... Diego Caballero.
2: Tiago Caballero.
1: Tiago Caballero y el otro es Alex Silva. Alex tiene que arreglar con Olimpia. Pero Alex ahora tiene supuestamente, porque no sabemos, una oferta de Recoleta, donde él ya estuvo.
3: Sí, señor.
1: Le quiere llevar otra vez, según dice. Pero hay que ver. Hay que ver. Hay alguna persona que están haciendo para que venga otro lateral, pero viejo. Pero ya está muy viejo ya. Ya no. Y lo que que se está esperando es a ver si se consigue un buen volante de marca. No es nada fácil. Pero veremos qué pasa. Luqueño va a volver. ¿Cuándo vuelve?
2: 14 de junio.
1: 14 de junio. Dos días después de que Paraguay debute en el Mundial a las 10 de la noche.
2: Sí.
1: El segundo partido va a jugar a las 12 de la noche. Y el tercer partido va a jugar a las 11 de la noche. Esos son los horarios de los tres primeros partidos que pueden ser. Si pasa, hablamos de partido. Si no pasa, fuiste. Esa es la realidad.
2: Sí.
1: Muy bien. Pero hoy por hoy ya no se jode a nadie. Ya no te vienen con el videíto así de un minuto donde un fenómeno.
3: Justo Chile pegó una jugada, le grabaron, metió un gol.
1: Vos sabés que yo, en una oportunidad, Walter Gustavo Benítez era el presidente.
3: Sí.
1: Y llego yo, me llama Gustavo y lleva a Luqueño. Entro y estaban sentados ahí dos personas hablando en portugués. Pasé, saludé al presidente y me dice: vos sabés que me han puesto, este es un fenómeno. Enloquecieron por el video. Y estaba sentado el tipo ahí. Me dice: ¿qué te parece? Extraordinario. Si todos los partidos jugaran así, sacamos la lotería. Se le contrató al jugador. Fue el video. No jugó ni un partido en Luqueño. Ahí se veía más malo que es. No, y así, vos. Hay otros que son peores. En otros clubes ha ocurrido lo mismo.
3: Y Dorrego, que vino a calentar banca. ¿Cuánto? Sí. 40 minutos.
1: Pero Dorrego, hasta hoy yo sospecho de que era un negocio,
3: sí,
1: de
3: alguno. Algo había ahí.
1: Sí. Y hasta hoy hay muchos que sospechan de que sigue habiendo. Y no es fácil realmente. Vamos a ver qué pasa. Pero por ahora vamos a esperar que se firme. Pues los perros se apuran. La gente se apura. Creen tener la primicia y todo eso. Y después hacen yapi. Es mejor esperar bien. Una vez que se estampe la firma, o el día que se estampe la firma, decir: bueno, fulano de tal es jugador Deportivo Luqueño.
3: Para que no nos pase lo que pasó con el chino. ¿Cómo era el jugador?
2: Martínez.
3: El chino Martínez.
2: Vino pero no vino.
3: Vino pero no vino.
2: Sí. Hay que atender también. Sí. Ese a Luqueño nomás le puede pasársela. ¿Cuántos clubes hay justo
1: Luqueño? Se fue a otro lado.
2: Sí. Todo, ya estaba todo.
1: A General esto. Creo que se fue.
2: Se fue a, no, se fue al extranjero.
3: Sí.
2: A un club.
3: De General iba a venir.
2: Guare.
1: Y bueno.
2: Pero tan difícil es estas cuestiones de elegir un buen jugador como refuerzo, te digo, porque en Luqueño no sé cómo ven.
1: ¿Sabe qué lo que
2: las
1: pasa?
2: Contrataciones.
1: Primero tenés que hablar de cuánto tenés. Si vos sos solvente, si el club es solvente, vas a contratar al mejor jugador que juega acá en el fútbol paraguayo. Le hace una oferta a Juan de los Pérez y te aceptas tantos miles y pones y ya está. Pero no tenemos nosotros eso. Lo de Machi, por ejemplo. Lo que ellos tienen tiempo hasta fines de diciembre. Hasta ese momento no se tiene que apurar Luqueño por nada. El único que puede transferirlo es Luqueño. Puede ir el empresario a hablar con cualquier club, lo que sea, pero el que tiene que dar la última palabra es Luqueño. Y fácilmente llegue diciembre y va a haber gente que va a poner la plata para que él se quede. ¿Por qué? Porque mostró que es un goleador. Ahora, lo que tienen que hacer también, y esto ya queda en el campo del técnico, que le hagan jugar al chico. Porque acá muy fácilmente... Ahora, lo que tienen que hacer también, y esto ya queda en el campo del técnico, que le hagan jugar al chico.

0: que son Golwi A. ¿Qué significa eso? Viene la pelota por arriba, le golpeó en la nuca, entró gol. Viene el centro a media altura, le golpean la panza, entra gol. ¿Quién era Golwi A? Hugo González, centro delantero de Cerro Porteño y de la selección. ¿Eh? Y Cambú, exactamente. Y hay otro que solo frente al arco levantan la pelota, por sobre el arco. Entonces, hay muchas formas, muchas. Pero esperemos que se elijan lo mejor. El que me dieron el nombre será... Ah, bueno, a mí me gusta. Primero porque esos jugadores humildes todavía ahí, con garra, con pasión.
1: Tiene hambre de...
0: Exactamente.
1: Eso es lo que nos falta.
0: No, hambre no, eso no sobra, pero...
1: Sí.
0: Acá hay mucha gente. Bueno, así está.
1: Justo le mira a usted al operador.
0: Y si el que más come, pues...
2: En Vicayo y
0: Desaina. No, de la carrera. Bueno. Pues no le digo, no se apuren. Vamos, lento pero seguro. Les cuento esto porque ayer hicimos nosotros y tuvo una repercusión de la Gran 7 el tema de Leandro Manesco, que tiene buena voluntad para hacer algo por Luqueño. El problema nomás es que no hay condición económica. Todo el mundo, el que habla, el que putea, todo, nadie pone un peso. Nadie pone un peso. El que más ha puesto hasta ahora tiene nombre y apellido. Don Blas Ignacio Cano, vicepresidente luqueño. Después el resto es puro aplauso. Hay gente que está para figurar de que, ay, el luqueño, que esto, que mentira, puro bola, pibe. Esa es la realidad. Dame la primera pausa y ya hablamos porque están los emparejamientos. Está un espectáculo, va a ser el campeonato. ¿Eh?
3: Sí, sí, señor.
1: Lindos encuentros.
0: La última parte.
3: Muy lindo.
1: Está muy lindo.
0: Los ganadores juegan otra entre ellos. Ah, yo capaz de...
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1: Muy bien. Son las 12:29 minutos en toda la República del Paraguay. Estamos en la Oral Deportiva, estamos en Azul y Oro. Muy bien. ¿Cómo le va?
8: Bien, señor. Sí.
1: Mañana el cierre de campaña del doctor Diego Candia. Va a haber una caravana que va a partir ahí del costado de la Conmebol. Va a recorrer algunos barrios y va a terminar en la ciclovía. En la ciclovía, y ahí va a haber un acto de cierre en la ciclovía. Ahí van a estar el candidato para intendente Diego Candia junto con Diego Romero, uh-huh, y el actual intendente Carlos Echeverría. Muy bien. Eso es mañana.
8: Mañana,
1: exactamente. Muy bien. Ya está la programación oficial de los partidos y el cuadro en sí de los partidos de la Liga Luqueña de Fútbol, Ángel.
9: Así es, Juan Carlos, muy lindos encuentros se da en esta liguilla.
1: Esperamos un ratito.
9: Sí, señor.
1: ¿Cómo usted sabe que va a ser lindo encuentro?
9: Porque a mí me parece, algunos son clásicos ya, Juan Carlos, que al nombrarte vas a darte cuenta que van a ser
1: lindos. ¿Y si es un partido aburrido?
9: No, no creo, porque hasta ahora...
10: O sea, es que Juan Carlos...
1: Es muy competitivo. Ahora, si ustedes tienen la bola mágica, es otra cosa.
10: No, usted tocó un punto muy importante. Vos sabés que en cualquier partido de la Liga Luqueña no es aburrido. Te voy a decir por qué. Yo me fui en este último encuentro, por ejemplo, 20 de julio, General Caballero. Vos sabés que no era mi club, yo no tenía nada que ver... Pero te da esa sensación de buen fútbol, que te demos pirimba el alrededor, cómo viven esa gente, el encuentro de deportivo ahora. Todos los le estaba diciendo ahí a los amigos hablando, vos sabés que esta sensación que tenemos hoy acá en este encuentro, no tenemos en un partido de primera división del fútbol paraguayo.
9: Encima se están reforzando los clubes.
10: El fútbol paraguayo es cansino, es aburrido, te da ganas de cambiar el canal de televisión, ¿verdad?
1: Hablando del canal de televisión, le van a cambiar al canal de televisión, ¿sí?
10: Sí, hasta el 27 hasta el 28, y punto.
1: 28,
10: 28, ¿verdad? Ya empieza el nuevo contrato.
1: Ya comienza el nuevo contrato.
10: Sí, y parece que no renueva.
1: Y espero que tengan buenos relatores, buenos comentaristas y no esto que tiene Tigo. Yo, a mí me duele ir a pagar siempre 270 mil pagos. Me duele pagar eso, ¿sí? Malísimos. Hay algunos que ya no tienen vergüenza para estar frente a un micrófono. Claro, claro. ¿Eh? En realidad, clarito es lo que.
11: Pero con personalmente vamos a hablar bien.
1: Sí. Pero.
9: ¿Sabe todo?
1: No va a estar contigo. Bueno. Qué malo,
10: Qué juego de palabras se mandó,
1: Sí, señor.
10: Espectacular.
1: Bueno, hasta el 2027 el contrato que tiene, digo, ya no va a renovar. Bueno. Muy bien. ¿Comienzo?
9: Sí, señor, ya están los emparejamientos.
1: ¿Por qué salimos de esto? Ah, porque usted se
9: Julián, metió, sí, dio un discurso.
1: Es que un discurso que nadie entendió. Que nunca se aburrió en un partido de la Liga Luqueña.
10: Sí. ¿Usted se fue alguna vez en esto? No, en este año no se fue.
1: No,
10: no habló.
1: No.
10: Solamente
1: yo cuando relataba.
10: Y por culpa de ¿cómo era? De Gustavo,
1: que los quiso pagar.
10: Claro.
1: En silla era.
10: Por bollo le llevaba.
1: Por bollo y por chipa.
9: Por chipa.
12: ¿En ayer serio? Con calor y hoy con frío. 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
10: No.
9: ¿A quién va eso?
10: No. No se salió de la raya este último.
13: En Vicayo y de Zaina.
1: No, en serio le digo. Me vuelve a poner una cosa así.
14: Tranquilo, señor.
1: Y me voy a levantar y me voy a ir.
14: Tranquilo, señor.
1: Y haga usted lo que quiera del programa. Bueno. Muy bien. Va más grosero ya es ahora también. No. Va más, esto escuchan eso que son casados y ya se van nomás a su casa. Por cualquier cosa. Bueno, atención que hay dos grupos.
9: Sí, señor. Hay dos llaves divididas en la fase liguilla de la Liga Luqueña.
1: Ocho
9: en
1: equipos.
9: La primera llave, sí, señor. En la primera llave, el primer compromiso es 3 de mayo, Julio Correa, el primer partido. El segundo partido, vencedor paraguayo, Guaraní de Loma Merlo.
1: Dos partidos, ida y vuelta.
9: Ida y vuelta.
1: En campo neutral, y de ahí pasan a la siguiente ronda los ganadores.
9: Así es.
1: Se chocan entre sí.
9: De estos cuatro van a salir dos que van a chocar entre
1: sí. Reiterá, por favor.
9: Sí, señor. 3 de mayo, Julio Correa. Y vencedor paraguayo Guaraní de Loma Merlo.
1: Bueno, espere un ratito. Usted, que no se aburre en los partidos de la Liga Luqueña.
10: Sí.
1: ¿A quién le apuesta? ¿Primer partido?
9: 3 de mayo, Julio Correa.
10: Julio Correa. Voy por Julio Correa.
1: ¿Segundo partido? Usted, vote usted.
9: 3 de mayo, Juan Carlos.
10: 3 de mayo.
1: Bueno. Este está vendido al oro de Denis Torres.
9: No, ya no está Denis Torres.
1: Ya no está.
9: Está en 8I de Areguá.
1: ¿En serio?
9: Que ahora el estadio se llama Humberto Denis Torres. Sí.
1: Ah, la gran.
9: Cerca de casa.
1: Bueno. Sí. Segundo partido.
9: Vencedor paraguayo Guaraní de Loma Merlo.
1: ¿A quién le apuesta?
10: Vencedor paraguayo.
9: ¿Usted? Voy por vencedor. Vencedor paraguayo.
1: Muy bien. En ese caso jugarían la siguiente ronda, según ustedes, Julio Correa y vencedor paraguayo. Muy bien. Siguiente grupo.
9: El mismo grupo, otros partidos, Juan Carlos. 6 de enero, Unión Agrícola.
1: 6 de enero, Unión Agrícola.
10: Unión Agrícola, voy por Unión Agrícola.
9: Unión Agrícola.
1: Muy bien.
9: Yucre, Porvenir paraguayo.
1: ¿A quién le va?
10: Yucre.
1: ¿Usted?
9: Porvenir paraguayo.
1: Yo creo por fuerza, por trayectoria, por historia, Porvenir paraguayo.
9: Porvenir. Ahí cerramos una serie, Juan Carlos.
1: Y de ahí los ganadores juegan entre sí.
9: Así.
1: Después vamos al otro lado.
9: Sí, señor. La segunda serie, el primer partido. Mariscal López, 18 de enero.
10: Tija. Mariscal.
1: 17 y medio.
10: No.
1: No, no, es la 18.
10: Sabes, yo voy a irme por Mariscal. Bueno. A mí viene mi papá y me estira de la oreja. Okay.
1: ¿En serio?
10: Y 18 no puede ver el tipo, ¿será?
1: No, 17 y medio.
10: Pasé una vez por un número 18. Mm. Nunca más dije el
9: 18 de enero.
1: ¿Y el otro grupo?
9: El Cuaduré General Caballero.
10: General Caballero.
9: Invicto viene.
1: Invicto. General Caballero.
9: Yo le voy a dar mi voto a Deportivo Cuadure.
10: Cuadure.
9: El papá General. Fanático de, uh-huh. Para darle el voto.
1: Estoy en la radio.
9: El otro partido es Capitán Andrés Isfram, 25 de noviembre.
10: Capi. Yo voy por Capi.
9: Capitán Andrés Isfram.
10: Capitán Andrés Isfram.
9: Capitán Andrés, con 25 de noviembre.
1: 25, Imbare.
10: Sí. Imbare.
1: No, y capitán viene mal.
9: Los últimos partidos,
1: los últimos partidos, sí. Cuando en los primeros partidos apareció como gran candidato a ser primero en su grupo.
9: Los últimos tres perdió por goleada y empató.
1: Sí, señor, sí. Por eso te digo. Y el otro 25 es un gallo peleador. Ahora, ¿cuál es efectivo? Muy bien.
9: Atlético Triunfo. Atlético Internacional.
10: Oh, qué lindo choque este. En la banca, Diego Martínez por Atlético Triunfo. Y en el otro equipo,
1: el Chino.
10: Armando Chino Peña. Gran empate. Campaña. Empate. Yo me voy por el Triunfo. Por
9: Atlético Triunfo. Triunfo. También.
10: Me juego por Triunfo. Pero qué lindo choque este encuentro. Qué lindo.
1: Estamos hablando del primer partido.
9: Sí. El primer partido.
1: ¿Eh?
10: No, ayer solamente se emparejaron. Como no va a haber encuentro este fin de semana, se
9: pasó para el otro
10: martes. Pasó para el siguiente martes.
1: Los
10: la
1: estadios.
10: Programación. Sí,
9: tienen que ser neutrales.
10: Sí.
9: Lindos partidos.
10: Sí, los equipos tienen tiempo como para poder ver quién de los estadios están mejor.
1: Dame la pausa.
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3: Son las 12:45 minutos en toda la República del Paraguay. 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
5: Está el presidente de la Liga Luqueña de Fútbol en contacto telefónico, Juan Carlos.
3: Pon el cumpleaños.

0: Fútbol, abogado Pablo Servín Marín, en el día de su onomástico. Aquí le saludan Julián y Ángel, le desea muchas felicidades para usted. ¿Cómo le va, presidente?
1: Buenas tardes, Juan Carlos, para vos, para Julián, para Ángel, toda la audiencia laboral. Muchísimas gracias por el saludo, por el día de mi cumpleaños y a las órdenes, súper bien, gracias a Dios.
0: No, antes que nada, queremos agradecerle el Iguazuca, la sopa que nos envió. Muchísimas gracias, presidente. Muchísimas gracias, presidente. Presidente, conforme con qué partido vamos a tener en la próxima serie de la Liga Luqueña de Fútbol. No este fin de semana, porque este fin de semana no se juega. El siguiente fin de semana.
1: Sí, así mismo estoy muy conforme, Juan Carlos, por el campeonato en su primera etapa, donde se han disputado 14 partidos en dos series y en una serie 12 partidos, entendiendo que en dos series están 8 equipos y en una serie están 7 equipos. Estoy muy contento por la culminación de esta primera etapa, en donde hasta la última fecha se estuvieron peleando para la clasificación de algunos clubes que estaban peleando arriba, y lo mismo abajo, ¿verdad? Donde hasta la última fecha también algunos clubes estuvieron peleando para salvar la categoría. Eso habla bien de los clubes que se estuvieron preparando, tanto para arriba como la parte de abajo también, y fue un campeonato bastante lindo de lo que fue la primera etapa. Y bueno, ahora tenemos interesante el emparejamiento en sí, en donde miramos los 16 equipos clasificados y todos están con el mismo deseo, cual es la de llegar a disputar la final de este campeonato, ¿verdad? Y por eso estoy conforme, porque los clubes están bien fuertes todos.
0: Revisamos la página de la Oral Deportiva ahora mismo, presidente, o que alguien te revise. ¿Dejana?
2: Ahí estamos los cuatro.
0: Pone.
2: El plano general.
0: El plano general, me hago. El abogado Pablo Servín, contacto telefónico, presidente de la Liga Luqueña de Fútbol. Y acá los globos, todo, por su cumpleaños. Espectacular. Presidente, hay una protesta pendiente en la segunda. Entre...
1: En el ascenso.
0: En el ascenso. Villa Adela con...
1: Villa Elena.
0: Villa Elena.
1: Con Rubiño.
0: Con Rubiño. ¿Eso cuándo se define, presidente?
1: Bueno, eso no es protesta, para que se pueda entender mejor. No es protesta. Es un partido que en el segundo tiempo fue suspendido por agresión al árbitro. O sea que es una situación que el tribunal tiene que resolver, y tengo la palabra de los miembros del tribunal, que hoy a la tarde se va a estar resolviendo y se va a estar notificando.
0: Posiblemente sea pérdida de puntos nomás ya.
1: De hecho, Juan Carlos, si uno lee el reglamento, es bien claro, ¿verdad? Agresión al árbitro es pérdida de puntos, pero cuando yo preopino, la gente ya se molesta. El presidente lo ya está diciendo. No es que dice el presidente de la liga, dice, es que el reglamento es claro. El reglamento es claro, sencillo, es verdad. Ahí hubo una agresión, ese partido ya no va a proseguir, ese partido el tribunal lo mínimo que va a hacer es dar por culminado, y de hecho que al agresor le va a seguramente castigar, ¿verdad? Porque el informe del árbitro fue contundente, acá nadie, vamos a mentirle a nadie, el árbitro le acusó directamente a una persona que le agredió, y esa persona es de un equipo X, ¿verdad? Entonces, por el ya tenía bebé, por más que seguramente algunos se van a molestar por decir la verdad, por hacer hablar el reglamento.
0: Uh-huh. Bueno, pero ellos juegan todos contra todos en una sola rueda o dos ruedas.
1: No, este es un campeonato que contiene 12 fechas, donde la primera etapa fue de dos series de 4 equipos, donde jugaron ida y vuelta, clasificaron 2 de cada serie y formaron una liguilla final de 4 equipos de ida y vuelta. Todo contra todo de ida y vuelta, que son 6 fechas también. Hasta el momento ya se disputó 4 fechas y faltan las 2 últimas fechas. El que tiene más puntos va a ser automáticamente el campeón y el que le sigue el vicecampeón, y ambos van a ascender a la categoría de la División de Honor en el próximo año 2027.
0: Exacto, el 29 de junio.
2: Que está encabezando esta tabla de posiciones. Segundo está el 16 de agosto. 29 de junio tiene 8 puntos. 16 de agosto,
0: 16 de agosto puntos. Se preparó para volver.
2: Sí. El Sport Villalena tiene 2 puntos con un partido pendiente, con Rubio Ñu, que tiene un punto, también un partido pendiente.
0: No se le sumó lo del partido de ellos, ¿verdad?
2: No, no. Tiene 3 partidos jugados nomás en la tabla de posiciones.
0: Correcto.
2: Pendiente, bueno, a lo que pueda suceder hoy a la tarde, como estaba diciendo el presidente.
0: Muy bien. ¿Cuántos años cumplí, presidente?
1: 44 años bien cumplido, gracias a Dios.
0: ¿Qué es la edad de Fernando? De mi hijo.
1: Del 3 de junio de 1982.
0: Exacto, exacto. Muy bien. Presidente, decime una cosa. Sí. ¿Suben las entradas a partir de la liguilla en primera?
1: Sí, así mismo. Nosotros hemos estipulado ya en la homologación en febrero junto con los clubes. El precio de la entrada se estipuló la primera etapa en 15.000 guaraníes y la segunda etapa en su fase de octavo de final y de cuartos de final será de 20.000 guaraníes que van a estar cobrando los clubes locales. O sea, para este octavo, ida y vuelta, y para los cuartos de final, ida y vuelta, será de 20.000 guaraníes las entradas. En la semifinal será de 25.000 guaraníes, y en la final, si vamos a traer árbitro APF, insignia FIFA, la entrada será de 30.000 guaraníes. Si vamos a traer árbitro...
0: ¿Qué pasó? Se cortó. Llamó otra vez. Poner al aire nomás.

0: Ahí le estamos llamando al presidente.
1: ¿Será que se agotó su batería?
0: Se agotó su batería.
1: Sí.
0: Bueno, decime quiénes auspician este programa.
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0: La caviada. Tu lugar. Presidente.
4: Sí, atento, se cortó.
0: Correcto.
4: Sí.
0: Estabas dando la contestación.
4: Sí.
0: De los precios de entrada.
4: El de los precios de entrada, que tanto los cuartos de finales como el octavo de final serán de 20.000 guaraníes, la semifinal se estipuló en 25.000 guaraníes y la final en 30.000, siempre y cuando sea con árbitros insignia FIFA APF. Por eso es la variación, porque cuando se trae en la final árbitro insignia FIFA, se trae para la primera. El año pasado costó 12.600.000 guaraníes.
0: ¿Qué,
4: y también
0: árbitros?
4: Trajimos la terna arbitral insignia FIFA cuesta 12.600.000 guaraníes. 12.600.000.
0: Híjole. Para venir a matarte un partido.
4: Y solamente para la primera. Para la reserva tenés que traer otra terna arbitral. Y el año pasado trajimos UFI, 3.500.000 guaraníes. En árbitro juvenil y primera, para una final, 16.000.000 de guaraníes se paga para las dos categorías, juvenil y primera, para un partido. Después tenés el gasto en seguridad, en gasto de alquiler de cancha. O sea, vos tenés un gasto de 30.000.000 de guaraníes para organizar una final con insignia FIFA de la APF. Y eso yo creo que la gente tiene que entender. No podemos nosotros dar un espectáculo de esa característica y cobrar 20, 25.000 guaraníes en la entrada, porque 1.000 boletas vos tenés que vender para cubrir tus gastos. Y normalmente en una final uno tiene 2.000, 2.500 pagantes y la mitad se te va en gasto de partido y la gente te dice entró 60.000.000, pero ¿cuánto es lo que sobró? La mitad de eso fue el gasto del encuentro. ¿Por qué? Porque organiza la liga y la liga paga todo.
0: Exacto. Y bueno, la final ya tiene lugar.
4: Y hoy día yo te diría, Dios mediante, el justo Concepción Mareco, así como van las cosas, la primera final. O el 29 Molino. Uno de esos escenarios sería nuestra prioridad para no sacar de Luque la final.
0: Correcto. Muy bien. ¿Algo que le quieran preguntar al presidente?
1: No, más que nada, feliz cumpleaños, presidente, que la pases bien. Y ¿qué sería? El estadio visto... un video, presidente, que estaba recorriendo en las redes, está algo estropeado. ¿Qué de cierto ese video que está recorriendo por las redes?
4: No, de hecho que el gramado empató, sí, el gramado en sí un poco estropeado, pero muy poco. De hecho que se iba a estropear si desde febrero todo el campeonato
1: puede pasar por el clima también, ¿verdad?
4: El Sportivo Luqueño practicaba ahí 3-4 veces a la semana.
1: Pero el clima entonces, también tiene que ver, ¿verdad, Presi?
4: Claro que tiene que ver el clima, el frío en sí para el empastado, ¿verdad? Ahora, por ejemplo, hay una pausa, se está trabajando nuevamente para el recondicionamiento del empastado, ¿verdad? Ayer se cortó el pasto, se le carga arena lavada, estamos pulverizando con matayuyo y Dios mediante estamos por conseguir la semilla de invierno. Estaba escaseando, pero estamos por conseguir ahí con Rosalino, que es el que cuida la cancha, y vamos a ponerle semilla de invierno. En síntesis, tenemos 30 días de pausa. Ahora mismo la cancha no se va a usar y para dentro de 30, 40 días ya va a estar como mesa de billar nuevamente nuestro empastado.
0: Cierto,
4: se está cuidando, no es que se está
0: cancha,
4: descuidando.
0: Presidente.
4: No, es mi
0: no, mamá. Este, no, no... yo le hice una nota a don Valentín Domínguez que dijo que si tu hermano es el presidente, se vende la cancha.
4: Mira, si él dice eso, bueno, él tiene que ser responsable por lo que dice, y yo no voy a hablar de lo que no es mi mandato. En mi mandato se quisieron vender la sede de la Liga Luqueña de Fútbol, la oficina administrativa. Es más, ya vieron todo al comprador, inclusive. Y la, mi respuesta fue lo siguiente.
0: Espera un ratito, presidente, de verdad, yo me estaba confundiendo. Sí. En las sedes sociales.
4: Sí, pero eso el día que yo asumí como presidente de la liga, un señor ya me dijo, vamos a vender la sede administrativa y vamos a hacer el estadio de esta plata. Mi respuesta fue lo siguiente, claro y contundente, mientras Pablo Servín sea presidente de la Liga Luqueña de Fútbol, ni una silla de la institución no se va a vender. Y si en su momento la gente pudieron comprar la sede, levantar el edificio de la sede, si en su momento los expresidentes que pasaron consiguieron la futura cancha de la Liga Luqueña de Fútbol, el predio, ¿y por qué nosotros nada más podemos construir? Y en honor a esas personas que pasaron por la liga, que trabajaron incansablemente y que consiguieron darle casa propia, en honor a ellos nosotros estamos haciendo ahora el estadio de la Liga Luqueña de Fútbol, y que Dios mediante va a inaugurar este año sin vender ninguna sede, ni la del centro, ni la de Costa Sosa. En mi mandato no se va a tocar absolutamente nadie. Correcto. Y ese proyecto, esa idea vino de un dirigente del club y que fue acompañado por varios, a lo que yo me opuse. Mientras yo esté al frente de la liga, ninguna silla no se va a tocar. Así de sencillo.
0: Correcto, presidente. Ángel.
5: Felicidades, presidente, nada más que saludarte, felicitarte por tu cumpleaños y preguntarte, ¿cuándo sería la fecha de elecciones para el nuevo presidente y cuándo van a asumir los nuevos directivos?
4: La fecha ya se estipuló en la última asamblea informativa. La asamblea de elección de nuevas autoridades va a ser el sábado 26 de septiembre. Ellos van a estar asumiendo el 20 de enero. Mi mandato va hasta el 20 de enero. Las elecciones se van a hacer, ¿por qué en septiembre? Para que las nuevas autoridades que van a asumir puedan ya tener tiempo de ir organizando ya el campeonato del próximo 2027. Ya que si yo hago las elecciones el 20 de enero, no van a tener ni siquiera un mes para preparar el campeonato. Entonces la idea es ya lo que asumen, vayan ya trabajando con anticipación para lo que va a ser el 2027. Van a asumir el 20 de enero los que van a ser ganadores el 26 de septiembre.
0: Bueno, muy bien. Dijo otra cosa también, Valentín, pero ya no me queda tiempo.
4: Me hicieron llegar
0: indumentaria muy barato.
4: De yo segunda, nunca dije que nuestra indumentaria de eran segunda, de primera, Juan
0: de
4: Carlos.
0: De segunda.
5: Usó la palabra. Nunca, el catín se huele mucho por la camiseta, dijo. Se le queda el olor.
4: Yo siempre fui sincero.
5: Pero así dijo. Yo le estoy diciendo las palabras que dijo
4: Juan Carlos.
0: Señor.
4: En todas las grabaciones que ustedes puedan tener, siempre yo dije la verdad. Hay tres tipos de costo de la indumentaria: el económico, el intermedio y la premium. Todas las indumentarias que nosotros hemos donado es la calidad intermedia. No es la más común, ni la más barata, ni la más cara. Y eso yo siempre especifique. Y si amigo no nos da el cuero para comprar un premium, si él tiene tantas plata y feliz por él que va a estar donando una mejor calidad si llega a ser presidente de la liga, ¿verdad? De hecho, para mí sería un honor que él llegue a presidir la liga, ya que tantas cosas buenas tiene para hacer y que cuando estuvo en su club por 5 años no pudo hacer absolutamente nada, pero según él que en la liga sí lo va a hacer, me encantaría verle los próximos 4 años al frente de la Liga Luqueña de Fútbol para ver un poco toda la calidad de proyecto que va a estar ejecutando. Por eso soy muy fanático de él.
0: Deja ya, demasiado bombazo.
4: Me encantaría que asuma la Liga Luqueña de Fútbol. Me encantaría. Soy su primer el primer voto que va a tener va a ser de Pablo Servín,
6: no, si porque
4: su proyecto creo que no va a superar absolutamente
6: a vos
4: nadie.
6: Vos no tenés derecho a voto, bola, no.
4: Pero si tenía, nomás no, te
6: un
4: digo,
6: bombazo,
4: si tuviera.
6: Un bombazo, callate. Bueno, chao, presidente, disfruta de tu cumpleaños. Saludos,
4: Juan Carlos, muchas gracias
6: mucho.
4: Por el contacto.
6: Un abrazo.
4: Abrazo, señor.
6: Presidente de la Liga Luqueña de Fútbol, está de cumpleaños. Y, por supuesto, hablando de fútbol. De todos los quilombos que se vienen. Muy bien. ¿Nos vamos, muchachos?
5: Sí, señor.
6: Hasta mañana.
5: Hasta mañana, Juan Carlos.
6: Hasta mañana,
1: hasta mañana, Juan Carlos.
6: Fueron ustedes muy amables. Usted no vino ayer, ¿verdad?
1: No.
6: No, me pregunta la gente de la producción, que tiene que descontarle.
1: Ahí está.
7: Hasta mañana, Juan Carlos.
1: ¿Qué pasó
6: ahí? Por favor, Guayurende. Hasta mañana, si Dios quiere.
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1: Es miércoles, señoras y señores, estamos arrancando una nueva edición de la Siesta de la República con Fátima Román en la voz, Gustavo Quintana en controles, luego de la Oral Deportiva con Juan Carlos Romero. Llegamos nosotros para acompañarlos hasta las 3 de la tarde. ¿Cómo está el espíritu en el día de la fecha? Maite, ¿cómo está, Gustavo? ¿Estamos bien? De lujo, Pécona. A full estamos con la buena mezcla musical en vivo y también así con las buenas recomendaciones por parte de nuestros presentadores y oficiantes. 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No cambien de dial porque tenemos mucho para compartir el día de hoy. Ya arrancó la Siesta de la República.

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1: Saludos a nuestros oyentes que están en sintonía en distintos puntos del país y el mundo. Muchos almorzando en este momento. Buen provecho para aquellos quienes están en la mesa o están comiendo algo para después seguir con las actividades. Un gran abrazo para todos. Gracias a aquellos que nos escuchan siempre. A las amas de casa también, que escuchan a todo volumen La Azul y Oro. Y limpian la casa, están cocinando, están haciendo todos los quehaceres. Admirable, Gustavo, el trabajo de la ama de casa. O las personas que se dedican al servicio de la limpieza en casas, ¿verdad? Porque yo creo que el trabajo más pesado se tiene en casa. Todos los trabajos son pesados, tienen su sacrificio, no desmeritamos ninguno, pero realmente el de la casa es todo un tema. Mantener la casa no, es así nomás. ¿Verdad que sí? Terrible. Saludos a todos, gracias, gracias nuevamente. Tenemos mucho de qué hablar, mucho que compartir. 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Nosotros vamos a continuar con buena música de la mano de Google.

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2: Retornamos en este bloque, vamos a hablar de lo que acontece, que se va a presentar. Aparentemente no se van a mover las vacaciones de invierno para los chicos. Estaban consultando justamente los padres, ya se escuchaba hablar de este tema para ver si es que hay alguna modificación con el tema del mundial, si es que las vacaciones de invierno se van a postergar, se mueven o no, pero no, el calendario escolar no se modifica, a pesar de los rumores iniciales de que las vacaciones de invierno este año iban a ser modificadas por el mundial. Finalmente, esto no va a sufrir ninguna alteración. El receso arrancará el 13 de julio y va hasta el viernes 24 de julio del corriente año. Serán 2 semanas completas como se planificó desde un principio. ¿Y por qué no se modificó? Te vas a preguntar. Tras analizar el fixture de la selección paraguaya, se comprobó que los partidos de la albirroja se jugarán en horarios nocturnos o de madrugada, el 12, el 20 y el 25 de junio, y no interfieren en absoluto con el desarrollo de las clases presenciales. Es lo que se alega. Y realmente, Tónico, claro que interfiere el horario matutino. Yo, opinión mía, me hago cargo de lo que digo. Claro que va a interferir. Cierto, si bien la generación de hoy me llama un poco la atención, hay chicos o jóvenes, adolescentes que sí se interesan bastante por el deporte, pero otros que no, están en otra cosa. Pero relativamente sí interfiere con el horario de sueño, porque todos vamos a querer ver el partido de la albirroja. Claro que sí, hasta los chicos fanáticos van a querer ver el partido. Ah, pues veía tu mamá al día siguiente a las 5 de la mañana, un día después, ah, Montema. Pero en fin, es lo que hasta el momento se tiene de información. Si es que querías saber, yo te cuento que así se da. 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Y con Barrio Vida seguimos compartiendo lo mejor hasta las 15.

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1: Va.

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1: Saludamos a nuestros cumpleañeros en el día de la fecha, hoy 3 de junio. Estamos avanzando, tercer día de la semana, esta primera semana de junio que está con todo. No entendemos lo que pasa. Seguramente ustedes me están escuchando con la voz medio rara, pero soy súper alérgica. Nadie me preguntó, pero les cuento. Relativamente eso de tener frío, después que tengamos un poquito de calor, entramos en un lugar donde hay calefacción, después salimos, otra vez hay viento, tsunami. Ay, mandé. Una locura. Vaya, pota, forma parte. Vaya, pota. En fin, espero que estén más que bien. Vamos a hablar también de otra novedad. En Tupiruvillá hay una acción espectacular para este viernes, haciendo la previa del partido. 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Así como también la gente sabe que de la mano de Gustavo Quintana vamos a seguir compartiendo buena música en este miércoles espectacular.
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Ya vamos cerrando esta edición de la Siesta de la República, edición miércoles, mitad de semana. Arriba, arriba, arriba ese ánimo, para adelante, mi gente maravillosa. Gracias por acompañarnos, gracias por elegirnos día tras día. En minutos nada más llega Robert Jiménez para seguir acompañándolos con Paul Chaca. Gustavo Quintana, excelente el trabajo, como todos los días. Impecable la mezcla musical, ya me imagino lo que va a ser mañana jueves. Un espectáculo, mañana jueves el recuerdo. Ahí Gustavo ya está, vamos, no, está esperando ansioso el día de mañana para meterle gas con todo de vuelta con la mezcla musical el día de mañana. 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Esto fue la Siesta de la República con Fátima Román, que tengan buen resto de jornada, nos reencontramos el día de mañana, Dios mediante.

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Muchas gracias.

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0: Le paso fatal. 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
2: Hola, hola, hola, hola.
0: Hola, hola, hola, hola, hola, hola, hola, hola, hola, hola, qué talco, qué talco, qué talco, qué talco, qué talco, qué talco, qué talco, qué talco, qué talco, qué talco, qué talco, qué talco. Señoras y señores, damas y caballeros, niñas, niños, jóvenes, abuelos, abuelas.
3: Aún yo no sé quién es.
0: ¿Cómo están? Qué gusto, qué emoción, qué placer saludarles en este día miércoles, mitad de semana. Aquí ya estamos en el aire a través de Azul y Oro 94.7. Tomamos la posta luego de Fátima Román, la asiste en la República. Nos dirigimos, vamos hasta las 5 de la tarde antes de José Britos y su descontrol.
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0: Gracias, mi Dios, gracias, mamá querida, gracias, Ñaoti. Por otro día más. Otra tarde, otra siesta más.
3: En la mañana.
0: Para compartir juntos esta programación que va de lunes a viernes de 15 a 17. Los días sábados de 13 a 16. Aquí con ustedes.
5: Con ustedes.
0: Bueno, ¿cómo están? Qué gusto será. 25 grados de temperatura, calorcito. Nada, no. No, es tampoco para decir jacuro, ¿verdad? No, no, no, no, no, no, tranquilo, verá, no van a. Lindo, está 25 grados. No, y estamos en otoño recién, los perros y Bradillo en San Juan. No, todavía, ¿cuándo estamos en San Juan? San Juan es el próximo 24 de junio y el invierno es entre el 21 de junio, así que no estamos todavía en época de San Juan. O sea que no estamos en la fecha de San Juan, ¿verdad? O sea, todo junio, julio de San Juan dice que sí, San Juan dice que sí. Pero no, es veranillo de San Juan esto, no, esto es temporada de otoño. Bueno, aquí estamos, señores, gracias por la sintonía, gracias por elegirnos, gracias por escucharnos. 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Paraguay juega este viernes su despedida camino al Mundial. Estados Unidos, México, Canadá. Vamos, Paraguay. Este viernes 17, no, 19:30 el partido. Vamos, Paraguay. Arriba, arriba, arriba, arriba. Su partido de despedida, ya no hay manchada. Sí, se vendió toda la entrada, ya será. No, ah, no. Oñón de Paitecho, no es ni que la gente vota, será. Mucha gente se va a ir. 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Bueno, va llegando. Acá estoy mirando S9N. Está Alexia Viro ahí con su móvil de S9N. Frente al colegio Silvio Petirossi, Tapetuya. Donde ves pasado un cachafá, tremendo cachafá de motociclista, le había embestido a un niño que estaba en la vereda esperando colectivo. Y este hijo del diablo le dejó al niño golpeado a esos pases. Una locura ese era. Este chileño irresponsable, sea la gente que anda en moto y se adelanta por la derecha, ocasiona accidente y más estúpido el desgraciado este. Nos llamó nervioso, será. No, en verdad, si le llega a hacer a mi hijo, se manoró que canta en la otra vida y todo, será. No, pues en serio, te digo, hay muchísimos cachafás, será. Que se adelanta por la derecha y baja la banquina donde la gente espera al colectivo. O chocar la mitad, acá estoy mirando. O chocar la mitad, o golpea para irte la mitad, no hace o pase. No, qué loco será. Se chocó, será, pues.
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0: Ah, sí, ese mundo nervioso le dio. No, no le va a gustar tampoco que se le pase a su hijo eso de repente, ¿verdad? Vos estás trabajando y que te llame a tu hijo, le chocaron acá frente al colegio. Imagínate lo que es, era. Ellos cosas, vean, güey. Vaya.
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0: Bueno, ya estamos, va querido. Ya me tranquilizo, será. Estoy nomás caminando, pues. No, N, pues, es también un medio que siempre sigue la información y le da énfasis a estos temas, ¿verdad? Porque es peligroso, será. Este es el colegio Silvio Petito, sí que está ahí, está papetuya. Aparte que hay obra ahí de... ¿Entendés? Sí, exactamente. Bueno, aquí estamos, señores. Feliz día miércoles, mitad. Neanísimo nervioso será. Día miércoles, bienvenidos. Gracias, mi Dios. Gracias, mamá querida. Gracias, Yaoti. ¡Dale! ¡Hey! 0971-947-947. WhatsApp, pero hasta las 5 hacemos fiesta. Miércoles, casi viernes. ¿Eh? ¿Se me baja? ¿Viernes? ¿Miércoles o viernes?

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1: Bueno, aquí estamos, le ponemos fiesta, le ponemos ritmo este día miércoles.
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1: 37 de la 15 de la República del Paraguay. 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
1: Preparando gran cobertura para este domingo, las internas partidarias. Con Azul y Oro 94.7 para este domingo 7 de junio, tempranito, con todo el equipo técnico y humano de la familia Azul y Oro. Siempre comprometido con la sociedad en informar. Guste y no guste, Azul y Oro siempre está ahí. ¡Échale! 25 grados de temperatura. ¿Cómo se menea? Qué ritmo será. ¿Patacopio, papá, todo bien, tranquilo?
4: Okay.
1: ¿Tranquilo, Fabio?
4: Sí, sí.
1: Bueno, ya está, DJ. Hace rato ya no te presenté, tranquilo. No, no ven, no ven a enojarse. Abrazo para mi querido Gustavito.

Gracias, Gustavito. Gracias, Gustavito Quintana. Se me regaló para mi bandera Paraguay con el escudo, la República del Paraguay. Sí, señor. Abrazo, Gustavito. Ahí para toda la familia. Ahí están en la aula de avenida, ellos me dicen, Gustavito. Están en la aula de avenida ahí con la bandera paraguaya, vendiendo bandera paraguaya. Fuerza, Gustavito. Ahí para Betty, a toda la familia. Fuerza, arriba, arriba, Gustavito. Ale, vayan, pasen ahí por la aula de avenida.

0: Por favor, Tabito. Saludos a la familia. Éxito, éxito. Gracias por mi bandera. Gracias por mi bandera, será. Hagan de ese apa, patan de ese. ¿Entendés? ¿Eh? ¿Y cuál país? ¿Eh? ¡Épale! Muy chavotadito, o sea, gran centro delantero. Ya está, vamos a chutar, será. A ver.
1: Muy contento, Rubio.
0: Esperando, Samio. Cariño grande para no. Está en sintonía, solita, sola, solita, a todo volumen, escuchando a Azul y Oro, dice. ¡Eh! ¡Oh! Sí. Sola, solita. ¿Eh? Bueno, saludos, saludos, saludos.
2: Qué bonito baila esa.
0: ¿Qué pasó, papá? No. Esa, yo me iba a hacerle compañía viendo. No. Ni calmada, papá, será ni de pesado ni nada. ¡Échale!
3: ¡Qué música me pinta, papá! Son temas.
0: Bueno, 0971-947-947. Se hace apacer a cualquier oportunidad. Se haya. Yes. Yo seguimos bien. Désela. O en tu misera, bebé. Ella. Oye, pues, tío, qué gracia. Ay, ay, ay, ay. Aló. A ver. O sea,
4: ¿cómo estás?
0: Sí.
4: Laburando a
0: culo,
4: los pesados,
0: una ta, fuerza los muchachos, será. Ya es acá. Ya es acá, sea. Ya es acá,
4: fuerza,
0: fuerza, fuerza, fuerza. Arriba los muchachos, te llaman los vitaminas, será. Una ta, mañana. Ahí está, todos los amigos trabajadores paraguayos, trabajador honesto, será. No vas a ir en la pueblo y no me canta, mañana. Ya hágase lo ahorita. Pura ta ta ta ta. Ya hágase lo ahorita. Pura ta ta ta. ¡Eva! 0971-947-947 nuestro WhatsApp Perú. Robert Mate copió. Benjamina se va al Chaco paraguayo presente en sintonía. Hola, gente de Benjamina se va. ¿Cómo están? Saludos. Hola, gente de Benjamina.
5: Tranquilo.
0: Dani. Fuerza, será. Fuerza, Cacu.
5: Yo, pues, te dicen José,
0: ya. Este es José.
5: A fula.
0: De loco, vio.
5: A fula, venga.
0: De loco, de. José, va y se adelante, yo pues te hice. De chucata, de apisacera, de. Y lo me va a hacer, vamos a de. Yo pues ya. Adelante, yo pues ya. El poín de piseto, joto, jarabe. Fuerza, la muchacha, fuerza, Daniel, toda la gente de Areguá que están en sintonía acá, Cupe, mi abrazo grande. Hola, Robert, sintonía desde Santa Cruz, Chile. Viva Paraguay, viva Luque. Viva, Mauro Pascual Céspedes. Abrazo grande, ese ídolo número 9. Sí, señor. Ahí está. ¿Eh? Qué loco, ya.
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0: Abrazo, mi querido Mauro Pascual Céspedes, familia Céspedes.

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0: ¿Qué te pasa, Pamela? Vamos yo no yo. ¿Qué te pasa? Está medio flojito y voy a llegar, ¿eh? Está medio, ¿eh? Está medio rarito hoy. No, pero no, no, no. No, está medio raro hoy. No, trajo un disco clásico. Ya me puse en mi papá, puse en ese. Oye, otra ya papi digo, y no me puse en mi papá, puse en los dinos. Sí, señor. Bueno, clásico de clásico, 58 a las 15 en Paraguay. Este es el tema de los dinos, sí, este es más, un buen grupo. Lo recuerdo. Claro. 0971-947-947. 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Lo voy a decirle para mi jefe que me dé adelanto, será pues Shahara, viernes Paraguay partido. O sea, hace mate ya la cancha. No puede esperar, ¿cómo pico te vas ahí? Hoy es miércoles recién. Te amo, hice otro lado de la cocina, muñeco. Parece pico. Hoy pues está adelanto, vaya José, me voy cancha de ahí. Acá en defensor me voy el partido el viernes, en Sajón y no me voy el partido. OJ de Estados Unidos, me va. OJ de Estados Unidos, me va, chongo. Qué loco ese. Ah, Paraguay. 0971-947. Ya sé mi Alberto. Ya iba ahí, Alberto, ¿qué pasa? Alberto, brr. Alberto. Pura tata. A mí me aloro, tranquila, ¿no será?
1: Otro domingo,
0: ya
1: no
0: continúa
1: acá.
0: Sí, señor.
1: Atlético,
0: Inter, Maica,
1: Atlético, Inter,
0: Tractado
1: Amarillo.
0: El Tractado Amarillo de Chigumundi. Es casa de aquel Chigumá, ese era.
1: Vamos, bien.
0: Casa de Raquel, saludo ahí, Albertito, será. Ahorita, Albertito, será. Abrazo. Alberto. Abrazo al profe Alberto, él es preparador físico, será, sí, el entrenador, sí, entrenador físico, profesor de educación física, será. Albertito, abrazo a mi socio, gran amigo mío, saludo a toda la gente de María Blanca y Marín Cagüe, están en sintonía, fuerza. Olé. No, ayuda a tu paciente de tipo chocar, güey, mi y de colegio frente, vamos, si lo petiro, ese team mano a mano, hasta se hace, muñeco.
2: No,
0: quiero encontrar nomás ese personaje que le embistió, le agarró al niño dentro del colegio, si lo petiró, si le dejó tirado ahí. A ese tipo nomás le quiero encontrar, güey. A probar hacer ese tipo mano a mano, hace mano, ya sea, No, inútil, te yo la chocada a mitad, ojo, ya, ojo, con. Hola, Robert, excelente en el programa, te estamos escuchando, profe Cafú, Blanca Ramírez, saludos, ¿cómo están, queridos amigos? Abrazo grande, fuerza. Aló.
3: Papá y Robert.
0: Vete, Robert. Tranquilo, hermano.
3: Eso es lo que vos estás diciendo, acerca del motoquero. Realmente un MST y... A pisar a popa, cada
0: no, día. Falta Xiaomi.
3: No todos los motoqueros son así, pero este tipo se merece. Y por culpa de esta clase de tipo, muchos motoqueros están quedando mal.
0: Y sí, la verdad que sí.
3: Los motoqueros son santos. Ellos también se mete cualquier lado de la iglesia. Las cosas no pueden ante la situación.
0: No,
3: en
0: otras
3: palabras, motoqueros, respeten las reglas de tránsito.
0: ¿Qué tuvio?
3: Para ser respetado.
0: No, y cierto, la verdad, pues es para el peatón. Deja hablar con el colectivo de verdad, tío, que puede ir contarme ruta para usted. Aparte que el chico estaba en la vereda esperando el colectivo. No, yo no sé, será. A un caso, yo tenía güey, caca, será. Sí, mi teléfono costado, será a mí. O si no, a tu hoja, yo pupu usted. Este pisado, digo a la pupu usted, chongo. Digo, yo tengo acá en la pupu usted. Ahora dejo a el cuartel y cuando va a la pupu usted, muñeco. Esa será el pepe usted, hermano querido. Bueno, fuerza será. Feo, y la pensé en Bolívar, así nervioso. ¿Cómo será? Ni depende de Liga, o sea. Ole.
4: Ah, José, secretario. Gracias. A Robert.
0: ¿De Sarri?
4: Y caigüeca, gracias. Caigüeca, dice. Aquí plaga, ¿dónde viene, güey?
0: ¡Qué loco lo verlo, será! Abrazo a los muchachos que están laburando. Fuerza arriba.
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0: En su momento sensación se dan los videos con este tema. Con este tema revivieron de vuelta después de varios años y siguen sonando sus canciones. Los Mier. Dulce enamorada. Avanza la jornada, señores. 27 minutos a las 4 en Paraguay. Esto es Radio Azul y Oro, día miércoles, mitad de semana. Hoy veo que fecha de chango. Hoy veo ya 29 de junio, ¿no?
1: Qué malo.
0: Ahora se llevo lo primero. Qué rico. Oye, preguntamos la mundial. La próxima semana arranca el mundial. Sí. ¿Eh? Sí. Entonces lo están... Conteje mi chimica. Tú y los jefes con el... Ya tú me tienes adelanto el 90% del salario, ¿eh? Ay, ay, ay, miércoles 3 de junio 2026. Patecopio, Robert, saludos, te escuchamos, Benjamín.

0: Guayo, excelente como siempre el programa. Gracias a la gente del Chaco. Fuerza a la gente de Remancito, Puerto Belsen, Anagua. Arriba, arriba, arriba.
1: Mauro Céspedes, y vamos a jugar con Olimpia, en 1984, fuera de número 9, de 9 en Baretena, ¿verdad?
0: Diga tú, no sé. Y si está escuchando Mauro, pues va a responder. No sabría decirte, Mocoche. Ole.
2: Ah, bueno, Mateco.
0: Tranquilo. Eso tipo de programa de música no conlleva con este programa, ¿entendés? Entonces no me vayas a pedir esos temas, será Toño Fendetta y nada, ¿entendés? Otro tema, por favor, menos de esas canciones, que inducen al, ¿entendés? En este programa eso no pasa. Nosotros no propulsamos eso, será. Nosotros no inducimos eso, será. Ahí está monedita de oro, será. Después de mí, sí, después de mucho tiempo, será. No soy monedita de oro.

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Y nos vamos, señores, nos vamos. Yo me voy hablando, se voy y nos vamos. Sí, señores, estamos cerrando este capítulo día miércoles, mitad de semana 58, las 4 rapidísimas. Ahora será. Ya está. Sí, claro, gracias. Gracias, papá querido. Ya está Mauricio Jara. Ya en minutos arranca el descontrol de la tarde. Gracias a todos por la sintonía, gracias por la preferencia. A todas las empresas que siempre están con nosotros, muchas gracias. Gracias, mi Dios, gracias, mamá querida, gracias, Ñauti. Bendiciones para todos mis amigos, buen resto de jornada. Y no se olviden que tenemos un Dios que siempre está ante todas las cosas. Nos vamos, nos reencontramos mañana jueves, luego de Fátima Román.

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muy buenas tardes, bienvenidos y bienvenidas al Descontrol. Sí, en esta tarde maravillosa nuevamente nos reencontramos con buenos temas, con buenas canciones. Y nosotros desde aquí tratando de hacer la espera de la noche mucho más placentera, por decirlo así. Tratando de hacer pasar ese tráfico tremendo, tratando de hacer pasar esa jornada intensa que se estuvo teniendo en todo el día. Bueno, tratar de relajarnos con buenas canciones, como ya le estaba mencionando, ¿sí? Vamos a estar escuchando bachata, música latina, pop, electrónica, reggaetón, cumbia cool y mucho más a medida que va pasando los minutos también. Entonces, ustedes relájense, respiren profundo, que con los bocinazos, con la putedad, no van a estar llegando más rápido a sus casas. Entonces, tranquilo más, ¿sí? Tranquilo más. Muy bien. Mauri Jara poniendo buenos temas. 0971947947 habilitado.

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Agradable, agradable. Y nosotros estamos aquí puestos para mencionarles también de que se confirma la venida de un artista que vamos a estar escuchando en un ratito más, ¿sí? En un ratito más. Sí, señor, viene a Paraguay en el mes de julio. Anoten, ¿sí? Uno de los extraterrestres. Uno de los que formaban parte el dúo dinámico. Uno de los que formaban parte el dúo de la historia. Me imagino que ya tienen en mente. Me imagino que ya saben a quién me refiero. Sí, señor, me refiero a este artista que escuchamos ahora.

0: Señoras y señores, viene a Paraguay Wisin. Uno de los que formaba parte del dúo de la historia. Me estoy refiriendo a Wisin, que estará por nuestro país. Otro tema de Wisin puede ser, mi querido amigo Mauri, por favor. Ahí está.
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0: Juan Luis Morena Luna.
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0: Con ustedes, Juan Luis Morena. No suena, la verdad. Estamos escuchando el tema de Juan Morena. No, ¿ña Morena de Madrid? No. Nació en el 78. Sí. 1978. Conocido artísticamente como Wisin, cantante, compositor, productor musical. También conocido por haber sido parte del dúo Wisin.

buscaron oportunidades para emprender su carrera como dúo. De esta manera lanzaron la música y grabaron algunas canciones en colaboración, como la canción Quieren Probarnos. En 2007 lanzaron su álbum más exitoso de todos los tiempos. En el 2007 lanzaron el álbum Los Extraterrestres, con colaboraciones internacionales de Eve, de Fat Joy, de otros artistas más también. Otro de los temas que marcaron tendencia fue La Revolución. En el año 2010 también lanzaron varios proyectos, entre ellos una película protagonizada por ambos. Durante sus 14 años de carrera conjunta recibieron numerosas calificaciones y certificaciones en Estados Unidos, América Latina y gran parte del mundo. Dos Latin Grammy. 2013-2014 como solista lanzó canciones como Vacaciones y otros, Adrenalina y otros temas más. Pero se recuerdan de

Bueno, también la Radio Azul y Oro se encuentra media preparado para lo que va a ser la cobertura completita de este domingo. A ver... De las elecciones municipales, tanto el Partido Colorado como también así del Partido Liberal. Vamos a estar laburando por aquí, vamos a estar nuevamente firmes para lo que es la Radio Azul y Oro, el compromiso de cada año que se ve reflejado entonces en la confianza que nos brinda la gente. Y bueno, espero que salga todo bien, ¿no? Y vamos a estar teniendo una reunión completa, una reunión de preparación con todos los compañeros que me imagino ya están rumbo aquí a los estudios de la

natural que ocurre cuando las aguas superficiales del Océano Pacífico, Ecuatorial Central y Oriental se calientan más de lo normal durante varios meses. Está relacionado con cambios en los vientos y las corrientes oceánicas. Efectos, aumenta las lluvias en algunas regiones de América del Sur, especialmente en partes de Perú y Ecuador. Provoca sequías en cierta zona de Australia e Indonesia. Es decir, lo que a nosotros nos va a afectar es la... el fenómeno del Niño, donde vamos a estar teniendo lluvias intensas, algunos vientos, vientos que superan los límites o las estadísticas. El Niño Enzo, ¿sí?

generalmente dura 9 meses en los puntos específicos como Ecuador, Perú, y a nosotros nos afectaría unos 2 a 3 meses aproximadamente. Fenómeno el no es para alarmarse tampoco, pero sí vamos a estar teniendo jornadas con lluvias intensas durante varios días. Tampoco no es para despreocuparnos tanto, ¿verdad? Teniendo en cuenta que cada vez que llueve hay desapariciones, hay autos que van al arroyo y muchas cosas más que nos trae cosas lindas. De verdad. Hablando de cosas que no son lindas. Qué fea la camiseta de nuestra selección, ¿verdad? Que mucho ya me estoy plagando desde hace meses también. De verdad les digo. Aunque podríamos sortear en la próxima semana. No sé si la gente se... No sé si la gente participaría. Vamos a probar la próxima semana. Vamos a estar sorteando una camiseta de la selección nacional.

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0: Um pouco de música brasileira, vamos.

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por culpa del celular ocurren varias desgracias, se pone en riesgo su vida propia, pone en riesgo de terceras personas. De esa forma se pierde muchas cosas. Un videoclip bastante interesante realmente. Sí, me incluyo también, soy bastante irresponsable en cuestiones de celulares. No voy a negar. Entonces nos... En realidad entramos en la misma.

Sara Sugasti, que nos está escuchando desde Ñuguazú. ¿Cómo estás, Sarita? Un abrazo grande. Llegando a Ñuguazú, bueno, está mencionando. Toda la gente que está haciendo ejercicios, les admiro. Ara Medina también, que nos está escuchando. Un abrazo grande. ¿Cómo andamos, Ara? Para Cele Kaiser, un abrazo grande.

Desde la próxima semana vamos a estar escuchando diversas cortinas musicales de canciones alegóricas de nuestra selección. Desde la próxima semana ya vamos a entrar con todo modo selección. En realidad, de mañana ya podemos adelantar algo, ¿sí? Hablando de mañana, la Dirección Nacional de Meteorología nos indica que para mañana, día jueves, estaremos teniendo una temperatura mínima de 15 grados y una máxima de 26. El viernes, una mínima de 17, una máxima de 25. El sábado, una mínima de 16, una máxima de 29 grados. El domingo, día de las elecciones, lluvia. A tener en cuenta esas cosas.

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No se olviden, gente, este domingo las elecciones municipales. También no se olviden.

y al final de cuentas nosotros nos peleamos con nuestros conocidos amigos. No. Y lo vengo repitiendo desde hace varias semanas atrás y lo voy a seguir discutiendo y mencionando las veces que sea necesaria. ¿Por qué? Porque he visto y fui testigo en las redes sociales, por ejemplo, de que son amigos, pero se están bardeando a través de las redes sociales. No, pues, así no, gente.

es la gran cantidad de opciones para ver el partido, ¿sí? Anteriormente la onda era en la casa, hacer un asadito, te juntas con tu familia, y ahora veo muchos bares, boliches, shoppings, peatonales, que están armando, y está bien también, un horario en donde los jóvenes salen bastante de sus casas.

lo vean el partido. ¿Y ustedes cómo van a, y ustedes cómo van a ver el partido o los partidos de nuestra selección que ya, ya está ahí a la vuelta de la esquina? Pregunto nada más. Todas las cosas tienen su pro y su contra, les cuento. 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

que estábamos anunciando que iba a venir a la expo, donde cada año la radio Zulidora está desde hace varios años. Vamos a ver si este año nuevamente estamos por allí. A ver, los mensajes 0971947947 con respecto a la gente que se bardean por política. Tengo una teoría: pueblo ignorante, pueblo sometido. Espectacular el descontrol, aguante Luque, papá. Andrés Alvarenga, ¿cómo andamos, mi querido amigo Andrés Alvarenga? Sí, señor. De igual manera, cada uno puede ser fanático del partido y de la persona y del candidato que quiera. Eso no se discute. Pero entrar en cuestiones personales con terceras personas, con decirle esto, donde hoy ya, no. Ahí sí ya cambian las cosas. Vele. Sí. Ojalá no se suspenda como el año pasado, que iba a venir Danny Ocean, dice. El año pasado iba a venir Danny Ocean. Sí, iba a venir Danny Ocean a la expo.

En realidad el camino que viene es la ruta 2, que va a tomar acá la ruta Luque San Bernardino y que va a tomar el superviaducto que va a pasar por nuestra ciudad, que está avanzando rápidamente. Estuve leyendo nada más en las redes sociales que los contratistas, las empresas proveedoras de los servicios de construcción, están ahí peleando, batallando con tal de cobrar por obras que vienen realizando desde abril de 2025. Más un año de que no cobran, ¿verdad? Y bueno, ojalá que se pueda solucionar. Siempre pasa eso, no se sorprenda, no es que en este gobierno nada más, no. Siempre se chulea, siempre se ve cuál es lo urgente y cuál es lo necesario, ¿verdad? Uno puede ser necesario, pero el otro puede ser urgente. Y el administrador debe de lidiar con eso hasta que se le liberen los fondos del Ministerio de Finanzas. No, difícil este tema de administrar. En la casa ni es difícil, no es lo ni mantener, administrar una familia, ¿verdad? Imagínate todo lo que es un organismo del Estado. Pero se chulea, los supermercadistas, por ejemplo, le pagan a los proveedores de aquí a 60, 90 días, ¿verdad? Si no vendes o si no se vende ese producto en tal fecha o tal fecha, tenés que retirar otra vez su producto. Por eso es que es difícil que los microempresarios puedan estar ingresando a los supermercados, porque es política de los supermercados. No le puedo exigir también porque es una propiedad privada, una empresa privada, ¿verdad? Y algo así, pasa lo mismo, ¿verdad?

no es que salga a favor del administrador, de los ministros y nada, no. Lo que te revienta y lo que te rompe, lo que te pone nervioso más es que, ay, qué sé yo, la hija de tal diputado gana 37 millones, gana 25 millones. La hermana, la cuñada, la nuera del presidente, qué sé yo, van a Buenos Aires con tal viático. Esas cosas, y después te dicen que no hay medicamento ni IPS en tal hospital. Eso nada más lo que te molesta, ¿verdad? A mí particularmente.

Para mi amigo Julio Cabral, un abrazo grande. Qué linda experiencia ayer pasamos con los chicos de la Uninorte aquí en la ciudad de Luque. Che. Buena onda total, todas y todos. 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

agradeciendo por habernos acompañado durante 120 minutos de hoy. Ya se viene Deportes de Primera Mano para las informaciones deportivas del ámbito nacional e internacional. Buenos temas, buenas canciones. A medida que va pasando la tarde, ¿eh?

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0: ¿Cómo están? ¿Cómo están? Muy buenas noches a la audiencia de Deportes de Primera Mano. Arrancamos el programa el día de hoy, miércoles
1: 3 de
0: aquí,
1: junio.
0: A través de Azul.
1: 3 de junio.
0: 3 de junio. Sí, señor. Sí. A través de Azul y Oro FM 94.7. En controles está Mauri Jara y me acompaña.

0: Nino, el único que sabe, Rodríguez.
1: ¿Qué tal? ¿Cómo te va, Arnaldo? Mira que ya me están preguntando por qué cuando no está Miguel no escuchamos tu música, me dicen, ¿no?
0: Y Miguel tranca.
1: De acuerdo, barrio.
0: Miguel acá no permite.
1: Y acá con la compañía acá
0: está. Le damos también.
1: Él fue integrante de DPM también los primeros
0: ¿en
1: tiempos?
0: ¿En serio?
1: Sí, comenzó hace dos. ¿Cuánto tiempo ya?
0: Un Luis, año y medio. Ayala, ¿cómo te va?
1: Un año y medio ya, ¿verdad?
2: ¿Qué tal, Arnaldo? Saludos para vos, para Canortonino. Y los inicios, creo que marzo, allá por 2025 empezó el programa.
1: Un año y algo. Un año
0: sí,
1: y algo.
0: En marzo.
1: Marzo.
0: Sí, fue, cumplimos un año
2: sí,
0: en
2: sí.
0: marzo.
2: Volando pasó.
1: ¿Eh? Un mes estuvo con nosotros y después tuvo un contrato, no sé dónde hizo, fue.
0: Un contrato millonario.
2: Pero me hubiera quedado y iba a tener una cortina así como Letonia.
0: Sí, sí, sí. Acá la producción se mueve. Todo mientras que Miguel no esté.
2: Claro.
0: Así que le enviamos un abrazo grande a Miguel, que tiene actividades también.
1: Sí.
0: Por eso no pudo estar con nosotros el día de hoy.
1: Quique también, que...
0: Quique tiene actividad también.
1: Actividad también.
0: Ah, no, los miércoles
1: está
0: sí,
1: en su
0: los
1: curso.
0: Miércoles,
1: la
0: sí,
1: facultad.
0: Siempre va a la facultad. Así que a Quique también un gran saludo. Que me imagino estará siguiendo el programa.
1: Ahí siempre escucha. Con... Siempre escucha, dice que... hace la Ramona y escucha.
0: Sí, está bien.
1: Y aporta algunos datos también de allá.
0: Sí. Y de por ahí nos aporta algo. Tonino, hoy jugaron dos equipos que le interesa al Sportivo Luqueño.
1: Sí, he visto gran parte.
0: Hablamos del 15 de agosto, ¿verdad?
1: 15 de agosto de Misiones.
0: De Misiones y Oliveño de Ñeembucú.
1: Sí, de Ñeembucú.
0: ¿Sabes cuánto Sportivo terminó?
1: Yo,
0: 10-0 ganó.
1: Yo he visto el hasta el 5-0 y apagué mi tele ahí.
0: 10-0 terminó el partido.
2: Copa Paraguay.
1: Copa Paraguay.
2: O sea, son resultados que en esta fase se repiten mucho,
0: sí, porque
2: marcadores abultados.
0: ¿Sabes por qué nosotros traemos a colación ese partido, Luis? Porque el ganador de este partido, que es 15 de agosto, tiene que enfrentarse a Paraguarí.
1: Paraguarí.
0: Y el ganador entre 15 de agosto y Paraguarí será el rival del Sportivo Luqueño en Copa Paraguay.
1: De ahí la importancia de este partido.
2: Ajá.
1: Del día
2: sería
1: de hoy.
2: Después del Mundial, entonces.
1: Sí.
0: Sí, hoy justamente se dio, ayer creo que empezó algunos partidos.
1: Sí, ayer ya.
2: Ayer se dio creo que el puntapié inicial de la Copa Paraguay.
1: Y Teño...
0: en realidad la Copa Paraguay ya se venía disputando.
1: Se venía jugando ya en la interdepartamental.
0: Un clasificatorio para estas fases.
1: Ahora le está tocando a los que están en la segunda de ascenso y la primera B. Y después ya viene la intermedia. Y después la intermedia ya viene la primera división.
0: Sí, porque ahora van a jugar con equipo de intermedia.
1: Después de esta llave.
0: Después de esta llave, sí. O sea que este 15 de agosto, por ejemplo, ya está, ya tiene rival de
1: Paraguarí.
0: Intermedia, que es Paraguarí.
1: Y he visto ayer que Colegiales le ganó a General
0: Paraguarí,
1: Díaz.
0: He visto que creo que fue presentado Luis Escobar.
1: Luis Fernando
0: Escobar.
1: La semana anterior ya estuvo.
2: Creo que ya el tercer técnico de Paraguarí en esta intermedia.
0: Antes estuvo...
1: Enrique Vera,
0: sí.
1: Después estuvo Ovelar, el loro. El otro, Humberto.
0: Antes.
1: Y después de Enrique entró Humberto
2: Ovelar. Este ya el tercero, creo.
1: Este es el tercero.
2: Técnico ya de Paraguarí.
1: O sea que en intermedia no te sorprenda que cada 15 días se cambia técnico.
0: Así como Liga Luqueña también.
1: Igualito Liga Luqueña.
0: Ahora, por ejemplo, he visto que fue cambiado el técnico de Yucurú.
1: ¿Y el de Inter? Escuché también.
0: ¿Chino? Hoy Chino Peña.
1: Chino Peña, ¿eh?
0: Sí.
1: ¿Qué pasó ahí, eh?
0: No sé.
2: Sí. Venía haciendo una buena campaña del equipo del Inter.
1: Y según...
0: Estuvimos en un partido de...
2: Sí, contra...
0: 25,
2: que le dio la vuelta.
0: Sí, Inter 25, estaba perdiendo esa vez...
2: Estaba líder y ahora creo que Correa terminó como puntero.
0: Terminó con 25 puntos total en el grupo.
1: Y según Tano, es porque ha pedido un grupo de jugadores. ¿Será tanto así? Estamos hablando del Chino Peña, ¿eh?
0: Sí, de Internacional.
1: Internacional.
2: Miguel Luqueña que para este fin de...
1: Y están buscando un ex arquero, y ese arquero es el único que estaba por ahí.
0: ¿El de Primavera?
1: No, es Denis Abordo.
0: No, el de Primavera.
1: ¿Quién es?
0: El de Primavera. Espera que te digo.
1: ¿Técnico de Primavera?
0: Sí.
1: Yo pensé que era este Denis Abordo. O que hace que estaba apuntándose a él. Pero... Miguel Luqueña...
0: No, Liga Luqueña, cada domingo por ahí. No importa si iba bien o si iba mal el equipo.
1: ¿Te acuerdas que el año pasado hicimos un partido 25 guaraní, verdad?
2: Sí,
1: Luis?
2: 25 guaraní en cancha de...
1: General.
0: Acá está, sí, el profesor sí. Carlos Galeano.
1: Ah, Carlito Galeano.
0: Y él estuvo en Primavera.
1: Sí.
0: Él es técnico del Sport Primavera, asume tras la salida de Armando Chino Peña, dice llamativamente deja el club. El Charlie será presentado esta tarde, o sea que ya fue presentado a las 17 horas.
1: Vamos a llamarle al Charlie, yo tengo su coordenada.
0: Sí, vamos a conversar,
1: vamos
0: con,
1: a conversar
0: él.
1: Con él. Que nos
0: es
1: dice.
0: El informe de Info Tano Luque,
1: Info Tano Luque.
0: Tano Barreto.
1: Acá Kike escribe ya, presente de la Universidad Católica, dice.
0: Ahí está.
1: Con auricular Kike puesto, en plena clase. ¿Eh?
2: No estaba teniendo la clase entonces.
0: ¿Cómo le podemos poner a Kike? Porque a vos el único que sabe es y él sabe de todo.
1: Exacto.
0: Hasta de chisme sabe.
2: El multifacético.
1: Maneja la estadística.
0: Estadística.
2: Un jugador que puede jugar en cualquier parte de la cancha.
1: Sí. Está en el arco, eso puede quedar.
2: Mira, buen elemento, no sé qué tienen acá en el programa.
0: Tony, y anoche también se estuvo la reunión en la Liga Luqueña de Fútbol para conocer los cruces, para formalizar, para oficializar. Al final se decidió por la ubicación entre Mariscal López y 3 de Mayo. Faltaba definir quién iba a ser quinto y quién iba a ser sexto en ese grupo. Y recordemos que 3 de Mayo clasificó como mejor sexto, quedó como mejor sexto por diferencia de goles.
1: ¿Y cómo quedó al final? La serie, la llave. Los emparejamientos.
0: Sí, tengo.
2: Porque hay que recordar que por cada grupo clasifican 5 y un mejor sexto.
0: Sí.
2: Así es la distribución.
0: Sí.
2: De equipos clasificados.
0: Pero no tengo nomás a mano también la homologación que leyó anoche el presidente. Una parte leyó.
1: Ah, la homologación.
0: Sí, leyó porque hubo mucha confusión entre los periodistas. O sea, yo no estoy tan confundido, sino... Yo no estoy confundido, simplemente que hay cosas que, por ejemplo, no me cuadraba. Porque él leyó sobre la clasificación de los equipos. Artículo 15 y artículo 16 mencionó. Que decía que la forma de clasificación eran los 5 primeros de cada grupo.
1: Sí, y un sexto.
0: Y un mejor sexto.
1: Mejor sexto.
0: Pero en ningún momento dice que el mejor sexto clasifica como 16, como el número 16.
1: No, pero se entiende que sería el 16 ya. No hace falta que se ponga. Pues los primeros 5 son los mejores. 5 de cada llave.
0: ¿Y por qué pico hay mejor y peor?
1: No, y
0: en tema de... Todos clasifican. O sea que el sexto clasificado, por ejemplo, es mejor que uno de los quintos.
1: No, pero eso sabemos por qué.
0: Por puntaje.
1: Por puntaje, porque bueno, tiene más partidos.
0: ¿Y por qué también se dice entonces por acumulativo?
1: Se le da prioridad al orden.
0: Y bueno, entonces...
1: Están los 15, que son los mejores.
0: Acá, por ejemplo, ¿qué es lo que se busca? ¿Cuántos equipos tenían que clasificar?
1: 16.
0: Y bueno.
1: Y bueno, y uno se metió ahí por la ventana.
0: Con 3 grupos, no podés conseguir ese 16.
1: No podés. Y por eso uno se mete por la ventana.
0: Entonces tenés que poner un mecanismo para el número 16.
1: Y el mejor sexto, entre los sextos fue...
0: Sí, está bien. O sea
1: está
0: que,
1: bien.
0: Pero entonces, ¿dónde queda ese... que se tiene que tocar ubicar por los puntos acumulados?
1: No, y se entiende ya. Yo entiendo perfectamente que
0: yo
1: son
0: también
1: los mejores
0: entiendo,
1: cinco,
0: entiendo quinto, cómo ellos tomaron.
1: Pero imagínate si clasificaban 5 de cada llave.
0: Sí,
1: ese sexto no se metía.
0: No se leyó, por ejemplo, esa parte de cómo...
1: Se sobreentiende, es implícito eso. No hace falta que te lo digan. Pues, clasifican los 5 mejores.
0: Sí, pero tienen que decirlo en el reglamento.
1: Y son 15. Y bueno, metamos uno para que la división sean directa
0: octavos.
1: Y exacta, ¿verdad? Para octavo. Entonces se mete al mejor sexto ahí, para completar el lote 16.
0: Entiendo.
2: ¿Y cómo uno es mejor sexto?
1: Y se suma la cantidad.
2: Porque hay un equipo menos, o sea que la cantidad de puntos que pueda hacer.
1: El mejor sexto de la A puede ser mejor sexto de la B.
0: Sí,
1: y mejor sexto de la C.
0: De cualquier grupo.
1: De cualquier grupo.
0: O sea que se determina debido a la puntuación que tiene.
1: La tabla de...
0: Por ejemplo,
1: de
0: 3 de mayo terminó empatado en puntaje con Mariscal López 18, pero la diferencia estaba en los goles. 3 de mayo tenía menos 5 y Mariscal López tenía menos 1. Entonces, por eso se decidió ponerle a Mariscal como el quinto en ese grupo.
1: Quinto.
0: Y entonces 3 de mayo
1: queda
0: clasificó
1: como, sexto.
0: Como mejor sexto.
1: Sí, está bien.
0: Porque el otro que tenía, o sea, no le alcanzaba a 3 de mayo, el otro que estaba detrás, que era
1: Herrero.
0: El teniente Herrero Bueno, que tenía 17.
1: Sí, le faltó un punto.
0: Le faltó un punto. Por eso no clasificó como... Sí. como
1: para mí está
0: uno
1: bien.
0: De los sextos también.
1: Para mí está bien.
0: No, está bien, amigo. Yo no, o sea que simplemente esa no es, era mi duda, sí. ¿Verdad? Bueno, pero ya se oficializó todo anoche y tenemos ya los cruces también de lo que se va a estar disputando, me imagino que el no este fin de semana, sino el próximo venidero. Y así quedó, o sea, los que clasificaron a partir del noveno hasta el 16 son locales en esta primera fecha.
2: Cancha
0: porque, va a ser, porque va a ser ida y vuelta.
1: Ah, esa es la ventaja deportiva para los mejores clasificados.
0: Los mejores, o sea, los mejores del 1 al 8.
1: Sí, del 1 al 8.
0: Sí. Van a definir de local.
1: De local.
0: Pero en cancha neutral.
1: Ah, ¿no? Cancha neutral.
0: Sí,
1: ah,
0: cancha entonces neutral. Porque para esta fase, según estaban comentando, se van a habilitar los escenarios que tengan muralla alrededor.
1: Sí.
0: Porque hay muchos que no tienen, por ejemplo, muralla y uno puede mirar ahí de la calle y todo.
1: Claro. Y además por tenemos la cantidad también de estadios acá en Luque que para los 8 partidos.
0: Y me imagino que sí. El año pasado se utilizó el estadio de 29 de
1: junio.
0: Molino.
1: Ah, Molino, sí. También.
2: General. Primavera, ¿sabes también?
1: Allá tenés 29 de septiembre.
0: Inclusive se jugó fuera de Luque el año pasado.
1: 29 de septiembre. Varios partidos. Peñón y General. Tres luego tenés hacia Campo Grande.
0: Inclusive se jugó varios partidos fuera de Luque. Uno se jugó en San Lorenzo, otro en Areguá.
1: Sí, Tapecua.
0: Sí, creo que 18 con 3 de mayo creo que jugó.
1: Sí, sí, sí.
0: 3 de mayo hizo de local.
1: De local ahí en esa cancha.
0: Y en San Lorenzo hizo de local 18 de enero.
1: ¿Por qué se permitió salir del límite? ¿Cuál fue el motivo?
0: Eso es, y por seguridad, según dicen. Seguridad, o sea, por la seguridad de los hinchas.
2: ¿Y en esta distancia cómo va a ser? ¿Hay diferencia de goles o...? Por ejemplo, en la...
0: En el año pasado, por lo menos, era no importaba diferencia de goles.
1: Ah, no importaba. ¿Y ahora?
0: Y ahora no sé. Habría que ver
2: por qué. Sí, dice, porque...
0: ¿Qué dice la homologación?
1: Porque
2: había campeonatos que vos ganabas de goleada en la ida y en la vuelta te ganaban 1-0 y jugaban penales.
0: Y el año pasado fue así, el campeonato de la Liga Luqueña. Bueno, y así quedaron los cruces. 3 de mayo, que clasificó último, va a jugar con el que clasificó primero, que es Julio Correa.
1: Correa.
0: Sí. 6 de enero va a jugar con Unión Agrícola. Mariscal López versus 18 de enero. Capitán Insfrán, 25 de noviembre. Atlético Triunfo Internacional. Sportivo Cuaduré versus General Caballero. Sportivo Yucurí versus Porvenir Paraguayo. Y Vencedor Paraguayo versus Guaraní de Loma Merlo. Esos son los cruces.
1: Los cruces.
0: Que ayer se estuvo...
1: Como oficializando ya.
0: Oficializando, sí.
1: Pero esto se juega dentro de 15 días.
0: Dentro de 15 días.
1: 13 días.
0: Sí, porque en este fin de semana por el tema del...
1: La seguridad.
0: Por el tema de
2: las elecciones,
0: de las elecciones no vamos a tener partido. Y acá, por ejemplo, también la página de la Liga compartió el camino que deben recorrer los equipos para poder llegar a la final.
1: Ah, ya está establecido, sí. Eso.
0: A la mano izquierda, o sea que hacia mi izquierda, sí. Mirando yo de frente, por ejemplo, están ganador de 3 de mayo Julio Correa tendrá que jugar con el ganador de Vencedor Paraguayo Guaraní. Después, ganador de 6 de enero Unión Agrícola tiene que jugar con el ganador de Yucurí versus Porvenir Paraguayo. Y en la otra llave,
1: sí.
0: En el otro lado, Mariscal López, ganador de Mariscal López 18 de enero, tendrá que jugar con ganador de Cuaduré, General Caballero. Y ganador de Capitán Insfrán versus 25 de noviembre va a jugar con el ganador de Atlético Triunfo versus Internacional. Esas son las llaves.
1: Sí. Es el camino a la final.
0: El camino a la final, sí. Y vamos a ver cómo...
2: Hablando de final, ¿dónde se podría jugar la final?
1: Y el año pasado se jugó en Limpia, ¿verdad?
0: Sí, en la Liga Limpeña.
2: El segundo partido.
0: Yo creo que
2: el primero se jugó en Herrero.
0: Yo creo que va a depender mucho también del...
2: De quién llegue.
0: De quién llegue. Si tiene arrastre, si no tiene arrastre. Porque en realidad también lleva mucha gente.
1: No, para la mayoría que están clasificados.
2: Es una final, yo creo que igual lleva mucha convocatoria los que no, digamos, en una segunda, tercera fecha diga que ya no logran.
0: Sí, sí. Y bueno, ahora recién comienza.
3: Yo tengo que copiar de la liga con el profe.
0: Bueno.
3: Está su coordenada.
0: Vamos a una pausa primero y después venimos para hablar con el profe.
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0: De primera mano con Tonino Rodríguez, el único que sabe. Y pues sí, no, Vitana, el único que sabe.
1: Sí, pues sí, mira.
0: Y hay no. gente que se enoja porque decimos profe también y
1: es tan mal de que, bueno, que se diga que es el único, ¿verdad? Todo el mundo sabe.
0: O sea, pero entonces cuando se dice, por ejemplo, por uno, el número uno.
1: Ay, sí, el número dos.
0: Número uno, se van a enojar.
1: Número dos.
0: Pues sin pareírlo, mi tancia. Ese fue el problema.
1: Susceptible.
0: Hugo Martín Pereira. Venía a conversar, Hugo Martín Pereira.
1: Está, queríamos preguntarte
0: secretario
1: algo.
0: De la Liga Luqueña Hugo de Martín. Fútbol. Vamos a aprovechar la presencia de Hugo Martín Pereira. Ah, y le saludamos también al presidente que hoy está de cumpleaños, Mauri. Hoy está de cumple el presi. No me invitó, así que muchísimas gracias por no invitarme. Bueno, le enviamos un saludo grande al presidente de la Liga Luqueña que hoy está de cumpleaños.
1: Sí.
0: Señor presidente. Abogado Pablo Servín.
1: Pablo Servín Marín.
0: Sportivo.
1: Pablo Ismael, es su nombre, ¿verdad?
2: Pablo Ismael. Servín Marín.
1: ¿Cuántos años cumple? 43, por ahí.
0: 44, dijo. 44. Sí. ¿Qué tal, Hugo Martín? ¿Cómo te va?
2: Hola, Arnaldo. ¿Cómo te va? Carlos Antonio Tonino Rodríguez Zelaya, el Carlos Hortellado de Luque. Sí. Mauri, a la audiencia de... No, pero así siempre le dice Darío Ortega.
1: Darío Ortega.
2: El Piraguazú y ese.
1: El Piraguazú.
0: Qué bárbaro.
2: Ya sigo,
1: Que
0: Hugo Martín, anoche ya se conocieron los cruces.
2: Sí, se oficializaron.
1: Se oficializó. Sí. Ahora, sí, queríamos saber, Hugo, esta segunda ronda.
2: Sí.
1: Son ida y vuelta, ¿verdad?
2: Ida y vuelta, cancha neutra.
1: ¿Hay diferencia de goles ahí?
2: No.
1: Vos podés ganar 1-0 y perder 10-0 después y definir penales.
2: Claro.
0: Así como el año pasado, ¿verdad?
2: Te voy a confirmar nomás con el reglamento.
0: Justamente por eso, porque el año pasado, por ejemplo, yo recuerdo que no había
1: diferencia
0: de goles. Un equipo ganaba 3-0, después el otro le ganaba 1-0.
2: Lo que pasa es que se presenta un sistema de campeonato, un proyecto de campeonato, y ese campeonato, artículo por artículo, se elige. ¿Cómo sucedió este año? El año pasado eran los primeros de cada serie, el primero de la A, el primero de la B y el primero de la C ocupaban los lugares 1, 2 y 3. Los segundos ocupaban los lugares 4, 5, 6. Los terceros 7, 8 y 9. Y los cuartos 11, 12, 13. Los quintos 14, 15 y el mejor sexto. Era anteriormente, ese sacaron ellos, solicitaron que se saque, se sacó esa parte del sistema de campeonato y se puso una tabla acumulativa general.
0: Sí.
2: Y 14, 15 y el mejor sexto. Era anteriormente, ese sacaron ellos, solicitaron que se saque, se sacó esa parte del sistema de campeonato.

0: Claro. Y 6 de enero que tenía.
1: Y no llegó a clasificar.
0: Y sí, no clasificó Herreros. Por eso. Lo que pasa es que Tonino te va a decir con exactitud.
2: Sí, ya lo dijimos.
0: Cada artículo de sí, la UFI
2: sí,
0: tiene sus pros, sus contras, y vos podés interpretar de una forma, él de otra forma, Mauri de otra forma, yo de otra forma, Miguel de otra forma, Quique de otra forma. Todos interpretamos de acuerdo, no es a nuestra conveniencia, sino de acuerdo a lo que creemos que es. Estoy sí, buscando el...
2: No, y el sentido común te dice que es así.
0: Sí, por eso. Acá no es.
2: Por eso yo le dije a Arnaldo, se entiende implícitamente de que es así. Dije, okay.
0: Sí.
2: El primero clasifican los primeros cinco, ¿verdad? De cada
0: los
2: llave.
0: Primeros
2: y después clasifica,
1: dice, clasifica los primeros cinco y
2: de cada serie.
0: Se
2: busca un mejor ubicado en el sexto lugar.
1: Sí.
2: ¿Y quiénes son los sextos?
1: Y para está estuvo bien, eso es.
2: 3 de mayo,
1: lo que no, yo,
2: estuvo
1: lo,
2: Herrero y
1: lo que yo entiendo, lo que sí, yo entiendo, lo que yo entiendo en ese aspecto. ¿Sabes cómo yo interpreté a Hugo Martín Pereira?
0: Sí.
1: Que ese es el sistema para saber quiénes son los que clasifican, los 16 que vos necesitas que clasifiquen para la siguiente fase. Y bueno, ya clasificaron los 16. ¿Y ahora qué miras? Miras las puntuaciones de cada uno.
0: De los cinco primeros, de cada serie.
1: Pero eso dice en el reglamento.
0: Y por eso acumulativo general, pues.
1: Y bueno, y el que clasificó sexto, bueno, también tiene su acumulativo.
0: Entonces allí la liga y los delegados tienen su culpabilidad, porque cada uno de los 23 que estaban, de los delegados, dijeron este y así vamos a poner. Entonces, acuerda, sobre resultado, sí, o sea, a sabiendas ya agarraron eso. Dice el artículo 20 para la segunda etapa, los 16 clasificados, después del emparejamiento, dice, los partidos serán de ida y vuelta, lo que le interesa a Tonino. Se disputarán en campo neutral al mejor de 6 puntos. Oficiarán primeramente de local los equipos ubicados desde la posición 9 al 16. No habrá diferencia de goles.
2: Y no dice también estadio cerrado, ¿verdad? ¿O dice?
1: Eso estábamos caso de empate.
2: Los estadios habilitados donde se van a jugar.
1: Tienen que ser cerrados.
0: No
2: dice cerrado.
0: No dice.
2: ¿Y quién dijo que tiene que ser estadio cerrado?
1: Yo creo que el presidente.
0: Generalmente es por seguridad y por comodidad.
2: No, pero no está en el reglamento, ¿verdad?
0: No.
2: En la homologación no está eso.
0: No.
2: Entonces se puede jugar en el cancha de Cobre tranquilamente un partido. Otro equipo puede jugar ahí, menos Cobre.
0: Sí. No, claro, a mí, por ejemplo, no me desagradaría. Ecuador queda en el camino según Rolo. Según Rolo me dijo que queda en el camino. Ahí también.
1: Yo no tengo miedo. Yo no tengo miedo.
0: Nuestro amigo también.
1: Quiero interpretar nomás las reglas. Pasado está.
3: Escucho qué cuestión será.
1: Pasado está, no será.
3: Qué bárbaro será.
1: Jorge Tano Barreto, ¿cómo te va?
0: No sé si es oficiante tuyo, ¿verdad?
3: ¿Qué equipazo será?
0: ¿Cómo es la radio?
3: No, ya estamos acá para la reunión de la radio.
1: Sí, acá discutiendo la liga.
3: Se sigue cuestionando Río Hugo.
1: No, yo no le cuestiono, sino simplemente cada
3: me
1: uno
3: tiene. Me enteré por ahí que Ricky García pidió por favor no jugar con Julio Correa.
2: Así dijo él.
3: Sí, verídico.
2: Sí, Ricky dijo eso. Sí.
3: Por favor, Ricky, con tanta experiencia dirigencial, hermano.
2: ¿Y lo que dije?
3: Reforzá tu equipo.
1: Pero yo no sé entre Julio Correa y Unión Agrícola. Oh, yo
3: creo y si que va a llegar, viejo.
1: No sé quién le va
3: a ganar. Al título lo vas a llegar.
2: Tendré que ganarla todo.
1: Eso es cierto, tendré que ganarla todo.
3: Así como 29 de junio, por ejemplo. De la nada, está para ascender.
0: De la nada, como que de la nada.
3: Bueno, ¿y qué más? ¿Quién iba?
0: Está invicto.
2: ¿Quién iba a imaginar, verdad?
0: Invicto está.
3: Poco directivo, poca plata.
1: ¿Sabes qué es lo que tiene esta fase? Que el que entró último o penúltimo puede
0: eliminar al primero, sí, ya se dio una vez. Atlético Tarumandú, por ejemplo, le eliminó al equipo de 18 de enero.
3: La bomba del día. La salida de Chino Peña.
2: Sí, estamos hablando.
0: Ya
2: recién le llamamos a Charlie Galeano y no atendió. No atendió Charlie. ¿Qué?
3: ¿Habló Charlie?
2: No, queríamos hablar.
3: Ah, no, están entrenando.
2: ¿Están entrenando ahora?
0: Charlie se fue a Inter.
3: Sí, Charlie Galeano.
0: Y lo de Cachimbo también, que se peleó con el PF.
3: Cachimbo que levantó a Yukiri, por ejemplo, ahí estuvimos nosotros.
2: El PF.
3: ¿Recuerdas ese partido contra
0: PF de Yukiri?
3: Claro,
2: contra el PF tiene más autoridad que él.
0: Y por lo visto, Cachimbo jugó en Luqueño nomás y el otro estuvo en Cerro.
2: ¿Quién es el PF?
0: Y el PF de...
2: ¿Qué jugó el Cerro?
0: El PF de Yucre.
3: Sí, estoy viendo mucho ese tema de... Vos trabajás con un cuerpo técnico, ¿verdad?
2: Sí.
3: Después a vos te sacan y tu asistente o tu PF se queda.
2: Sí.
3: ¿Y dónde está la

0: ética. No, no, con Cristian.
1: ¿Eh? Tenés que irte con él.
2: ¿Dónde está la ética?
0: Sí.
1: Y vos tenés que irte con él.
0: Y claro.
1: Se supone, ¿verdad?
3: Pero, no, pero, sí, en caso, pero también el ayudante mismo suele quedarse.
1: El ayudante
0: pero,
1: es el luchero.
0: Pero sí, puede, le no. puede decir.
2: Y podemos decir que sí.
0: Supongamos que nosotros estemos trabajando en un equipo, en un club X. Y vos te vas, vos sos el principal, yo soy el ayudante. Vos te vas y después te digo, bueno, acá me pidieron, me dais permiso. Y ahí, por ejemplo, ya es otra cuestión.
2: Ya la calidad humana. Para mí.
1: No, pero normal.
2: Yo vine contigo y me voy contigo.
3: Y les pongo ahora, si se da en el caso, por ejemplo, acá en la radio.
2: A no ser que.
3: Citando, por ejemplo.
2: A no ser que haya llegado solo, ¿verdad?
3: Sí.
2: Por ejemplo, ¿verdad?
1: Ahí cambia.
2: Que la comisión directiva te haya contratado aparte.
3: Aparte.
1: O sí. sino que sí. la directiva, bueno, ¿cómo pasa en libertad? Que siempre le contratan a los técnicos ahí, ¿verdad? Está Samudio, sí. está Riguero, Patito. Está Patito, después viene alguien. Se integra con ellos. Y el día que sale ese, los demás se quedan. Sí, ¿por qué? Porque son personales del club.
0: En libertad.
1: Son empleados del club.
0: Caso de Siderio Díaz, Roberto sí. Paredes, Eduardo Villalba, Teyu Torales, Villasanti.
3: Esa cuestión también se dio mucho en el Sportivo Luqueño. Recordemos con Sassú, por ejemplo, estuvo Baudelio, que era de Luqueño. Pero cuando se fue Sassú, le sacaron también a Baudelio.
1: Sí, le sacaron. ¿Por qué? Porque Baudelio no es empleado del club. Él vino con Sassú.
2: Baudelio que había regresado para el ascenso, pues.
1: El ascenso.
2: Y que una vez no le permitieron ingresar con el cuerpo técnico.
0: Entró Toño.
3: No, ese era.
0: Con Gilberto.
2: Y se quedó en la gradería.
3: Con Gilberto y Toño.
1: Él volvió en el 2022.
3: Gilberto, Toño y.
0: Baudelio.
3: Y Baudelio era. Esa vez lo.
2: Sí,
3: iban a dirigir el Sportivo Luqueño. O sea, dirigieron luego un partido, creo, ¿verdad? Uno, sí.
2: Y anoche decía Hugo Martín que hay una protesta pendiente que podía variar.
0: Ese es en cadete.
2: En cadete.
0: Ya salió la resolución.
2: En primera ya está todo resuelto.
0: En primera sí, en cadete. Los dos perdieron los puntos.
1: El caso Rubeñú Villalena no está todavía.
0: No, Rubeñú Villalena se resuelve el viernes.
1: El viernes,
0: sí.
1: Hay tiempo todavía.
0: Sí, porque la presidenta del tribunal está enferma, entonces.
2: Se maurizará las puertas, no vaya a permitir que cualquiera entre a la cabina.
1: Ahí para que. Para que salga, para que tenga la imagen
2: no hace
1: ahí.
2: No falta que me vean ahí.
1: Lo importante es que te escuchen, ¿verdad?
2: Qué notable.
1: Lo importante es que te escuchen.
2: Se salvó su equipo, 31.
0: Ayer sí podíamos decir a mediodía, después de mediodía, 12 y un minuto que se salvó.
1: Jean-Paul es 31.
0: Sí.
3: ¿Iba a haber protesta en contra de 31?
0: El otro.
2: Peñón.
0: Peñón iba a protestar por el Cuadure.
1: ¿Por qué?
0: Y porque se tiró la bomba en Ciudad Deportiva.
2: Se buscó, pero no se encontró.
1: ¿Qué es lo que han encontrado
0: estaba,
1: a esta altura?
0: Estaba. Sí, estaba.
1: ¿Había algo?
0: Sí, había algo.
2: Pero me dijeron de que un club también buscó protestar por una cuestión de la insignia, que no tenía, que esto, que los ocho.
0: Este tiene insignia.
1: Esos son detalles, han dicho a ti. Esos no son pérdidas de puntos.
2: Tiene de más, ¿no, Tonino? ¿Verdad? Uno tiene de más.
1: Uno tiene de más.
0: No.
2: Seamos, sí. El mismo había dicho.
0: ¿Cuánto hay acá?
2: El mismo Hugo Martín dijo el año pasado.
0: Decime cuánto hay acá.
1: Está bien, es 5.
2: Este está bien.
0: Y bueno.
2: El actual que presentan está mal.
1: Ponemos
2: uno de más.
1: Y seguro quieren poner el que quieren ganar este fin de año.
4: ¿Para qué se ponga
1: ahí? Sí.
0: ¿Qué?
2: No, ahí está bien. Ahí nomás. No cerrarle la puerta, por favor. Cerrar la puerta, no. Vos no sos el programa.
3: Bueno, mientras nos ubicamos, nos vamos a la pausa.
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8: Sí, muchas gracias. Y la Asociación Paraguaya de Fútbol llevó a cabo el acto inaugural del hotel de la selección mayor del nuevo Centro de Alto Rendimiento Deportivo Escuela Oscar Harrison Cardé, ubicado en Upané. La ceremonia contó con la presencia del presidente de la República del Paraguay, Santiago Peña, del presidente de la Conmebol, Alejandro Domínguez, del presidente de la Asociación Paraguaya de Fútbol, Robert Harrison Paleari, del presidente del Comité Olímpico Paraguayo, Camilo Pérez, del ministro de la Secretaría Nacional de Deportes, César Ramírez, miembros del Consejo Ejecutivo, autoridades nacionales e invitados especiales. La inauguración del nuevo hotel forma parte de una profunda transformación impulsada por la APF dentro del CARDE, con una inversión de aproximadamente 5.700.000 de dólares destinada a la modernización integral del complejo deportivo. El nuevo hotel cuenta con 4.500 metros cuadrados de construcción, 39 habitaciones dobles estándar y dos suites VIPs, además de áreas médicas, salas de recuperación, espacios para fisioterapia, masajes, presoterapia, salas de reuniones, comedor, cocina de apoyo, data center y sector especialmente diseñados para responder a las exigencias del alto rendimiento deportivo. Las obras también incluyen la remodelación integral de los hoteles existentes, ampliación de la cocina industrial, construcción de una nueva lavandería industrial, renovación de vestuarios, ampliación de áreas operativas y nuevas oficinas administrativas. Y una noticia resaltante del Sportivo Luqueño. La primera parte de la temporada finalizó recientemente, pero aún así la maquinaria de los equipos no se detiene del todo. Uno de los que planifica el segundo semestre es Luqueño, que buscará asegurar a una de sus figuras. El auriazul se desprenderá de Paul Rivero, Alan Pereira y Álvaro Martínez, mientras que Sebastián Quintana volverá al Decano tras el final de su préstamo. Ahora, según información de Fútbol a lo Grande, el club buscaría asegurar el delantero Iván Magui, respaldado por un empresario que pondría el capital para completar la operación. La medida sería como una inversión pensando en una futura venta del goleador de 26 años. Maggi llegó a Luque desde Nueva Chicago de la Primera Nacional Argentina y en el torneo Apertura 2026 jugó 21 partidos y convirtió 10 goles. En cuanto al fútbol de salón, esta noche se pone en marcha la fecha 5 de la Copa de Oro, competencia principal metropolitana que organiza la Federación Paraguaya de Fútbol de Salón. En el Fomento de Barrio Obrero, Atenas choca con el 12 de junio desde las 19:30 horas en la juvenil C15 y 21 horas en primera división. Mañana prosigue la ronda con los enfrentamientos entre Villeta versus Independiente de Barrio Obrero en el Polideportivo de Herrera. San Antonio se enfrenta a Cerro Corá en el Polideportivo de Héctor Oro y 29 de septiembre versus Sportivo José Mesa se enfrentan en la cancha del 29 de septiembre de Sajonia. La fecha se completa el viernes 5 con el duelo entre Fomento versus Nuestra Señora de la Asunción en Barrio Obrero. Los duelos arrancarán a las 19:30 horas en juvenil y desde las 21 horas en primera. Posiciones en el grupo A: Sportivo San José lidera con 8 puntos, Simón Bolívar, Cerro Corá con 5 puntos, 29 de septiembre 3, Artemios FC 2, San Antonio 1 y Deportivo Primor sin punto alguno. En el grupo B, La Merced tiene 6 puntos, Atenas 5, Villeta 4, 12 de junio 4, Fomento de Barrio Obrero 2, Independiente de Barrio Obrero 1 y Nuestra Señora de la Asunción sin punto alguno. Arrancó la Copa Paraguay, Eiteño es el primer clasificado. En el Ricardo Gregor se dio la apertura de una nueva edición más de la Copa Paraguay con el compromiso entre Sportivo Eiteño y Martín Ledesma de Capiatá. Al minuto de juego, los dos tricolores ya madrugaron el marcador a través de Elías Gaona y varios minutos después los capiateños igualaron el tanteador a través de Derlis Cabañas y con el 1-1 finalizó el primer tiempo. En la complementaria el marcador no se movió y fueron a los penales en donde fueron más efectivos los iteños para ganar por 5-4 y pasar a la segunda fase. Fue esto en el estadio Ricardo Gregor. Partidos para hoy con 3 compromisos. Prosigue hoy la fase 1 de la Copa de Todos y en el primer partido de la jornada se mide en 15 de agosto de Misiones y Sportivo Oliveño de Ñembucú en el municipal de Carapeguá. El segundo partido de la jornada cotejarán Presidente Hayes y Pinoza en los Jardines del Quelito. Y finalmente, en el municipal de Carapeguá jugarán 3 de mayo de Guairá y Atlético Guaraní del departamento de Paraguarí. Por hoy, de mi parte es todo. 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

15 de las 20 en toda la República del Paraguay. ¿Cómo están? ¿Todo bien? Me imagino súper bien. 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Bueno, ahí está. No se olviden que este sábado 20 vamos a tener la fiesta de San Juan en la Plaza San Silverio. Ahí voy a estar animando con la gente de la Plaza San Silverio, con la comisión. 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Bueno, seguimos con buena música aquí en la FM Azul y Oro.

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1: Sí, claro que sí, ¿cómo que no? Bueno, para maestro de ceremonias ya saben, 0971-311-811. El sábado 20 voy a estar en la fiesta de San Juan de la Plaza San Silverio. Sábado 20 de junio. El 18 de julio, Noche Blanca, Hotel Los Alpes, ahí voy a estar, sí. Ahí están, bueno, prepárense para lo que va a ser el tour para ir a ¿cómo era? ¿Cómo era? Al Hotel Los Alpes. Ya está, ¿cómo era? Lorenzo Hugo Agüero, hola, ¿qué tal?
2: Hola, Jean-Paul, ¿cómo te va? ¿Cómo andamos?
1: Bien, excelente, espectacular. ¿Qué se prepara para hoy? ¿Un asado?
2: Sí, un asado. Tenemos un asado de confraternidad por todo lo que estamos teniendo después de todo. Ya va a llegar un año ya después de todo.
1: Exactamente.
2: Sí, señor. Un año. ¿Verdad? Sí, qué pronto,
1: sí,
2: ¿verdad?
1: Sí, señor. Espectacular. Qué rápido, che.
2: Qué gusto.
1: Sí. Y bueno.
2: Jean-Paul, ¿a qué número tienen que llamarte? Me pidieron un colegio.
1: 0971-311-811.
2: Ahí está. Sí, ¿y en tus redes sociales vos cómo estás? Sí,
1: Jean-Paul Pierre Ortiz Romero.
2: Jean-Paul Pierre Ortiz Romero.
1: Romero, sí, señor.
2: Yacaruta, con
1: Yacaruta, parrilla de Vireve. Parrilla de Vireve, Pepe Yacaruta. 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

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Ahí está. Muy bien, vamos avanzando nosotros con buena música. Seguimos hasta las pasaditas, a las 21 horas.

0: Ahí, ahora sí, bueno, vamos avanzando con buena música. 0971947947. Más ahí, este Tano Barreto es lo mejor que tenemos en materia de deportivo. Un campeón, dice. Ahí está, muy bien. Las hay alabanzas.
1: Audio. ¿Eh? Audio ahí.
0: Sí, hay un audio también, sí. A ver, espera. Gracias, amigo. Vamos a pasar el audio. Ahí está.
2: Hola, Jean Paul, ¿qué tal? Moico, Yacaruta, cojero.
3: Bateco, ya por cabello anduino parada 49 de la limpeña anduino. ¿Tú mañana de algún tema de Arjona?
0: Arjona. Qué pedido raro hace este señor. Mojón Yacaruta con bueno, parrillada, virepe Yacaruta, sí. Vos sabés que hay, por ejemplo, ese guiso de mondongo. Yo a mí no me gusta. Y yo no quiero comer y no voy a comer. ¿Verdad? Pero yo sé que hay gente que le gusta y yo llevé en casa. Y mamá me dijo, sí, rico es, me dijo, oye, que cópico mamá, le dije, ¿verdad? Sí, rico es, me dijo. Bueno, y ahí está. Bueno, también tiene, por ejemplo, casi todos los días veo que tiene puchero, guiso de arroz, hay día que tiene ñoqui, hay día que tiene milanesa de pollo, así de pata y eso, así pollo, digamos, no es la milanesa de pollo, es así de pechuga, no. De alita, de muslo.
1: Cadera.
0: ¿Eh?
1: Cadera,
0: sí, pea, sí.
4: Mami,
0: ahí está, estamos escuchando buena música aquí en la FM Azul y Oro, por supuesto. Vamos avanzando nosotros, ya en breve se llega Después de Todo. ¡Hey! Yeah. Muy bien, este viernes hacemos un sorteo, sí, vamos a sortear, vamos a ver si podemos sortear algún vale.

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Bueno, vamos cerrando ya la edición del día de hoy. Día de hoy, hoy es miércoles, sí, para mí es martes, pero es miércoles. Bueno, gracias a todos. 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Hasta mañana.

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